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4: Hola, muy buenas. Saludando a todas las personas que me escuchan en este momento. Un cariñoso abrazo y un fuerte saludo para todas las personas que me están escuchando, que están en sintonía de esta bonita emisora. Usted, mi querido amigo, que está escuchando esta potente emisora, está escuchando este programa naturista, es porque Dios se lo ha permitido de que escuche este programa naturista. Es porque Dios le ha abierto los oídos, le ha abierto puertas para que usted escuche este programa naturista, porque tal vez usted es una de las personas que vive muy enfermo, que vive atado, que vive estresado con una enfermedad que no se ha podido curar. Pero la maestra Alba Luz le viene a hablar en este momento, dándole las gracias primeramente a mi Dios, a mi padrecito lindo, por estar compartiendo de este bonito programa. Usted, mi querido hermano, que se encuentra triste, que se encuentra llorando, que se encuentra atado, usted no haya una salida de su enfermedad, no hay una salida de su problema. Usted dice, yo escucho el programa de la maestra Alba Luz. Búsquele una salida a su problema, hermanito. Búsquele una salida a su enfermedad. No se me quede dormido con esa enfermedad, porque esa enfermedad lo puede llevar a la tumba. Esa enfermedad lo puede llevar al fracaso a usted, ¿verdad? La maestra Alba Luz está para ayudarle, para salvarle las vidas a cada persona. ¿Cuántas personas han estado atadas? Han estado enfermos, llorando, estresados. Algunas personas hasta se vienen a quitar la vida. Algunas personas se toman una pastilla de curar frijoles. Se ahorcan porque están estresados. Ha entrado una depresión a su vida por muchos problemas que usted tenga. Por muchas enfermedades que usted tenga, ha venido una enfermedad a su vida. Y usted dice, yo mejor me voy a quitar la vida, yo con mi propia mano. Pero recuerde de que el que se quita la vida no es perdonable de Dios. No lo perdona Dios el que se quita su vida con su propia mano. Busque la salida de su problema. Busque la medicina para que tome, para aquellos nervios descontrolados, para aquella depresión que a usted le ha entrado. Busque la medicina natural. Aquí la tenemos, la medicina natural. 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Aquí tenemos varios medicamentos que usted los está necesitando, mi hermano. Usted está necesitando. Usted sufre de la gastritis. Usted viene sufriendo de una bacteria. Usted dice, yo he tomado bastante medicina y no me he podido curar. Aquí tenemos los medicamentos para que usted se cure, para que usted se sane, para que usted ya no sufra de aquella enfermedad, ¿verdad? La maestra Alba Luz le viene a curar todo tipo de enfermedad, todo tipo de problema que usted tenga. Vengo ayudándole a aquellas personas que están afuera del país, aquellas personas que hayan ido a trabajar. Hay personas que tienen 3, 4 y 6 años de estar en aquel país y usted no ha tenido que hacer una empira para hacer algo en su lugar. Usted no ha ido a hacer nada para su lugar. Esa persona no está bien, mi querido hermano. Esa persona anda como el Dante, agachado, que no mira, sin pensamiento, triste, desesperado. Trabaja y trabaja y el dinero no sabe ni en qué se le va. Algunas personas agarran vicios. Algunas personas van a agarrar el vicio del alcoholismo, el vicio de las drogas allá. Y por eso no vienen a hacer nada. Pero déjeme decirle, su servidora está para ayudar. Su servidora está para protegerlo. Usted solamente me tiene que visitar con fe. Usted tiene que venir con fe donde la maestra Alba Luz. Usted tiene que llegar con fe, ¿verdad? Una cucharada de esperanzas y una cucharada de fe. Que la maestra Alba Luz, o que Dios primeramente, y luego la maestra Alba Luz le va a ayudar y el maestro Noé, ¿verdad? Dos personas profesionales aquí, ¿verdad? Para ayudarle a cada uno de ustedes. Recuerde, mi amigo, que esta curandera es una señora de muchos años de experiencia. No soy una cipota. Tengo mis años de estudio de la medicina natural. Tengo mis años de experiencia. Y tengo mis años que Dios me los ha regalado para poder estar con cada uno de ustedes. Usted, mi amigo, que viene a la consulta, usted tiene que llamar a la maestra Alba Luz a su número de teléfono. Usted tiene que llamar a la maestra Alba Luz y decirle, maestra Alba Luz, yo voy a una consulta a su botánica. Usted tiene que llamarme primeramente a mí, a la maestra Alba Luz, para ubicarlo a dónde va a llegar, para ubicarlo dónde va a ir a la botánica, ¿verdad? La maestra Alba Luz, la curandera del pueblo, la naturista, la chalana, una señora con muchas experiencias para sacarle todo tipo de problemas a usted, para ayudarle a usted a curar cuantas enfermedades tenga. Recuerde que esta señora ha curado a miles de personas. He sanado a muchos niños, a muchos jovencitos de muchas enfermedades. Enfermedades crónicas, enfermedades misteriosas y enfermedades sobrenaturales. Conozca de esta curandera. Tenemos la consulta gratis, mi amigo, la consulta gratis, para que usted pueda venir, la consulta gratis, ¿verdad? Usted va a llegar a la consulta y usted aquí va a ser gratis. Aquí va a llevar sus lindos tratamientos naturales completamente, ¿verdad? ¿Cuántas personas no me dice a mí, hermana Alba Luz? En mi casa estoy sintiendo mucho temor. Ya no quiero estar, ya me quiero ir de mi casa. No sé qué me pasa. He sentido muchos azoros en la noche. He sentido mucho miedo. He visto muchas sombras blancas y sombras negras que pasan al ras de mí. Y eso no me está gustando. Yo quiero a que usted me ayude a hacer una limpia en mi casa. Quiero que me bañe mi casa de ruda, de agua bendita y de sahumerio para que se acabe todo el mal espíritu que hay. Esas personas así tienen que hacerme una visita personalmente para yo ayudarles, para que yo les pueda limpiar su hogar, limpiar su casa. Aquí tenemos muchas limpiezas, ¿verdad? Muchos baños para limpiar. No tenemos lo malo, porque lo malo no lo utilizamos. Nosotros no utilizamos lo malo. Nosotros no venimos a hacerle un daño a nadie. Nosotros venimos a hacer el bien. Y no venimos a dañar a nadie. Usted no me venga a buscar para hacer un mal. Usted no me venga a buscar para lo malo. Usted búsqueme para el bien. Que el bien es el que le vengo a hacer a cada uno de ustedes, ¿verdad? muchos tratamientos naturales, cápsulas, linazas, botellones de vino naturales, compuestos naturales. Aquí tenemos, ¿verdad?, mucha medicina natural, inyecciones naturales para que usted pueda utilizarlas bebibles, ¿verdad? Tenemos mucha medicina, como para decir la enfermedad de la próstata, enfermedad del hígado, enfermedad de los riñones, enfermedad de manchas en la piel, enfermedades de llagas, enfermedades de herpes. Los naturales, cápsulas, linazas, botellones de vino naturales, compuestos naturales. Aquí tenemos, ¿verdad?, mucha medicina natural, inyecciones naturales para que usted pueda utilizarlas bebibles, ¿verdad? Tenemos mucha medicina, como para decirla.

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Muchas personas se están perdiendo el conocimiento, muchas personas se están perdiendo, están en un olvido ya, pero aquí tenemos las multivitaminas con hierro vitaminado. Aquí tenemos las multivitaminas. Así tenemos, ¿verdad?, muchos preparativos de plantas naturales para el estrés, para nervios descontrolados, para que me ayude a usted, para que no pierda el conocimiento, ¿verdad? ¿Cuántas personas ya llegaron? Miles de personas llegaron a la consulta y se trataron con esta curandera, con esta naturista, y se trataron y han llegado a una consulta y se han sanado. Se han sanado, ¿verdad? Gracias a Dios. Porque primero es Dios y luego los curanderos que estamos, ¿verdad? Primero mi Diosito lindo y luego los curanderos. La maestra Alba Luz y el doctor Noé. Así es, ¿verdad? Son miles de personas que me dicen, hermana Alba Luz, yo tengo un hijo en Estados Unidos. Mi hijo hace 4 años se fue para Estados Unidos. Mi hijo no ha hecho pero ni un rancho de paja o de tabla aquí. Mi hijo no ha hecho, no ha levantado ni una pared aquí. Mi hijo no ha comprado ni un solarcito aquí. Todo el dinero que él ha hecho lo ha malgastado allá. Aquí ni a mí me manda ni para comprar ni un plato de comida. Y mi hijo, yo no sé qué hace el dinero. Yo quiero, maestra Alba Luz, que usted me ayude a mi hijo a hacer un estudio, a hacer un análisis en qué gasta el dinero mi hijo. Porque mi hijo todos los días del mundo trabaja y no sé en qué está gastando el dinero. Aquellas madres se preocupan por sus hijos. Aquellas madres están preocupadas porque no saben sus hijos en qué andan. No saben sus hijos con quién viven. No saben que sus hijos viven con una mala persona y que aquella mala persona les está quitando el dinero, ¿verdad? No saben si sus hijos andan en los vicios y andan en la calle tomando, drogándose y todo eso pasa, ¿verdad? Pero esta persona que quiere saber de esto tiene que hacerme una visita para yo hacerle un estudio, un análisis y ver qué es lo que está pasando. Y así mismo podemos tratar a aquella persona. La podemos liberar de los fracasos que tenga, ¿verdad? Muchas personas me dicen, hermanita Alba Luz, yo tenía un negociazo grande. Un negociazo grande, un supermercado. Y ahora hace poco acá, mi negocio ha decaído. Ya no estoy vendiendo lo que vendía. Ya muy poca gente me llega. No sé qué está pasando, me decía. No sé qué será lo que está pasando, que ya no estoy vendiendo nada, ni la gente me está visitando. Me decía ella, hermana, hágame un estudio, hágame un análisis, porque en esto yo estoy pensando que hay cosas malas. En esto yo estoy pensando que ha entrado la maldad a mi vida. Y yo quiero saber cómo estoy. Quiero limpiarme mi vida o limpiar mi casa, para que mi negocio no se me vaya a terminar y quede yo con los brazos cruzados. Eso me decía la persona, ¿verdad? Esa persona, ¿verdad?, necesita venir a una consulta. Necesita venir a ver qué está pasando, ¿verdad? A ver qué es lo que sufre con su problema. La maestra Alba Luz está para ayudarle. La maestra Alba Luz está para sacar adelante a todas las personas que tengan dolores, que tenga fracasos, que tenga tormentos, que viva sin dinero, que el dinero no le rinda, que no tenga felicidad en el amor, que no haya felicidad en el hogar. Todo eso vengo a ayudarle. Usted solamente me va a visitar, solamente va a venir a la consulta, ¿verdad? ¿Cuántas personas se han liberado? Muchas personas se han liberado y muchas personas dicen gracias a Dios y a la maestra Alba Luz, que ya salí de mi problema. Qué bonito es, mi querido hermano, cuando usted tiene fe. Qué bonito es cuando usted tiene fe y busca la salida de cada enfermedad o de cada problema que usted tenga, ¿verdad? La maestra Alba Luz, con sus medicinas naturales, con sus medicamentos

0: naturales para curar todo tipo de enfermedad, todo tipo de problema, ¿verdad?, que haya en el hogar. Aquí venimos ayudando, aquí venimos sacando adelante a todo problema que haya, ¿verdad? Vamos a darle lectura a un mensaje que tengo aquí, ¿verdad? Este mensaje me lo escribe una persona de un lugar secreto. Esta persona dice: hermana Alba Luz, yo quiero que usted me descubra que me están pasando muchas cosas raras. Me están pasando muchas cosas, que tengo temor, que tengo miedo. Yo no sé qué hacer, maestra Alba Luz. Ya muchas cosas me han pasado y a veces me han dado ganas hasta de quitarme la vida. No sé qué me está pasando, pero por eso yo le pido apoyo, yo le pido ayuda para que usted me pueda ayudar y me pueda descubrir qué es lo que me está pasando. Vivo sola en mi hogar, maestra Alba Luz. Hace 2 meses me quitaron mi esposo. Hace 2 meses mi esposo me abandonó. Me abandonó con 3 hijos. Están chiquitos mis hijos, que yo tengo que salir a ganarme el dinero para darles de comer. Mi madre me cuida a mis hijos, pero no es tarea de ella, es tarea de los dos. Pero descúbrame qué me está pasando, si es que me están dañando o qué es lo que está pasando, porque yo no me sentía así. Ahora sí me siento rara. Ya perdí el trabajo, maestra Alba Luz. Ya no puedo trabajar. Mis hijos se me van a morir de hambre y ni cuenta me voy a dar. Espero de que me descubra mi problema, maestra Alba Luz. Yo le voy a ayudar mucho. Yo voy a salir adelante y le voy a ayudar a usted. A todas las personas que me pregunten, yo le voy a dar su número para que también salgan adelante. Gracias, maestra Alba Luz, y que Dios me la cuide. Qué bonito, ¿verdad? Quiero decirle a esta persona, ¿verdad?, de que yo le voy a ayudar, de que yo voy a salir con su problema y yo la voy a curar de enfermedades que tenga, ¿verdad? Solamente visítame, hermana. Visítame pronto a venir a visitarme aquí, a la consulta, a la maestra Alba Luz. Vamos a regalar mi dirección para que no se me pierda. 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
1: Así es, queridos hermanos de la sintonía, ¿verdad? La maestra Alba Luz con este bonito programa, Viento de Cambio para una Vida Saludable. La maestra Alba Luz y el doctor Noé estamos unidos para ayudarle a cada persona, a cada fracaso, a cada enfermedad que usted tenga. Venimos a ayudarle con todo el corazón. Queridos hermanitos de la sintonía, la maestra Alba Luz tiene buen surtido de medicina natural. Usted puede venirse acá y puede llevar buen surtido de medicina natural para que usted lleve sus lindos tratamientos y pueda tomar esos tratamientos en su casa. Luego usted pueda venir y me pueda decir: maestra Alba Luz, ya estoy bien. Ya no me da aquel dolor de cabeza, ya no me da aquel dolor de cerebro, ya se me quitó aquel dolor en el estómago, aquella acidez en el estómago, aquella ansiedad de comer, cuántas cosas que tenía, ya se le quitaron, ¿verdad? Déjeme decirle, compañero o compañera que me esté escuchando, usted que escucha este programa, usted que es bendecido por escuchar este programa, déjeme decirle que la maestra Alba Luz es una señora de muchos años de experiencia, una señora con capacidad, una señora que no te va a venir a engañar por nada del mundo, una señora que ha tratado no solo a uno y lo he curado en el nombre de Dios. Véngase a la consulta, Véngase a la consulta con esta su servidora, la maestra Alba Luz y el doctor Noé, ¿verdad? Aquí venimos curando y sanando a todos los enfermos, sobre todo protegiendo vidas, porque hay muchas personas que se han muerto de la noche a la mañana y usted no ha sabido de qué se ha muerto. Pero la maestra Alba Luz tiene el conocimiento para ayudarle a cada uno de ustedes. Hermanos y hermanas, para mí ha sido un gusto y un placer haber estado con ustedes. Mi tiempo se me ha terminado, mi tiempo se me ha ido, y solo me resta decirles que hasta pronto.
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5: En Talanga Estéreo, es la hora. 6 de la tarde.
3: 23 minutos.

0: En Dalanga Estéreo es la hora 6 de la tarde,
1: 31 minutos.
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0: Bendito sea el Señor que me permite estar una vez más con cada uno de ustedes, con cada una de ustedes también, mis hermanitas, dándole la bienvenida a un programa más que dirige su amiga y servidora Caridad. Hoy, como todos los días, pues quiero decirle a las personas que han estado escuchando anteriormente mi programa que vengo con un bonito testimonio. Un testimonio muy bonito de una persona que hoy dice gracias porque de los tratamientos de medicina natural que Caridad tiene, me curé. Tengo tratamiento para aquel caballero que está perdido en el vicio del alcohol. Y ese testimonio lo traigo el día de hoy de una persona que dice gracias porque a través de haber dejado ese vicio mi vida cambió. Y eso quiero que muchas personas que hoy están escuchando este programa, que tienen un familiar, que tienen un amigo, que tienen a su hijo, que tienen a su esposo, que está perdido en el vicio de las drogas, del alcohol, pues que busquen curación. Y pues yo tengo un tratamiento muy bueno para que esa persona deje de beber por completo. Más adelante les voy a dejar ese bonito testimonio. Por ahora también quiero hablarle a todas aquellas personas que están enfermas, aquellas personas que están con aquel gran dolor de cabeza. Mira, hay muchas personas que me llaman a mí y me dicen, hermana, ¿qué me puede recomendar ahorita? Mire, que no aguanto un dolor de cabeza. Este dolor de cabeza me pega todas las tardes. Un dolor desesperante. Quiero recomendarle a aquella persona que cuando tenga dolor de cabeza sea un análisis, sea un estudio en su cabecita antes de que caiga un derrame en el cerebro. Porque a través de esos dolores hay muchas personas que hay en cama. Hay muchas personas que están en silla de ruedas sin poder levantar algunas partes de su cuerpo, sin poderse mover, que está prácticamente en una silla de rueda que hasta para bañarse pues lo tiene que bañar su familiar. Mucha persona que a través de un derrame facial su parte de su cara ya está un poco deforme. Quiero hablarle también a aquella persona que hoy está sufriendo de aquellos terribles dolores en el estómago, aquella persona que no puede comer nada porque lo que come lo vomita, aquella persona que no puede comer el repollo, no puede comer los frijolitos porque ahí está bien hinchado el estómago. Yo soy una de las personas, hermanos, que se lo voy a decir honestamente, si los frijoles no van en el plato, para mí no es buena alimentación. Tienen que ir los frijolitos. Me gusta bastante la ensaladita de repollo, me gusta bastante lo que es la coliflor. Me gusta bastante la verdura, pero hay mucha persona que cuando sufre de la bacteria Helicobacter, que hay problemas en el estómago, les hace daño lo que es las verduras, como ser el pataste, ser la papa, el repollo, la remolacha. Le hace daño también comer coliflor, como se lo dije. Muchas verduras, que les hace daño comerlas, y eso es muy importante, ingerirlas para nuestro cuerpo para tener una buena salud. Pero hay muchas personas que, pues como le digo, les da mucho dolor. Hoy tengo un mensaje de una persona pues que ha estado sufriendo bastante del estómago. Esté pendiente, hermana, porque le voy a hacer una pequeña receta para que la vaya haciendo en casa. Creo que usted va a estar pendiente de mi programa porque este mensaje me lo mandó desde la mañana. Dice este mensaje así: hola, ¿qué tal? ¿Cómo está Caridad? Yo la escucho en Cedros y quiero que usted me examine, me diga qué días está atendiendo en Siguatepeque o si me puede ver en Comayagua, ya que tengo más de 2 años de estar enferma. Escuché un testimonio la semana pasada que una persona se curó con sus tratamientos del estómago. Soy una persona que no puedo subir de peso, en vez de subir más bien bajo. Como por obligación, porque sé que si no como, me voy a morir. Yo quiero levantar el apetito y quiero subir de peso. Tengo 30 años y peso 105 libras. Estoy preocupada porque me entran muchas enfermedades. Quiero que me examine. Lo que como lo vomito y no puedo comer mucho. Lo más que como es una tortilla. Hermanita, usted que me está escuchando, usted que me manda este mensaje, gracias por confiar en mí. Pero sí es necesario que la revise. Yo la voy a revisar en Siguatepeque. El día sábado y el día lunes le atiendo en Siguatepeque yo de manera personal. Yo la voy a revisar y ahí vamos a ver qué es lo que está pasando directamente con usted, ¿verdad? La voy a examinar, vamos a hacer un examen y yo le voy a poner la medicina, porque yo tengo la medicina natural para curarle esa enfermedad. Así que usted no se preocupe por eso, que para eso estamos, para servirle, para ayudarle. Mientras tanto, óigame bien, consígame los que son las semillitas de chía. Consiga un bote, más o menos calculando, de unos 2 litros con agua. Échele lo que es las semillitas de chía, unas 2 cucharadas soperas de semillitas de chía. De ahí lo bate, lo va a batir esa chía y va a esperar unas 2 horas y la sigue batiendo. La pone a reposar por 2 horas. Cuando ya la vaya a tomar, bátala siempre y tómeselo todo esos 2 litros de agua durante todo el día. Ya voy a regresar, mis hermanos. Ahí les voy a dejar la dirección a donde le estoy atendiendo.
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0: Ahí está nuestra dirección a donde usted no va a encontrar. La dirección donde usted va a encontrar su curación, la dirección donde va a encontrar el tratamiento que tanto usted ha anhelado, el medicamento que usted tanto ha buscado en la botánica de la maestra Caridad lo va a encontrar. Hoy le traigo un bonito testimonio, como se lo dije anteriormente, de un muchacho, un joven que estaba perdido en el vicio del alcohol, pero gracias a nuestros tratamientos su vida ha cambiado. Cuéntenos, hermanito, cómo se siente. Cuéntele al público usted en qué nosotros le ayudamos.
2: Decidí visitar a la hermana porque la verdad me sentía muy encerrado. Me sentía encerrado en el alcoholismo, en la drogadicción, en el tabaquismo. Perdí lo que era el amor prácticamente de mis hijos porque me miraban botado. Llegaba a la casa drogado, bolo. Vendía todo, prácticamente me quedé sin nada en la vida, sin ropa, vendía todo y entonces yo decidí y pues la verdad que le he dado gracias a Dios primeramente y a la hermana que he podido salir adelante por el apoyo que ella me ha podido. La verdad que hubo un punto que ya me pegaban lo que es delirios, que ya soñaba en la noche, que me andaban siguiendo, que me seguían perros, que me seguía gente con machete y...
0: ¿No le ha vuelto a dar ganas de beber, hermano?
2: Pues fíjense que la verdad, gracias a Dios primeramente y a ustedes, pues la verdad que no.
0: Qué bueno, mi querido hermano, que usted ya está curado. Usted ya le dijo adiós a ese vicio que solo le llevaba a la perdición, que solo le llevaba a la desgracia y a la pérdida de su hogar y de dinero también, porque la persona que está metida en el vicio solo trabaja para beber, solo trabaja para mantenerse su vicio. Gracias a usted ya está bien, ya gracias a Dios usted puso de su parte y ya usted es una persona nueva, una persona diferente. Ya regreso, mis hermanos, ya regreso, mis hermanas, les voy a dejar mi dirección a donde le estoy atendiendo.
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0: 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Si puede llamarme, mucho mejor, porque así nos vamos a entender mejor. Voy a darle lectura a este mensajito para despedirme, ¿verdad? Porque hay muchas personas que tienen inquietudes. A los mensajes que me los han mandado en privado, pues los voy a contestar en privado al terminar el programa. Dice este mensaje: hola, Caridad, ¿cómo están? Le estoy escribiendo de Cerro Grande. Usted dice, ya fue, dice, conocida por mi familia. Llevamos a un hermano bien enfermo y gracias a Dios se curó, dice. Pero el motivo cual yo le escribo es porque tenemos una enferma, dice, y bien grave, dice. Porque de la nada, dice que mira visiones, que una voz le habla, dice. Y quiero saber si usted me la puede revisar, ya que pienso que es que anda revuelta de los nervios. Se me perdió por 2 días y la encontramos tirada en el parque. Quiero que me la revise y me le ponga medicina. Por mientras, si me puede recomendar algo, porque desde acá queda largo hasta donde usted vive. Nosotros ya la conocemos y sabemos que tiene buenos tratamientos. Dígame también si es necesario llevarla a ella, porque ella está bien rebelde y nos quiere hasta golpear. Se llama Azucena Meléndez y tiene 27 años. Tiene 2 niños y también los desconoce. Los desconoce, dice. Bueno, en primer lugar, sí. Ella está con los nervios bien descontrolados. Tiene un gran problema de nervios, ella. No se preocupe que con tratamiento se los vamos a controlar. Ahora bien, por mientras, porque sé que usted me estaba escribiendo desde la Cerro Grande, creo que es de estos lados de Lejamaní, queda largo de acá donde yo estoy atendiendo. Entonces, mire, lo que me le puede preparar es hacer un cocimiento de la planta de la valeriana. Saque la valeriana, ponga la raíz, lave bien la raíz y póngale a cocinar un té fuerte de raíz de valeriana. Dele ese tecito bien caliente y agréguele un poquito de miel de abeja, ¿verdad? Y me la tiene acostada. Sería bueno que me consiga las pastillas de pasiflora, porque necesito que duerma, que descanse, para que así ustedes me la puedan traer y ponerle el tratamiento que en realidad la va a curar a ella, ¿verdad? Así que no se preocupe, que yo se la puedo tratar con muchísimo gusto. Les mando un abrazo a la distancia. He llegado a la parte final de mi programa por el día de hoy. Que el Señor me lo bendiga.
1: 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Siga usted, mi querido hermano y mi querida hermana, en fiel sintonía de este su gustadísimo programa, Los Consejos de las Hermanitas de la Caridad.
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0: 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Es la hora. 6:00 p.m.
1: 53 minutos.
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1: Ok, buenas noches tengan todos y cada uno de ustedes en nombre de Dios, como principio y fin de todas las cosas. A Dios gracias que nos permite una vez más estar con ustedes a través de las ondas radiales como la 90.9 Talanguester, y por supuesto este es un programa deportivo que le transmitimos los lunes así como hoy y los viernes a partir de las 7 de la noche a las 8 de la noche. Son las 7:05. Hoy iniciamos el mes número 6 del año. Hoy es 1 de junio del 2026. Saludando a todos y cada uno de ustedes que están por ahí conectados a través de esta estación de radio y de su programa deportivo. Oye, ¿de qué vamos a hablar? Hoy vamos a hablarles de la segunda división, campeonatos burocráticos. Se iba a iniciar las ligas menores también, pues por unos pequeños problemas que se han dado ahí, que todavía no está concreto nada, no se han iniciado lo que es las ligas menores. Y pues de todo eso y más le vamos a estar hablando también de las reservas, también nos decía Jorgito por acá. Vamos a presentar a Jorgito Peralta para que nos hable de eso. Buenas noches, Jorgito.
2: Ok, buenas noches, tengan todos y cada uno de ustedes y bienvenidos sean a una edición más de su programa Hablando de Deporte a través de Talanga Estéreo 90.9 FM. Hoy ya estamos más que listos y preparados para llevarles una hora con mucha información deportiva. Hoy es lunes 1 de junio del 2026, ya estamos a mitad de año, ya estamos en el sexto mes, ya estamos completando el 50% del 2026. Estamos también a 10 días para el pitazo inicial en la Copa del Mundo de United 2026, que tendrá como sedes tres países, ya sabemos, México, Estados Unidos y Canadá. La mayor parte de partidos en Estados Unidos.
1: Que me imagino, sí. Jorgito, que en Estados Unidos es donde se irá a jugar la final.
2: Sí, en Estados Unidos.
1: Ahí se jugará la final.
2: Sí, en alguna ciudad de Estados
1: Unidos. Bueno, de la Liga Nacional no tenemos, de la Liga Nacional no hay información.
2: Bueno, se están haciendo movimientos, los sí. Equipos se están preparando para el próximo campeonato. Veremos cómo marcha el nuevo formato.
1: Así va, pero acá, Jorgito, de la Liga Nacional no hay nada actualizado aquí, ¿va? Aquí no hay nada actualizado de la Liga Nacional.
2: La Liga Nacional regresará a finales de julio.
1: Así es, va. Así es.
2: Dentro de 5 días, o sea, este sábado 6, juega la selección nacional ante la selección de Argentina, el campeón del mundo. Argentina es un partido de preparación de cara a la Copa del Mundo. Mientras Honduras está ya haciendo un proceso, ya está iniciando su proceso de cara a la eliminatoria al Mundial del 2030. O sea que ni siquiera se ha jugado este Mundial del 2026 y ya estamos pensando.
1: Sí, está bien el proceso, Jorgito, sí. Pero cuando hablamos de un nuevo proceso, hablamos de nuevos jugadores, ¿va? De gente joven.
2: O sea que el técnico tendrá que buscar nuevas opciones.
1: Aquí es como cuando vos tenés un equipo en Liga Mayor y tenés equipo en Liga Menor y tenés las categorías. Por ejemplo, te voy a poner un ejemplo, Talanga FC. Aquí en la liga tiene un equipo que así se llama, Diego Giovanni Cáceres con Edgardo Arguijo, lo caminan ahí, va, pero ellos tienen, creo que por todas 6 categorías. Entonces, ellos traen desde las ligas menores, desde, podríamos decir, la U9, U11, sí, hasta la liga mayor, que ya son jugadores de 20 años para arriba, va hasta menos de 30. Entonces, eso podríamos decir que ellos agarran un grupo de jugadores de la U15 o o lo mezclan, va, de la U15 o la U14, U17 y la U18, va. Entonces de ahí ellos mezclan a todos estos hipotes y empiezan a trabajar en ellos. Empiezan a trabajar en ellos y te conforman un equipo. Te conforman un equipo. Aquí fíjate que hablábamos ayer con el amigo Ismael Castro. Hablábamos con el amigo Ismael Castro y en algo estábamos de acuerdo, ¿va? Que la tecnología vino a arruinar a la juventud. La tecnología vino a arruinar a la juventud. Más antes, Jorgito, o sea, siempre había un culpable, siempre había un porqué, ¿va? Más antes había un porqué. Entonces, cuando empezaron a innovar, nosotros allá, cuando nos criamos nosotros, allá por los 90, Jorgito, no era muy común que la gente más pobre tuviera un televisor, ¿va? Sí. Entonces, en aquel entonces... No existían. Tenían de esos cabezones así que parecen cabeza de robot. Entonces, mira, ve, en aquel entonces solo existían los televisores análogos, ¿va? Sí. Entonces, habían tres canales de televisión que eran los que uno miraba. Entonces, cuando uno ya entraba a una edad ya de 15 años para allá, entonces ya vos... bueno, es que en Acobre tuviera un televisor, ¿va? Sí. Entonces, en aquel entonces... No existían. Tenían de esos cabezones así que parecen cabeza de robot. Entonces, mira, ve, en aquel entonces solo existían los televisores análogos, ¿va? Sí. Entonces, habían tres canales de televisión.

0: Y aparte de ello, Jorgito, la programación de la televisión solo duraba hasta las 12 de la noche. A las 12 de la noche cerraba programación todos los tres canales que existían, que era Canal 7, me recuerdo yo, pero Canal 7 no, Talangavisión, va, no existía ni en...
1: O sea, los de Televicentro.
0: Sí, los de Televicentro, Canal 7,
1: Telecadena 7,
0: Telecadena 7 y 4 y Canal 5, va. Esos eran los canales que estaban, Jorgito, y yo me recuerdo que había una señora que siempre me buscaba a mí para que yo le fuera a cuidar la casa. Entonces yo me iba a quedar a esa casa y ahí había un televisor y me decía, mire tele ahí, me decía. Entonces yo me ponía a ver el televisor sin prenderlo. Entonces fíjate que yo miraba hasta la última programación. Entonces allí yo me daba cuenta cuál era el programa con el que cerraba la había un programa que se llamaba Medianoche en aquellas épocas doradas, ¿va?
1: ¿De qué era?
0: Se trataba de programas así, de ese programa se trataba de eventos, de coronaciones, te presentaban a donde habían feria y todo eso, ¿va? Y me recuerdo que una vez nosotros emocionados los desvelamos hasta las 2 de la noche esperando que el compañero Iván Villanueva presentara a las candidatas al reinado aquí en Talanga, porque antes las iban a presentar a Tegucigalpa, Jorgito.
1: Sí.
0: Iván Villanueva era el que iba. Entonces, ¿por qué estamos hablando de esto, Jorgito? Porque ayer hablábamos de que la tecnología ha venido a arruinar todo. Aparte de que antes, Jorgito, vos no andabas con el celular, no te sentabas a 3 horas en un mueble ahí,
1: a jugar
0: en un celular o a estar viendo el celular ahí, porque no había, ¿va? Entonces, incluso hasta para tener una bicicleta antes era cosa seria. Entonces, cuando vos tenés la facilidad de tener tus cosas, te restringe de otra, ¿va? Por ejemplo, en aquel entonces, ningún jugador era gordo. ¿Ah? Ningún jugador era gordo, ¿va?
1: Incluso en el 2010, sí, ayer okay. Estaba viendo en esta semana en la historia, en 5 Deportivo, también que la comunicación en un partido amistoso que jugó Honduras de preparación previo al Mundial, la comunicación o las telecomunicaciones no eran tan fluidas como ahora.
0: Sí, por eso te digo. Entonces, en aquel momento nosotros, Jorgito, íbamos a dormir temprano, como decían, a meter la nica temprano, ¿eh? Y fíjate que jugábamos potras, pues. Eso sí, que estábamos enviciados a jugar potras en las calles, las potras callejeras que le llamaban.
1: Sí.
0: Y jugábamos a veces desde las 3 de la tarde hasta que ya no se miraba, pues. Y el que metía el último gol era el que ganaba. Ya podías ir perdiendo 20-0. Y si metías el último gol eras el que ganaba ese día. Ya al siguiente día era otra cosa ya. O sea, al siguiente día era nuevo, pero nadie peleaba. Nadie peleaba, ¿va? Entonces hacíamos física. Así, los manteníamos en... Y hoy hay un montón de cipotes que no pueden correr ni una cuadra porque están ahogados, fíjate. Entonces, no hay física. Yo a veces... Bueno, yo incluso peleo con los hijos míos. Les digo, bueno, salgan a correr, salgan a caminar, que es bueno hacer ejercicio.
1: O sea, les un perrito para que salgan a correr.
0: Sí, entonces... Porque fíjate que, vayan... Incluso yo tengo un cipote, Walter, que Walter... tiene un cuerpazo de toro, va, como dicen. Y este jodido no puede correr porque no tiene física, no está acostumbrado a correr. Yo le digo, salí a correr en la tarde, en que se va a caminar una media hora, es bueno. Llévate a tu hermana o llévate a tu mamá a correr, porque la cipota tan siquiera ella busca hacer ejercicio porque ella juega a fútbol, va. Pero a este jodido no le gusta. Entonces uno en aquel entonces te mantenías en física. Aparte de que trabajaba uno, ¿va? Desde hipote, yo trabajé desde los 12 años, empecé a trabajar yo, desde ya los 12 años, 13 años, ya yo ya conseguía en que sea para comprar un huevo, ¿va? Y te mantenías en física, ¿va? Y fíjate que todo eso te aportaba para que el domingo que vos ibas a jugar al campo, todo eso aportaba bastante. Fíjate que me estaban contando que aquí hay unos hipotes que juegan en el equipo San Rafael, no voy a mencionar nombres, pero que trabajan en unos aserraderos y ellos ahí mantienen haciendo física y eso les ayuda

0: eso les ayuda a ellos, Jorgito, para tener potencia, ¿va? Para tener potencia dentro de la cancha, para pararse como los hombres, como dicen ahí, ¿va?
1: Como los grandes.
0: Sí, pero el tipo de trabajo que tiene. Ahora, aquellos jugadores que trabajan en una oficina, que pasan sentados todos, y te imagínate la física de estos jugadores.
1: No. Entonces, ellos sacan un trabajo profesional.
0: Sí, sí, pero no hace ejercicio. Entonces, en la tarde que salí sin ganas de nada, me. Sin ganas de con ganas de irte a costa. Bueno, me dicen a mí, bueno, Jimmy, vos ya no jugás pelota, no, y ya miro el campo yo como un desierto, ya, cruzar ese desierto, digo yo, y ni quiera Dios.
1: Porque estás diciendo,
0: sí,
1: entonces, ahora que es caliente.
0: Sí, entonces estamos hablando, Jorgito, del proceso, ¿ah? Entonces, cuando hablamos de un proceso, hablamos de una nueva generación, pero aquí van a hacer un proceso con Edry Mengíbar a la portería.
1: Y con Bubba López.
0: Con Bubba López, cuetes quemados ya. Entonces, si vamos a pensar en una selección para clasificar en el 2030 al Mundial, vamos pensando en gente nueva. Sí. Ya estos son cuetes quemados, estos ya dieron lo que iban a dar. Que no, que por la experiencia, que no. Entonces, cuando vos no pones a alguien a jugar, ¿va? A jugar, ¿cómo va a agarrar experiencia? Cuando vos le enseñás, cuando un maestro, como dice aquel, ¿va? De albañilería, le está enseñando a su hijo o al ayudante a la albañilería, si nunca lo pone a pegar ladrillo, ¿cómo va a aprender? O sea, está la teoría y está la práctica, ¿va?
1: Sí.
0: Pero ¿cuál es más importante? La práctica. Porque en teoría yo en esta computadora te puedo hacer un edificio de 25... De 25 plantas, va, pero si ya me ponen a de verdad a trabajar, no lo voy a hacer, va. Entonces, ¿cuál es la clave? La práctica, porque si nunca te... A estos hipotes los llaman a la selección y los tienen sentados en la banca, entonces, ¿qué experiencia van a agarrar? No, que es un proceso, que no sé qué, que no sé cuánto, pero para que...
1: Pero si nunca los ponen a jugar, nunca, ¿sí?, van a estudiar.
0: ¿Para qué son los partidos amistosos?
1: Para
0: eso son, va.
1: Incluso usted puede hacer hasta 6 cambios.
0: Sí, entonces, te hablan de un proceso y están con las mismas turuncas de siempre. Y eso es lo que... ¿Te recordás cuando el Motagua no le podía ganar nadie, va? Que hizo un proceso de jugadores que apareció Iván Guerrero, apareció Jorge Conrey, apareció... bueno, un sinnúmero de jugadores, el Amuma... Apareció el Pilbo, claro. Era cuadrazo que tenía Motagua. Pero
1: sí, mejor aquí poder...
0: ¿De dónde salieron todos estos jugadores? De las mismas canteras del Motagua.
1: Sí. El Real Madrid tiene sus canteras.
0: Ahora,
1: digamos, en el fútbol europeo.
0: Ahora, hay gente en el fútbol de Honduras, ¿va? Que trabaja con el nombre del equipo, ¿va? Con el nombre del equipo. Tenemos al Olimpia FBO.
1: Sí.
0: FBO, ¿va? Que según ellos dice que son fuerzas básicas de Olimpia, FBO.
1: Pero tal vez no tiene nada que ver con la
0: institución grande. O sea, ellos lo hacen como para tener un respeto, para decir, no, vamos a jugar con las fuerzas básicas de la Olimpia. Entonces, aquí tienen un montón de cipotes jugando lo que me decía vos, Jorgito, las reservas.
1: Sí.
0: ¿Las reservas para qué son? Para llevar jugadores al equipo de primera.
1: Sí, al equipo mayor.
0: Sí, ajá.
1: Es como los procesos sub-17 y sub-20, hablamos de selección. Sí.
0: Decime ahorita, Jorgito, ¿cuántos jugadores subieron a la Liga Nacional en este campeonato que pasó? Los equipos de reserva, ¿cuántos llevaron? No llevaron a ninguno.
1: Un poco, y supuestamente a los sub-20 es cuando hay que darles más oportunidades.
0: Aquí somos artesanos, somos futbolistas artesanos. Por ejemplo, cuando le digo que somos
1: artesanales,
0: sí, que somos, que tenemos futbolistas artesanales, tenemos a este muchacho que juega en maratón, al Piñero, que le llaman, a cómo es este Chelito, que le llaman
1: Chelito Martínez, que
0: al Chelito de la Martínez Liga. ¿De dónde sale el Chelito Martínez? Salió de la Liga Mayor
1: de Santa Bárbara,
0: de pero
1: jugaba, un equipo que ascendió a segunda división.
0: Sí, jugaba en Liga Mayor,
1: los Pumas de la Pega.
0: Pero ¿cuántos años tiene el Chelito? ¿Cuántos años tiene el Chelito? O sea, no es un cipote que viene de un proceso y que el maratón lo agarró a los 16 años, 17 años. No, entonces, ahora, te digo yo, el proceso que le han dado a este cipote del nieto de Mario Moncada, allí podemos sacar una buena selección cuando se trabajaría con jugadores así como él, va, que se ha trabajado desde las ligas menores, pasó por el Olimpia y va para arriba. ¿Me entiendes? Sí, o sea, no se ha quedado
1: en Olimpia. El colombiano va para Europa.
0: Sí, entonces no se ha quedado en Olimpia. Pasó al fútbol, supuestamente iba para el fútbol mexicano, ¿va? Y del fútbol mexicano lo agarraron a préstamo en Colombia, y de Colombia pues ahora va para Europa.
1: Va para Suiza.
0: Entonces, este cipote lleva un proceso. Imagínate que tuviéramos mínimamente 8 jugadores como este. Al momento de armar la selección, los llamás a todos, tenés un equipazo de miedo, hombre.
1: Sí.
0: La
1: competimos a México y a Estados Unidos.
0: Sí.
1: Canadá y a Panamá.
0: Pero aquí los jugadores que tenemos aquí son jugadores rebeldes prácticamente. Aquí son jugadores rebeldes. Vienen a la selección por compromiso, para que no digan, por obligación. Pero no es que vienen por amor a la camiseta. ¿Qué decía el Jocón Reyes, Rambo de León, cuando los entrevistan? Tyson Núñez cuando los entrevistan. No, dice, lo que pasa que antes... bueno, incluso yo le hice la pregunta a Rambo de León. ¿Verdad? Que Rambo de León es tonto para contestar. Para contestar las preguntas es papo. Yo le hice la pregunta que qué diferencia hay el fútbol de antes con el de ahora. Y me dice, no, el fútbol no cambia, el fútbol no ha cambiado. Cambia la mentalidad del jugador, que es diferente. Porque como dijo Rambo, antes uno le guardaba respeto a jugadores como Pecho de Águila, como el Cañón Betancur, como Arzú, jugadores que se pararon de frente para defender la camiseta de Honduras.
1: Sí, parte de esas estrellas ya murieron.
0: Sí, el Primitivo Maradiaga, la Coneja Cardona. O sea, cuando vos mirabas a esta gente, pues le guardabas tributo. Hoy en día, dice Rambo de León, yo llego a un entrenamiento y como que llegue cualquier pelado, como dice él, va. Entonces, desde ahí, dice, está mal el fútbol de Honduras. Porque desde ahí no te muestran disciplina. Desde ahí no te demuestran disciplina. O sea, si vos llega un jugador, por ejemplo, Amado Guevara, llega Pavón, que Pavón es hasta el momento el mejor delantero que ha tenido Honduras a nivel nacional de los últimos tiempos. Entonces, si llega Pavón a un entrenamiento,
1: a darle una charla,
0: o no, que vaya a pararse ahí a mirar a entrenar un equipo de la Liga Nacional, no le paran bola. Como que llegue cualquier zarandajo, porque el hondureño por naturaleza es pelado, acabado, pero con orgullo, ¿eh? Entonces el orgullo y los hace perder a veces cosas importantes en la vida, decía un filósofo por ahí, ¿va? Que lo escuchaba yo hablar. A veces el orgullo, yo me recuerdo bien estas palabras que decía él en una de las charlas que nos estaba dando esa vez. Nos decía, el orgullo te hace perder cosas importantes en la vida. Y otra frase que se me quedó grabada para siempre, que decía, tengan en cuenta pendiente siempre que vayan a abrir la boca, que a veces una palabra, por muy pequeña que sea, si sale de tu boca y ofende a alguien, puede tener un precio muy, muy grande, ¿va? Entonces, esas son cosas que uno va aprendiendo en la vida, ¿va, Jorgito?
1: Sí.
0: Pucha, quieren tumbar la puerta. Ya voy a ver quién es, Jorgito. Te quedas aquí por un momento, porque no hay nadie en el pasillo, ¿va?
1: Ajá.
0: Vamos, Jorgito.
1: Y eso, esto es el antes de la hora. Digamos, esta selección que clasificó al Mundial de Sudáfrica 2010, así como esta selección que clasificó al Mundial del 2010, tomó como ejemplo la selección del 82, también esta selección hondureña, la selección de la actualidad, puede seguir el ejemplo de esta selección del 2010, que clasificó después de 28 años. Si así ellos quieren. Si ellos siguen los pasos de los jugadores de en aquel entonces.
0: Así es, Jorrito, porque dicen que el que agarra consejos llega viejo, ¿ah?
1: Sí, y el que no agarra un consejo... No,
0: sí, pero aquí, vaya, por ejemplo, el jugador, como te digo, es orgulloso. Aquí, sin irnos tan largo, tenemos jugadores en la liga de Talanga que apenas les dan paja, aquí ya...
1: ¿Se creen?
0: Sí, ya se creen la mamá de Tarzán, entonces... Cuando los regaña la directiva ya no les gusta. No se cuidan futbolísticamente, no se cuidan personalmente, no se cuidan. Porque decime, ¿qué rendimiento va a tener un jugador que después de cada partido o antes de cada partido, tenés un partido importantísimo el domingo a las 11 de la mañana o 1 de la tarde, pero andás acá celebrando, ¿va? Con Doña Caguama.
1: Sábado por la noche.
0: Sábado por la noche. Se va a acostar a la 1, 2, 3 de la mañana. Y el domingo se levanta a las 10 de la mañana. ¿Con qué ánimo se va a levantar? Mire, cuando usted...
1: Comenzan los efectos del alcohol.
0: De goma, desvelado, mal comido. Porque nosotros es mentira que tenemos una alimentación bien balanceada. Es mentira.
1: No.
0: ¿Ah? Nosotros, como le decía yo la vez pasada... A don Modesto Ramírez, nosotros lo somos como el burro, mire, trabajar, pero cuando ya lo sentimos de la patada, ahí sí buscamos un médico, pero no vamos cada 3 meses, cada 4 meses no estamos yéndonos a chequear al médico. Por eso hay personas que hoy las ves y mañana te dicen, ve, nota de duelo, fulano, pero antier lo miré, hombre, y estaba platicando ahí en la esquina, para las patas de un solo. Por lo mismo, porque uno no se cuida.
1: Repentinamente.
0: Y repentinamente paras las patas. Entonces, así hablando vulgarmente. Entonces, cuando estamos hablando de disciplina deportiva, estamos hablando de todo, ¿va?
1: Sí.
0: De nada sirve que un jugador o dos jugadores en un equipo sean disciplinados cuando
1: no. Sí, el resto no.
0: El resto no, cuando 15 jugadores son indisciplinados. Entonces, dos jugadores no te van a hacer la diferencia. Por muy disciplinados que sean. Y aquí, como te digo, aquí somos orgullosos. Había un jugador de una aldea que me decía, no, si es que si yo no estoy ahí, ya me decía el lugar, para entender a él, si yo no estoy ahí, mejor no juegues equipo. Oye, qué mentalidad.
1: ¿Cómo que él era todo?
0: Sí, es como que yo diga, no, si yo mañana no voy al trabajo, esa ferretería no abre mañana. ¿Me entendés? Uh-huh. Entonces, vaya, por ejemplo... Me decía don Modesto Ramírez, es que si usted no viene aquí no hay narración, me dice. Pero si yo no puedo ir, yo le hubiera dicho a don Elvin Canales que yo no iba a poder estar yendo a ese campo, hubieran buscado otro.
1: ¿Otra
0: persona? Aunque fuera a hablar, no narrara como tal vez como yo, o narrara mejor. O como le salieran las papadas. A veces ahí buscan a Tigua, que Tigua es bien papo para andar... Hablando de uno ahí, porque dije Tigua que nah, es que estos son orgullosos, que estos son irresponsables.
1: Usted tiene razón en ese sentido.
0: No, que dice, estos son irresponsables, dice que yo soy bien irresponsable, dije Tigua Cantor. Lo que pasa es que yo tengo mi trabajo y él no trabaja, él sí le dije que esté a las 5 de la tarde en ese parque, ahí está mamado, ¿no? Entonces dije que uno es irresponsable, no, lo que pasa es que yo tengo mi trabajo y él no trabaja. Él pasa ahí arrimándosele a estos amigos que se llevan con él para que le ayuden ahí. Yo no. Yo tengo mi trabajo, yo le meto el lomo a mi trabajo, ¿va? Y él no tiene ese tipo de trabajo que tengo yo. Entonces él dice que hoy ven irresponsable, dice en esa parte, ¿va?
1: Como que viviera de eso.
0: Sí, yo no vivo de esa papada del parque. Incluso imagínate, ahorita me hubiera muerto del hambre bajorito porque ni me pagaron, mira.
1: Sí.
0: ¿Ah? En ese parque, el futbolito que terminó el 15 de noviembre del año pasado, a mí ni me pagaron ahí.
1: ¿Mato 6 meses?
0: Sí, imagínate. Ya estamos en junio, estamos ya.
1: Sí.
0: Ajá, y ni me pagaron. Y yo miro que allá andan haciendo propaganda, que el alcalde aquí, que los botes de agua por aquí. Ay, no tienen pisto para pagarle a uno. Ajá, y cuando estábamos en el futbolito, que mire, que va a venir Irosca, que va a venir Salvador, que va a venir este, que va a venir... Entonces les digo yo, a mí mientras no me den ese dinero que me deben, a mí no me vuelven a ver en ese parque. ¿Me entendés? Al menos ahorita, yo le dije a Rayo, si no me pagan lo que me debe la alcaldía, está bien, que no me paguen, les digo yo. Perfecto, si no me paguen yo no me voy a morir porque yo no vivo de eso, ¿va? De lo del parque. Y a mí si no me pagan, yo no me voy a morir. Yo sigo trabajando. Pero a mí no me van a volver a tener en el futbolito. Ahí van a tener a los que casaquean allá con 2,000, 3,000 pesos, ¿va? Pero a mí no. A mí no me van a tener en ese parque. Si quieren que yo vuelva a estar en ese parque, denme lo que me quedaron debiendo y hablamos, ¿va? Y hablamos. Pero las cosas no son así. Porque cuando uno está ahí, quieren que uno esté mencionado. A mí me contratan para narrar futbolito y después quieren que esté dando publicidad.
1: A los políticos.
0: A los políticos.
1: A los que pertenecen a los partidos.
0: Sí, entonces la cuestión a veces no es así. Pero está bien, va. Está bien, es parte del trabajo. Y yo les agradezco a la gente que a veces me busca y me dice, no, mire, dime que lo que yo quiero que es que usted me dé la publicidad con la voz suya, va. Yo les agradezco. Ah, yo les agradezco, sinceramente se los digo. Yo me recuerdo el finado Marel, que en paz descanse, va. El finado Marel me decía, no, es que a mí me gusta cuando usted da la publicidad. Yo le pagaría lo que fuera, me decía, en ese futbolito, pero que usted la diera con la voz suya, me decía, la publicidad. ¿Me entendés? Entonces a veces le digo yo, lo que pasa es que yo no soy el dueño del evento y es como en esta radio, vaya. Si a mí viene aquí y me dice, no, fíjate que le vamos a pagar el programa, yo tendría que hablar con la gerencia primero.
1: ¿Sí?
0: Porque yo no me puedo disparar, ah, sí, me va a ir bien, porque me van a... No. Más bien yo estoy pensando... Ya estaba pensando en los últimos años dejar el trabajo que tengo y dedicarme ya de un solo al medio de comunicación, pero bueno, vamos a ver más enseguida que cómo la pensamos, ¿va?
1: Sí, yo también he estado pensando en eso.
0: Sí, vamos a ver cómo la pensamos más enseguida, porque ya los años están cayendo encima.
1: Yo también he estado pensando en eso.
0: O agarramos un burro y lo vamos, ¿va, Jorjito? ¿Ah? Agarramos un burro y lo vamos mejor.
1: Que bueno, tendremos que conseguir apoyo.
0: Sí, entonces por lo mismo te digo, yo le agradezco a personas como Quimito Núñez, ¿va? Quimito Núñez siempre dice, Quimito Núñez, que el sueño de él es escucharme narrar por otro medio de comunicación a nivel nacional, dice, es el sueño de él, dice, pero yo le digo,
1: sería difícil.
0: Quimito, yo no me dedico a eso, si yo me dedicara a eso, yo ya hubiera hecho hasta lo imposible por estar en otro medio más grande.
1: ¿Hasta hubiera estudiado?
0: Sí. Pero no, ya la edad que tengo, ya la voz ya casi ya no me da para... Imagínate que ayer narré en Río Dulce, las semifinales. Hoy amanecí con ardor en la garganta. Hoy ya me está queriendo, ya tengo malestares de gripe. Tengo malestares de gripe. Don Yaguazire, este Yaguazire es pícaro. Mira, Yaguazire, fíjate que me grabaron un video que anda circulando en unos grupos de WhatsApp. Y este fue Yaguazire, fíjate. Este fue usted, Yaguazire. Yo no le echo la culpa a nadie más que a usted. Mira, don Modesto, ahí los mandaron en un grupo de es que hay una cipota ahí que cuando se echa un par de caguamas, esta cipota, olvides, hay que estar bien parado uno si no lo tira acostado. ¿Ah? Bueno, tenemos la pausa por aquí, ahorita.
1: Sí.
0: Aquí tenemos la pausa entonces, ahorita.
1: Vamos a ella, luego regresamos con consejos muy importantes y más información deportiva.
0: 7:35 p.m.

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0: Ok, acá estamos de regreso. Estábamos ahí en una llamada con don Santos Herrera, el compita Herrera. Está con la escopeta montada, dije, cualquier movimiento, papá, olvídese, ¿verdad? ¿Ah? ¿Ah? Cualquier movimiento, le digo, que dije que el otro día, dije, lo azoró un ratón, pero de un escopetazo le voló un bigote, dice. Solo le dejó uno de un lado. Saludos al compita Santos Herrera, por allá, ¿verdad? A su hermano Mario Herrera. Y por ahí está el gran Aníbal, ¿va? El gran Aníbal por ahí también. Les saludamos a todos estos buenos amigos que la estén pasando bien así, ¿verdad? Saludos a don Modesto Ramírez también, que nos acompaña siempre los domingos ahí en el campo de Río Dulce. Y el muchacho, Dulas Amador. Fíjate que Dulas Amador, Jorgito, es el presidente de Transportes y Servicios de Taxis Reina, ¿va? De Ermita Talanga, Talanga Ermita, viceversa. De la despensa, ¿va? Servicio de transporte de taxis Reina, Douglas Amador, el domingo en la final va a regalar 15 gorras, fíjate. Dijo él, va, que va a regalar 15 gorras.
1: Este domingo es la gran final.
0: Sí, este domingo es la final. La va a jugar los Charcos contra Cobras. Charcos contra Cobras, ¿va? No parecía que los Charcos llegaban a la final. Lo dejaron crecerse a este Charco. Es que anda jugadores de gran experiencia, como Ever Lanza, anda Ronald Lanza, el portero,
1: Harbin. Jugadores de San Rafael.
0: Sí, Harbin Ariel Cerrato, anda otro jugador de experiencia, que anda al abuelo, Daniel Saldívar, el abuelo. Anda también, bueno, anda excelentes jugadores el equipo y jugadores de experiencia. A Gerardo Lagos, el hermano del profesor Osmar Lagos.
1: Eliminó al segundo lugar.
0: Sí, así que va a la gran final este domingo frente al equipo Cobras. Frente al equipo Cobras, la gran final este domingo a la 1:00 p.m. ahí en Río Dulce. Ahí en Riverside, como dice aquel, va.
1: El plato fuerte.
0: Así es, va. El tercer lugar también tiene premio, tiene un uniforme, Jorrito.
1: Sería a las 11 de la mañana.
0: Sería a las 11 de la mañana entre el equipo Libertad y el equipo Unión Suyapa. Entre el equipo Libertad y Unión Suyapa, ¿va?
1: Y tal vez haya alguna actividad previa a los dos partidos.
0: Bueno, no sé, va, pero no sé si van a mejorar el sonido o solamente nos vamos a quedar con ese parlante que tenemos ahí para el domingo, ¿va?
1: Sería bueno que llevaran una
0: disco. Sí, que se mejorara el sonido, ¿va? Que el ambiente fuera no como el de todos los domingos, sino que fuera más diferente. Douglas Amador, del Servicio de Transportes de Taxis Reina, dijo que va a regalar, yo no sé cómo es que va a regalar 15 gorras, ¿va? Pero el domingo no va a estar. No sé a quién se las va a entregar para que las dé ahí en la gran final, porque va a regalar 10 gorras del Olimpia. Y le va a regalar 5 gorras a los motagüenses también, fíjate. Sí, dice que va a regalar a los olimpistas y a los motagüenses, va. Yo no sé a quién se las va a dar, que las entregas no eran, se las va a dar a Elvin Canales, se las va a dar a don Modesto Ramírez, que las repartan ahí o que las rifen, que las regalen. Yo no sé de qué forma las van a regalar, porque el domingo dice que no va a estar, va. Saludos, Jimmy, bendiciones. Solo a mí no me menciona. De los Charcos. Ah, pues que no jugaste, Candil. Vos no jugaste. Los vemos el domingo, dice. Acá te escucha papi, dice. Ah, te está escuchando papi. El Candil, el mero Candil, papá. El domingo andaba encendido el Candil, va. De Reinaldo Barahona, por ahí. Los famosos Candiles, va. Y por acá están los Catrines también, va. Estaba enfermo, dice. No jugó ayer porque estaba enfermo. Bueno, ojalá que te recuperes, Andy, para el domingo, para que... Ah, fíjate que tenés razón, Andy. Tenés razón, porque otro jugador de gran experiencia en el equipo de los Charcos es Andy Núñez, el Candilito, ¿va? En un partido metió 3 goles. Y esos 3 puntos fueron, pero importantísimos, para que este equipo se acomodara en la tabla y metiera preocupación. Y los demás jugadores se animaran también... Y al final lograron clasificar. Y hoy, por cosas del fútbol, están en la gran final. Contra nada más que los Cobras, ¿va? Contra los Cobras van a jugar.
1: Que tienen jugadores de experiencia.
0: Y ojo, que dicen que la cuña para que apriete tiene que ser del mismo palo, ¿va? Y ojo, que ahí va el Candil, ¿va? Ojo, que va el Candil el domingo frente al equipo Cobra. Así que ojalá no vaya a ser candil de la calle y oscuridad de la casa. El candilito, Andy François Núñez, ¿va? Hijo de Reinaldo Barahona, el mero candil, papá de los candiles. Dicen que los candiles cuando jugaban, yo lo miré jugar ya de salida a Reinaldo Barahona, ¿va? Tenían lo de ellos, ¿va? Tenían lo de ellos, porque ¿para qué? Sabían qué hacer con el balón en los pies, ¿verdad? Quimito Núñez, el candil Barahona, Germán Cruz Puerto, como le dice don Modesto Ramírez, más conocido como Churuncuyo, ¿va? Yo los miré jugar en aquel entonces. A quien sí no miré jugar, ¿verdad? Y sería mentiroso en decirles, fue a Mario Lagos. A Mario Lagos de la pulpería de ahí, ¿verdad? Ese sí no, nunca lo miré jugar. O tal vez lo miré jugar y no me acuerdo, ¿va? Pero sí miré una gran camada de jugadores de Río Dulce. Ya cuando iban, me acuerdo también que había un jugador que era hermano de Daniel Catrín, que solo Cubita le decían, ¿va? No sé por qué le decían Cubita, pero era excelente, ¿va? El finado Cubita. Era excelente el finado Cubita, ¿va? Y pues excelentes jugadores que surgieron en aquel entonces, ¿va? Y lo que estábamos hablando, Jorgito, ahora es una nueva generación, porque ahora el jugador ya no se preocupa por entrenar, por aprender, ni nada. Aprendió a pegarle a la pelota y ya es excelente jugador. Porque ahí hay unos jugadores que solo les das media paja. No te digo que un jugador me decía, Jorgito, no, es que si yo no estoy en la aldea, ese equipo mejor no juega, decía. ¿Cómo te pones a creer? Sí, sí, decía, es que si yo no estoy, dice, mejores equipos no juega, dice. Y si juega, pierde, dice. Entonces, a veces las cosas son pasajeras. Las cosas son pasajeras, porque yo me recuerdo que lo que me decía el compita, vaya, lo que me decía el compita a mí. Yo todo el tiempo, yo no fui excelente jugador, va, bueno, en mi familia no hay jugadores. A mi papá le gustaba el fútbol, pero nada más mirar, mi papá nunca jugó fútbol. Mis hermanos a ninguno les gustó el fútbol. Es más, ni sabían que era fútbol, va, a ninguno, ni mis hermanas, ni nada. Solo tengo una hermana que es por parte de mi mamá, que esa jodida sí le encanta el fútbol, va, que, pero que no vive aquí, vive en el Suyatal Cedro. Pero y ahí, hablando de fútbol.
1: ¿Qué fútbol le gusta?
0: ¿Ah?
1: ¿Qué fútbol le gusta?
0: No, fútbol, balompié, ah, balompié.
1: ¿De aquí?
0: ¿Ah? Sí, aquí. Sí, ella camina con los equipos ahí, de apoyando a los equipos de su comunidad.
1: Ah,
0: sí. Sí, entonces, yo no tuve familia futbolística como para decir, yo salía esto, yo salía el otro, no. O sea, yo por eso, a mí me gustó, aprendí a pegarle a la pelota, como dicen, va. Me gustaba entrenar, me gustaba la física y todo eso, pero no es que fui un jugadorazo, ¿va? Pero yo siempre, cuando iba a jugar, yo jugaba bastante campeonato burocrático, Jorgito.
1: Ajá.
0: Yo jugaba bastante campeonato burocrático, eso sí, Jorgito, que yo no era aquel gran clase de jugador, ¿me entendés? Como le decía yo a don Armando Ponce allá en el Guante, que le decía, no, es que me dije, pero usted jugó fútbol, si yo fui bueno, le dije. Yo hacía el tiro de esquina y iba a cabecearle. Entonces él se reía por lo que yo le decía, ¿va? Entonces nos quedamos con eso, ¿va? Con don Armando Ponce, que hacía el tiro de esquina y yo iba a cabecear, ¿va? ¿Ah? Entonces decía, no, es que ¿cómo voy a decir yo que no servía? Ahora te voy a decir una cosa, ahorita. Yo cada vez que jugaba un partido, yo a veces era banca. Y lo que me decía el compita Santos Herrera ahorita, ¿va? Yo siempre era banca, pero cada vez que yo entraba a jugar, yo siempre metía un gol. Aunque sea
1: goleador.
0: Sí, aunque sea con la mano, pero lo echaba. como me decía un amigo por ahí, aunque sea para la misma portería, me dije. No, para la misma portería, no. Yo siempre, era raro el domingo que yo no goleaba. Yo siempre, donde andaba, yo siempre metía un gol. Ahí tengo el amigo Raúl del Agua Blanca, que no me deja mentir, que yo los agarraba de ojo de gallo, ahí, donde los agarrara yo los goleaba. Había un portero que se llamaba Obdulio, o se llama Obdulio, no se llamaba, digo yo, ya como que ya no existe el muchacho. Se llama Obdulio, que es del Agua Blanca. Este jodido, te digo que en la portería rajaba cualquiera, el conejo le decían. Pero a donde jugara yo contra él, yo siempre lo goleaba. Y siempre los traía, me pegaba unos levantes, que antes uno no andaba llorando tampoco. No andaba, ¡ay, árbitro! O andaba pegando jomulas de gritos. No, te suspendían, sacudiste y no te golpeaste, levantaste y seguí corriendo. ¿Me entendés? Entonces, ya no. Yo siempre los domingos que iba a jugar, yo siempre metía un gol. Aunque solo jugara el segundo tiempo, aunque solo jugara 30 minutos, pero yo siempre metía un gol. Una vez fuimos a jugar una cuadrangular de futbolito, ahí donde Darío Maradiaga, en la Labranza, y llevaban un equipito de aquí, y siempre se venían jugaban triangulares de apostadas, ahorita, y siempre se venían con goleadas de 7, de 8, de 9, y dos domingos que fui yo, los trajimos el primer lugar. Los dos domingos que fui yo, que me acuerdo que este es mi amigo, ¿cómo es que se llama, hombre? Bah, ya se está, me olvidó el nombre. ¿Cómo es que se llama este jodido, hombre, que juega aquí en Manantiales de portero, hombre? Bueno, ya se me olvidó el nombre. Es familia de doña, de la partera, doña Guillermina. Me acuerdo que me abrió la ceja de un codazo jugando de portero. Kelvin, vos me abriste la ceja de un codazo, ¿te recordás? Solo porque te metí como 4 goles ese día. ¿Ah? Y que me diga este jodido que es una mentira. Que me diga Kelvin que es una mentira. ¿Ah? Hasta por cocina te metí un gol. Hasta te dije, me tenés que dar un fresco por esa humillada que te pegué. No, me dije, todavía me goleaste y te voy a dar fresco. Me dije. Ah, porque lo llevamos bien con Kelvin, man. Sí, Kelvin me abrió la... Y no me abrió la mera ceja, me abrió casi entre el ojo y la ceja, fíjate, Jorrito. Y de ahí yo seguí jugando, pero después cuando terminamos de jugar, Jorrito, se me inflamó el ojo y casi me traía cerrado el ojo, fíjate. Pero igual, seguimos siendo amigos con Kelvin y no nos enojamos ni nada, los pegábamos unos buenos macanazos, pero ya dentro del... con Armando Ulluela también.
1: Fue como un accidente.
0: Sí, con Armando Ulluela también, ¿me entendés? Pero antes no andaba llorando, ¿no va, don Carlos Roda? Antes uno se daba duro en las chimpinillas y no andaba llorando, ahí va. Entonces, son cosas que... Bueno, fíjate, Jorgito, que mañana dicen que hay tomas de carretera. Mañana están anunciando una toma de carretera.
1: ¿Los profesores?
0: Correcto, los profesores.
1: Dice, no hay clases mañana.
0: Dice acá que todo el que quiera pasar para el lado de Olancho, Guaymaca, el Porvenir y todo eso, que hay que pasar antes de las 6 de la mañana, dice. Después de las 6 de la mañana ya no va a haber paso por ahí, por Río Dulce. Según lo que estar circulando acá, va.
1: Y si quieres pasar para Tegucigalpa, tendrías que irse por el lado de Cantarrón,
0: ¿no? Sí, va a haber toma de carreteras a nivel nacional, según mañana, de la FOMBA. Bueno, esta cuestión del gobierno es cosa seria. No hay billete en Honduras, no hay billete en el gobierno.
1: Y en educación estamos para...
0: Estamos hule, así que...
1: Los niños sin recibir el pan del sábado.
0: A ver, esta semana no hay clases, están suspendidas las clases también por la huelga que dan. Pero bueno, vamos a... Entonces el domingo, ayer ganó 2-0 el equipo de los Cobras. Ya hasta se me olvidó el marcador de los Charcos contra Libertad. Pero es que Libertad también, un equipo que demostró todo durante todo el campeonato, iba en primer lugar. Solo le quitó el primer lugar los Cobras. Ajá. Y bajaron los brazos. Estos hipótesis, bajaron los brazos. Ayer yo pensaba que iban a hacer un partidazo. No, hombre. Yo pensé que hacían un partidazo el día de ayer. Estos de la Libertad. No. Ayer no. Ayer los Charcos lo dominó. Fíjate que este equipo llegó como en 4 ocasiones. No metió mucho peligro, ¿va? Pero llegó como en 4 ocasiones. Y los Charcos lo llegó una vez y lo goleó. Entonces a veces es impredecible el fútbol, va. Es bien impredecible el fútbol. Pero bueno, esto así es. Saludo a todos los buenos amigos que están por ahí conectados. Por ahí quiero saludar a mi amigo don Ismael Flores, más conocido como Piroifo, va. Ahí está también con la escopeta en la mano, papá, vale en boca, cualquier movimiento, olvídese, papá, le vuela las alas a una mosca, dice. A estos señores que hacen trabajo de vigilancia, que no lo hacen con ninguna mala intención, ojalá Dios siempre esté pendiente de ellos, ¿verdad? En todo momento, Dios no descuida a su gente, ¿va? Dios no descuida a su gente y ojalá pues Dios siempre esté pendiente de ellos, así como Culica anda con una, anda celebrando todavía Culica, ¿eh? Y todo, todo don Ismael Castro, don Oscar Valle, don Oscar Valle, que hace el mismo
1: celebran hasta julio,
0: sí, el mismo trabajo, el compita Santos Herrera allá en el aserradero, va donde don Freddy Varela. Saludos a don Freddy Varela, por ahí venía don Freddy Varela, ni lo conocía, más bien me azoró don Freddy Varela, ¿ve? Me atravesó un carronón ahí del año, papi, y digo, ¿y este quién es? Digo yo. Más bien me asustó ahora, en vez de la DPI, digo yo. ¿Qué hice? Digo yo, ¿era que atropellé a alguien yo? Digo, yo pensé que era la DPI, más bien. Más bien me asustó ahora, don. Por ahí andaba don Neyo Álvarez también viendo la final, Jorito. Andaba viendo la final. Fíjate que.
1: ¿Son jugadores también?
0: No, pero fíjate que en el Cobra jugó Pinillo ayer. Jugó Jace Pinillo ayer de portero. Jugó, ahí juega Ángel Madrid, Ricardo Sánchez, juega, ¿quién es el otro? Jaza Palma, Ronnie Zay Palma, y juegan varios del San Rafael, pero, y en el equipo Suyapa solo juega el Pelón Ortez, solo juega el Pelón Ortez, pero dijo Neyo, no, yo voy con el Suyapa, dice. Yo, dije, con el Cobra yo no voy, dice. Yo quiero que gane el Suyapa, dije, pero bueno, no le salieron las cosas a don Neyo Álvarez. Ayer ganó el Cobra, va. Eliminaron al equipo Suyapa, va. Ahí juegan dos jugadores. Ay, ayer apareció Jorge Flores también del dicen que es del San Rafael. Yo nunca lo he visto jugar en el San Rafael, este Jorge Flores. Excelente defensa central este muchacho ahí. Relajado jugó en el partido. Al final se dobló el tobillo y tuvo que salir ahí, va. No le gustó a don Neyo Álvarez cuando miró que se dobló el tobillo, ¿va? Porque después le toca a él recuperar a estos jugadores para la pretemporada del equipo San Rafael, ¿va? Primero vienen las visorías, ¿va, Jorito?
1: Sí.
0: Primero vienen las visorías y después vienen las pretemporadas. Bueno, son las 8:59, Jorito. ¿Es tiempo de irnos para dónde, Jorito?
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0: Bueno, así que también el partido de la segunda división quedó 0-0, Jorgito.
1: ¿El primer partido?
0: Sí, y
1: cuando queda para definirse el próximo.
0: Y el Estrella Roja tiene todo a su merced para coronarse campeón
1: y subir a primera división.
0: Y subir a primera división, va.
1: Y veremos si se invita a otro equipo.
0: Y el domingo, si hay empate, hay alargue. Y si hay ahí, si persiste el empate, hay penales, va. Así que el domingo hay penales, Jorge.
1: Y si en los penales persiste, pues se ven los penales.
0: Para el Estrella Roja este fue como un empate con sabor a triunfo allá en Trojes, ¿va?
1: Sí.
0: Con un llenazo espectacular, Jorito. Bueno, así está la cosa, ¿va? El próximo domingo es la gran final donde se definirá quién asciende a Liga Nacional a cubrir el puesto dejado por el Club Deportivo Victoria. Dos equipos de la zona oriente del país, ¿sí?, del departamento del Paraíso. El Paraíso tendrá Liga Nacional, ¿verdad? Independientemente, cualquiera de los dos que pase, pero el Paraíso tendrá Liga Nacional, Jorgito.
1: Así, ¿no? mientras la Ceiba lo pierde.
0: Así es, ¿va? La Ceiba se quedó sin los dos equipos que los representaba ahí, ¿va?
1: Sí.
0: Así que...
1: Y así como el Ancho pasó a tener dos equipos también.
0: Sí.
1: Bueno, son cosas del fútbol. Son cosas del fútbol.
0: Sí me va a pegar gripe, ya mire yo.
1: Vaya. Sí. Veremos qué pasa. Y veremos para el próximo campeonato a ver cómo se juega.
0: Ok, nos vamos ahorita.
1: Así que llegamos al final del programa del día de hoy. Será hasta el día viernes, si así Dios lo quiere y lo permite. Por hoy ha sido todo, con permiso, hasta la próxima.
0: Bueno, gracias, Jorgito. Quiero saludar a Meme también, ahí en Río Dulce. Ahí está Meme. Meme dice que tiene, dice, 5 carros. Dice que va a vender 4 y ahora va a quedar con uno. Dice. Así que Meme ahí en Río Dulce, saludos Meme, siempre me reclama, dijo a mi hijo, a mí no me saludaste, Meme. Saludos a Henry Velázquez también ahí en Río Dulce, va. Don Modesto Ramírez y todos los buenos amigos, a don Carlos Amador ahí, va. Que la esté pasando bien por ahí, disfruta don Carlos Amador también en el campo, ¿verdad? Ahí lo molestan, pero qué tremendo, ¿verdad, don Modesto? Así es esto, ¿va? Nos vamos, los despedimos, los invitamos para el día viernes, si Dios así lo permite, aquí estaremos nuevamente junto con todos y cada uno de ustedes. Así que Dios lo bendiga, hoy, mañana y siempre, y que sea Dios quien a usted le duplique lo que usted a mí me da. Permiso, feliz noche y feliz semana para todos.

0: En Talanga Estéreo es la hora 8:00 p.m.
1: 6 minutos. 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
11: Hola, hola, estimados amigos, selecto auditorio de esta importante radio. Qué felices y qué contentos estamos ya en este momento, donde vamos a dar inicio a
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11: Hola, hola, estimados amigos, selecto.

0: a nuestro programa, el programa de Don Enrique. Bienvenidos, hermanos, a el programa Vida y Misterio. Acá presentamos testimonios de personas que ya visitaron la botánica de Don Enrique. Han venido muchos trabajos a mis manos y me dicen: Don Enrique, vengo a visitarlo porque necesito que usted me ayude a que estas personas me paguen este dinero. Me deben este dinero y necesito que a través de una ayuda suya esta gente me pueda pagar mi dinero. He hecho el esfuerzo para que me paguen y no me quieren pagar. Tal vez a través de una sugestión suya, Don Enrique, a través de un trabajo de los que usted hace, Don Enrique, puede lograr que me paguen mi dinero. Y déjeme decirle que sí, tenemos muchos trabajos, muchas obras efectivas que le van a ayudar a usted para que le paguen su dinero. Un velón, un cuarto de cinta roja, esencia ven dinero, esencia plata, esencia del dominio, bálsamo tranquilizador, la miel inglesa, la azúcar de grano. El velón se enciende, debe ser un velón negro, debe estar rezado a través de santería, debe estar rezado a través de santería y debe hacer la oración, debe dejar que el velón se queme, debe colocar la fotografía de esta persona que le debe y no le quiere pagar, debe colocar el nombre en cruz de esta persona que le debe y que no le quiere pagar. Cuando el velón va por la mitad, se esparce chile, chile seco picante, semillas de chile seco picante. Esto le va a dar una gran sugestión, poderosa sugestión en su cuerpo, una picazón a la hora de dormir, sueños constantes con usted, deseo constante de pagarle su dinero, motivación de pagarle su dinero. Esta persona que le debe hará todo lo posible, buscará dinero prestado, andará de un lugar a otro buscando dinero para pagarle a usted a través de una sugestión. Esa sugestión va a picar en su cuerpo, se va a sentir en su cuerpo, va a soñar con el dinero que le debe a usted y es ahí donde esa persona va a pagar ese dinero. Si no lo hace rápidamente, la economía se le va a venir cayendo. La economía se le va a venir cayendo si no le paga rápidamente su dinero. Allí está. Usted que me pregunta, Don Enrique, ¿puede hacer un trabajo para que me paguen un dinero? Déjeme decirle que sí. Sí le podemos ayudar, mi querido hermano, apreciable amigo de la sintonía. Sí le podemos ayudar a través de los grandes secretos y misterios de las ciencias ocultas. Podemos ayudarle para que esa persona le pague su dinero. Vamos a escuchar testimonios en este momento. Contémosle al público, hermana, ¿por qué vino usted a este lugar?
1: Yo lo visité a usted, Don Enrique, porque sí, yo estaba muy mal, ya he tenido muchos gastos. Y bueno, un montón de enfermedades se me montaban, ya no aguantaba. Entonces decidimos venir aquí, el Señor los trajo acá. Y sí, bueno, hace tiempo nosotros lo escuchábamos, pero no sé qué nos pasaba. Los tenía siempre ciegos, no veníamos. Y teniéndolos, digamos, en casa, porque de acá es una aldea no tan largo de aquí. Entonces yo le doy gracias a Dios y a Él también, que bueno, yo me siento bien. Y estoy muy feliz porque he encontrado la solución aquí.
0: Qué bueno, gracias sí. Al Señor, hermana. La medicina le llegó. Sí. La medicina natural cura. Hay muchas personas que escuchan este programa y no le tienen toda la fe a la medicina natural. Uh-huh. ¿Usted había buscado otros lugares ya?
1: Sí, ya la había buscado, buena medicina, pero no sé, decía mi mamá, me decía a mí, qué raro, no sé, eso, esta medicina, me decía, es buenísima, pues toda gente dice que es buena, pero yo la bebí.
0: No le llegaba.
1: Sí, uh-huh. Pero
0: medicina cara y no le llegaba.
1: Carísima, de 450. Uh-huh. Y nadita. Y entonces yo una solución así, pues yo me desesperaba. Había veces que yo me perdía, pues.
0: Se porque sentía deprimida.
1: Sí, porque también yo se hacía gasto para mí, para mis niños. Y entonces ahí era donde yo me fallaba más, no sé, pero me ponía bien mal.
0: Uh-huh. Sí. Se sentía acorralada por sí, esa enfermedad.
1: Sí, mire que sí.
0: Contémosle al público, ¿qué era lo que usted sentía?
1: Pues yo sentía hace muchos años un animalito.

0: pues que me trepaba y de ahí se me hacía algo aquí en la garganta. Y de ahí se me destrababa y se me iba de un solo. Había veces que todo el día se me ponían pegadito en la garganta y no lo podía. Y yo iba a deber medicina y no. Entonces de ahí se me salvaba cuando él quería y me caía aquí en el estómago. Y se me, de un solo, yo sentía que era un mal animal. Y
1: era una enfermedad muy extraña.
0: Sí, muy
1: era
0: extraña.
1: Era un movimiento, una sensación como que era un animal que usted andaba.
0: Sí.
1: Y la atoraba la garganta.
0: Sí, me atoraba y duraba allí. Y allí cuando él quería se bajaba.
1: ¿No podía tragar?
0: No podía, yo iba de tragar, no lo podía tragar. Había veces que yo me apretaba así la garganta porque no lo aguantaba. Y ahí se bajaba cuando él quería.
1: Cuando él quería se bajaba otra vez al estómago.
0: Sí, ya sentía yo que me caiba. Y entonces yo alegre porque me había salvado de aquí, pero de aquí no lo podía sacar para afuera.
1: No lo botaba, del estómago no lo botaba.
0: No lo botaba, sí.
1: Había tomado desparasitantes.
0: Sí, sabía que sí tomaba, o sea que ya no.
1: Sí. Usted estaba bien enferma.
0: Sí, yo estaba bien mal.
1: Pero cuéntele a este público, ¿quién la curó?
0: Pues a mí que me curó fue don Enrique, ¿verdad? Y él fue el que, bueno, ya de último ahí a la medicina, digamos, porque ya habíamos visitado varias personas y no los había curado.
1: Había visitado ya a otros naturistas,
0: sí,
1: pero no la podían curar.
0: No los podíamos curar, nada.
1: Pero al final vino donde don Enrique y aquí fue donde encontró la solución.
0: Sí, ya de último lo encontramos.
1: Cuéntele al público a ver si ese animal ha vuelto a atormentar.
0: No, me ha vuelto a molestar. No.
1: Desde que tomó la medicina natural, le ha vuelto a molestar.
0: No me ha vuelto a molestar.
1: ¿Usted es capaz de recomendar a otras personas que están escuchando este programa para que vengan a comprar su medicina natural acá?
0: Sí, yo con gusto les digo que eso es gran positivo, porque yo ya lo probé, pero les digo que sí, yo puedo mandar
1: que sí,
0: a personas,
1: funciona.
0: Sí, funciona, que es gran positivo, esto es positivo.
1: Amén, hermana. Bueno, muchas gracias por sus palabras. Que Dios la bendiga. Usted está curada. Ahora solo a cuidarse. Ya las recomendaciones se las dimos para que se cuide muy bien.
0: Sí, muchas gracias.
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3: Traemos un tema muy importante, hermano, para hacerte una pregunta. Esta pregunta es importante. La pregunta es: ¿sientes que tu matrimonio se está acabando? Tenemos 11 señales que te dicen si te estás siendo víctima de una brujería en tu relación. Ponga mucha atención, mi hermano, por si usted tiene estas señales en su matrimonio. Muchas personas se preguntan qué pasó en mi relación, cuando se termina sin explicación alguna, puesto que no todos creen en la capacidad de otras personas para destruir un hogar. La felicidad ajena a todos no les hace bien y por eso recurren a la brujería, hechizos o otros trabajos de magia negra para romper matrimonios, hermano. Matrimonios, relaciones duraderas, ¿no?, que tienen años de estar juntos, de estar casados, y han vivido una vida feliz, han tenido buenas relaciones, pero que de poco acá ya hay problemas. Este tipo de maleficios usualmente es realizado por obsesión, y es cuando las personas buscan obtener a como dé lugar a quien desea a su lado, sin importar los sentimientos del involucrado. Así es de que realmente nosotros siempre estamos para ayudarte, hermanos, para sacarte de ese, de esa mentalidad que tal vez tú no estás confundido, no hayas que hacer. Ese es un problema serio. La señal es que tu matrimonio es víctima de brujería, es la persona en cuestión cambia su comportamiento, ¿verdad? Con la pareja, el diálogo disminuye, la relación empieza a enfriarse, pone excusas para no pasar tiempo con él o ella, se vuelve frío, no hay muestra de cariño ni afecto, hermano. Se irrita con facilidad, todo lo que hace le molesta, no hay comunicación tampoco, unión familiar, nada le gusta, todo lo rechaza y le parece mal. Discusiones sin sentido. Todo el tiempo están con ira, le molesta cualquier acto. Las miradas cambian, frialdad y falta de acercamiento físico. La intimidad sexual se cortó por completo. Siempre habrá excusas. Sentirá dolores de cabeza y en el cuerpo es cuando utilizan el muñeco para encajar alfileres. Mis queridos hermanos, las discusiones sin sentido, hermanos, son uno de los primeros síntomas que indican que son víctimas de brujería, ¿verdad? Es eso lo que tal vez está usted sintiendo, estas señales. Mira su pareja, si es la mujer que no quiere saber nada de usted, o es el hombre que no quiere saber de la mujer. Entonces, antes de que vaya a haber una rotura, hágase presente la víctima, ¿verdad? Hágase presente para analizar su problema, para hacer un estudio espiritual y poderle ayudar para que ese matrimonio no vaya a separarse. Así, mi hermano, le esperamos.
1: ¿Por qué vino usted? Sobre las enfermedades que estoy tratando, la sordera, el desgaste de huesos. Contémosle al público, sí, ¿cómo está usted de salud?
4: De salud estoy pues mal, pero ya estoy en manos de Dios y del hermano, ¿verdad? Vengo por desgaste de hueso, un desgaste de hueso intenso, que casi estoy lo más, casi me siento, me cuesta levantarme, los oídos no escucho, un ruidaje dentro de mi cabeza. Tengo contingencia urinaria, tengo un constipado viejo.
1: Se ha bajado la matriz, sí, esa es la contingencia urinaria.
4: Sí, y entonces tengo hígado graso, un dolor abdominal y cuantas cosas, hermano.
1: Pero las estamos tratando.
4: Sí, me lo está ayudando el hermano y ya voy, gracias a Dios, ya mejorando bastante.
1: Está mejorando bastante.
4: Sí, entonces.
1: Y este testimonio también lo damos por el numerito. Cuéntele al público qué pasó con el numerito.
4: No, pues yo aquí vine, sí, pues que solo Dios sabe que uno cómo camina, ¿verdad? Y entonces yo le consulté al hermano que tengo endeudada mi casa y cuántas cosas, y en fin, que no me miro más de deudas, que pues se me había bajado hasta la autoestima, ni ganas de peinarme, ni nada, yo bien mal, pero aquí con la ayuda del hermano sigo adelante. Y qué espero, bueno, que varias personas vengan a casa, consultorio, para que den el mismo testimonio que doy yo.
1: Así es.
4: Un estrés tremendo.
1: Y le dimos el número, le dijimos, le vamos a ayudar, sí, hermanita,
4: así es.
1: Y vamos a mejorarle su suerte con estos baños, con estos secretos.
4: Así es, hermano.
1: Sí.
4: Así es,
1: y de ahí le dimos el número y pruebe su suerte ahora, le dijimos.
4: Sí, es cierto.
1: Y pues, ¿qué ocurrió?
4: Y le he probado, no, pues yo compré el numerito y me cayó. Esto es verifico, hermanos, con la fe en los hermanos, pues. Espero que algunas personas, ¿verdad?, vengan a su consultorio, él las trata, es eficaz, un buen médico.
1: Le turista. Cayó el numerito, le cayó,
4: sí.
1: y le ganó alguito.
4: Sí, le gané alguito.
1: Ya con eso se ayuda,
4: sí,
1: para pagar deudas.
4: Sí, ya me ayudo.
1: Qué bueno. Sí. El premio fue más de 15 mil, ¿verdad?
4: Sí, fue más de 15 mil.
1: ¿Y eso le ayuda para pagar deudas?
4: Sí, eso me ayuda.
1: ¿Poco a poco va saliendo adelante?
4: Sí, poco a poco voy a salir adelante. Sí,
1: las enfermedades ya siente una gran mejoría.
4: Sí, ya estoy bien mejor.
1: Le hemos dado buena medicina.
4: Sí, es cierto, una buena atención y...
1: Sí.
4: Y acá, pues, también lo aconseja el hermano. Y con la ayuda de él, pues, estoy saliendo adelante.
1: Así es.
4: Sí.
1: Bueno, muchas gracias por este testimonio.
4: Bueno.
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1: ¿Qué tal está, hermanita?
5: Pues le puedo decir que con la medicina me he sentido mucho mejor. Yo cuando vine venía con un fuerte dolor de cabeza, no miraba bien. Con la medicina, gracias a Dios, me he curado, ya el dolor de cabeza no me volvió a molestar. La vista ya se me va mejorando. Le doy gracias a Dios y a usted, a la medicina.
1: ¿Cómo era ese dolor?
5: Bueno, el dolor que a mí me pegaba era un dolor intenso. No me dejaba ni dormir. A veces me dormía y me despertaba el dolor y me ponía a llorar, los ojos se me inflamaban, se me ponía roja la vista. Los doctores me mandaron a hacer hasta un TAC cerebral y no me encontraron nada, varios exámenes en la vista y no me pudieron encontrar nada, y hasta que vine aquí con la medicina del hermano Enrique me empecé a sentir mucho mejor.
1: ¿Es triste tener un dolor de cabeza?
5: Era un dolor de cabeza intenso que no me dejaba en paz.
1: ¿Tomaba pastillas pero no le llegaban?
5: Sí, tomé mucho medicamento que me dieron los doctores y solo me controlaban un día o dos y luego regresaba el dolor.
1: Ok, pero ya cuando le hicimos el trabajo nosotros y le dimos las medicinas, ya empezó a disminuir, y a estas alturas que usted ya tiene, ¿cuántos meses tiene de estar en tratamiento con nosotros?
5: Ya tengo como 6 meses.
1: 6 meses, a estos 6 meses el dolor de cabeza desapareció por completo.
5: Sí, ya me siento bien porque no me ha vuelto a doler la cabeza.
1: Bueno, bendiciones, gracias por este testimonio.
2: Tenemos muchos testimonios para compartir con usted. Ahí estábamos dando la explicación que nosotros podemos hacer un trabajo para que le paguen su dinero. Muchos hermanitos me han dicho, don Enrique, ¿podemos confiar en un extranjero? Déjeme decirle que no. Hay personas que andan en este país, hermano, no son de acá, hermano, y lo más fácil para ellos es engañar y luego irse. Por esa razón usted después queda echándole la culpa a todos. Recuerde que usted no puede culpar a todos, no puede echar a todos en un saco, porque habemos personas acá honestas, serias, que sí somos capaces de realizar el trabajo y de manera honrada y eficaz. No así, pues hay otros que andan que no son de este país, que con solo que usted los escuche hablar, usted se da cuenta que son de otro país, y lo más seguro que esas personas rápidamente se van a ir y usted no los va a encontrar. Por eso usted no debe confiar en un extranjero para que le haga un trabajo. Hay otros que me dicen, don Enrique, fíjese que yo quiero hacer un trabajo, encontré en Facebook unos que me van a hacer un trabajo, encontré en TikTok unos que me van a hacer un trabajo. Déjeme decirle que va a salir engañado, después se va a arrepentir, hermano, porque esa gente usted no la conoce, esa gente no es seria, no tiene una seriedad. En cambio, nosotros tenemos una oficina para atenderle a usted. Tenemos nosotros un respaldo acá en esta emisora. Tenemos ya una trayectoria, miles de personas ya nos conocen, hermano mío. Saben que nosotros durante muchos años hemos venido haciendo trabajos de calidad y cumpliendo lo que prometemos, siendo muy honrados, siendo muy eficientes, haciendo bien nuestro trabajo. Vamos a escuchar más testimonios.
6: Mi querido hermano, ¿cómo fue que usted nos encontró? Yo tengo un compañero que él se pone, es fiel sintonía, y a través de esta emisora yo escuché a al hermano platicar ahí unos testimonios, me gustó, entonces yo lo escuché dos veces y me dio, puse la gran fe y dije voy a ir, porque yo en la casa estaba pasando un gran tormento. Mire que yo no había día, solo me levantaba peleando con mi esposa. Pasábamos todo el día enojados, no conversábamos, nos acostábamos enojados. Bueno, al fin y al cabo que todo me salía mal, mis hijos los regañando, los vivían. No, bueno, no, ya va, me molestaba que pasaran jugando. Y gracias a Dios todo he cambiado porque vine a esta hermandad y sí, he sentido el cambio. Mire, yo tengo un hermano que teníamos como 3 años de no hablarlo. Él trabajaba, yo no trabajaba, todos me miraban a mí como que no valía nada. Entonces, y gracias a Dios, desde que vine aquí todo me ha cambiado porque mi hermano me habla, me llama, me visita todos los fines de semana, charlamos, comemos en familia, y primero ni me volteaba a ver, ni me decía a ver pues, y tenía una deuda que me estaba atormentando, esa deuda,
7: hermano.
6: Yo debía 29,000 pesos y no hallaba qué hacer, desesperado, yo llegaba a mi casa. No hallaba qué hacer, bueno, que vivía atormentado, por eso vivía peleando con mi esposa, y al fin y al cabo, que bueno, todo me ha salido para bien, el dinero no me rendía, ahora veo el cambio que todo me sale bien, me rinde.
7: Lo primero que hicimos nosotros fue ponerle un buen trabajo, un buen empleo, que le pagaran bien. ¿Cuánto le pagan ahora en este trabajo?
6: Bueno, hermanito, yo ganaba anteriormente de venir aquí 11,000 pesos y gracias a Dios ahora me dan 13,600, o sea que ha visto el cambio. Pues yo le recomiendo a la gente pues que lo visite, porque la verdad las cosas no se mira el cambio en mucho tiempo, sino en tan solo como 5 días usted mira el cambio. Usted cuando viene aquí siente una cosa especial, pues siente como que la verdad las cosas es un cambio en su vida, y yo por eso le recomiendo que sí lo visite, hermanito, porque usted tiene la solución. Me han ayudado porque me dio una protección para mi casa, y la verdad las cosas ahora hay paz en mi hogar, y gracias a Dios y primeramente y a ustedes, que sí son unos verdaderos maestros, que sí ayudan a las personas.
7: Así es, hermanito.
6: Yo doy gracias a Dios, hermanito, y a ustedes también, porque la verdad las cosas, a mí hasta en el banco me han llamado que me abren las puertas para darme préstamo, y gracias a Dios le agradezco a ustedes, porque yo hasta las puertas me han cerrado, mi familia me había dado vuelta, y ahora gracias a Dios todos estamos unidos.
7: Así es, muchas gracias, hermanito, bendiciones.
6: Y muchas gracias a usted, hermanito, y que Dios los bendiga.
2: 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Y ya estamos finalizando este maravilloso programa llamado Vida y Misterio en este poderoso verano. Cuesta que llueva. Esperamos el agua de mayo. No quiere llover, muchos lugares están secos. Estamos esperando la lluvia. Vamos a finalizar este programa con otro lindo testimonio.
7: Hermana, usted vino porque su negocio no se le vendía nada.
0: Sí, así es.
7: Tenía lleno de producto y ahora los clientes llegaban vendiendo, sí. Y solo miraban el producto y se iban.
0: Sí, ahora estoy vendiendo y ya estoy pagando lo que
7: estaba. Usted me dijo cuando vino la primera vez,
6: no tengo ni un peso, pero vengo donde usted, estoy enjaranada, tengo deudas, me dijo, sí, y necesito yo de su ayuda, necesito un tratamiento de los que usted hace para que cambie mi suerte, porque me siento que nada me sale bien, me dijo usted.
8: Sí, estaba acorralada, pero hoy yo me siento un poco mejor.
6: Ya se siente mejor.
8: Más ánimo.
6: Le dije yo, le vamos a demostrar si podemos o no podemos, porque usted me dijo que había ido a otros lugares y que usted no miraba resultados.
8: No, solo son sacadera de pisto.
6: Sí, y yo le dije, vamos a demostrarle si podemos o no podemos.
8: Sí,
6: ¿qué número
8: es.
6: Le di?
8: Me dio el 45 y gané un poquito para ver.
6: ¿Cuánto le ganó?
8: 15,000.
6: 15,000 empíritas. Sí. Le pedí yo que me diera del premio que usted ganó, como hacen otros, que
8: no.
6: Le dicen, si ganás me das la mitad, dicen. ¿Le
8: no.
6: pedí yo?
8: No.
6: No.
8: En ningún momento.
6: Usted me dio porque es algo que nació en su corazón, pero no es porque yo se los pedí, ¿verdad?
8: Sí, así es.
6: Si nosotros le damos el numerito a la persona, el número de su suerte, es porque lo sacamos a través de un estudio y se lo damos. Este es su número de la suerte a través de la astrología y se lo damos gratuitamente, no es vendido.
8: Sí, así es. Y bendigo la vida de hermano Enrique porque mi Dios es grande y le ha dado tanta sabiduría para ayudar a otra gente necesitada.
6: Así es, mi hermana. Entonces, usted ganó con el 45, 15,000 empiritas, sí. Se ayudó, pagó algunas jaranitas,
8: sí.
6: Y ahí va trabajando.
8: Ahí vamos trabajando poco a poco.
6: Sí, ahora usted me dice que ya se le vende más su producto, ya hizo la primer quema y cuando
8: sí.
6: antes le costaba.
8: Sí,
6: ¿verdad?
8: ya.
6: El señor que le debe el dinero del carro ya por lo menos la llamó
8: sí.
6: y le ofrece que arreglen el trato de ese carro.
8: Sí, ¿vale? Así es, ya me llamó.
6: Sí, entonces podemos decir que mis trabajos se han visto los resultados.
8: Sí, hermano, con seguridad lo digo y tengo fe de que...
6: Ante Diosito,
8: sí.
6: aquí no estamos mintiendo.
8: Sí, así es, y ante Dios que vamos a salir adelante con la ayuda de
6: Así es,
8: Enrique.
6: Mi hermana. Si hay una persona que tiene alguna necesidad, algún problema, usted con toda confianza, usted recomienda mis servicios porque sabe que yo no le voy a fallar, ¿verdad?
8: Sí, que lo visite. Si está cerca de Santa Bárbara, pues aquí atiende los martes y les invito para que vengan a... para que se ayuden a resolver sus problemas y dificultades.
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0: En Talanga Estéreo es la hora 8:00 p.m.
1: 44 minutos. 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

0: En Talanga Estéreo es la hora 9 de la noche,
1: 31 minutos.
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1: Yo nunca dije que te quería. Simplemente dije que me gustabas.
2: Ah, pero no importa. La venganza es dulce, ¿sabes? Muy dulce.

0: En Talanga Estéreo es la hora 9 de la noche,
1: 48 minutos. 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

0: En Talanga Estéreo es la hora 10 de la noche.
1: Un minuto. 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

0: En Talanga Estéreo es la hora 10 de la noche.
1: 16 minutos. 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

0: En Talanga Estéreo es la hora 10 de la noche.
1: 28 minutos.
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0: En Talanga Estéreo es la hora 10 de la noche.
1: 49 minutos.
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0: En Talanga Estéreo es la hora 11 de la noche.
1: 2 minutos.
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0: En Talanga Estéreo es la hora 11 de la noche
1: 15 minutos.
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0: En Talanga Estéreo es la hora 11 de la noche
1: 33 minutos.
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0: En Talanga Estéreo es la hora 11 de la noche.
1: 43 minutos.

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1: Es la hora cero en punto. 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

0: Es la hora.
1: Es la hora 0:20 minutos. 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
1: Es la hora 0:34 minutos.
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1: Es la hora 0:46 minutos. 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
1: Es la hora 1:01. 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
1: Es la hora 1:13.
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1: Es la hora 1:29. 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
1: Es la hora 1:45.
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1: Es la hora 2:01.
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1: Es la hora 2:17 minutos. 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
1: Es la hora 2, 25 minutos.
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1: Es la hora 2:45 minutos. 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
2: Es la hora 3:28.
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1: Es la hora 3:44 minutos.
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1: Es la hora 4:15. 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
1: Es la hora 4:43.
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0: 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Es la hora.
1: Es la hora 4:56.
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11: Hola, ¿qué tal? ¿Qué tal, mis queridos hermanos de la sintonía? En esta hora le habla la maestra Alba Luz, la chalana del pueblo, la curandera del pueblo, la señora de muchos años de experiencia, la señora que viene a curar, no viene a aliviar, la señora que ha tratado a miles de personas y miles de personas se han curado. Pues a eso vengo a curarte, a eso vengo a tratarte, mi querida amiga, tu mujer que estás enferma, tu mujer que estás padeciendo de muchos problemas, estás sufriendo de muchos problemas que tienes en tu hogar. A veces el hogar, hay muchos problemas que lo llevan a la tumba, hay muchos problemas que lo llevan al fracaso. Pues en este momento te habla la curandera, te habla la chalana, la naturista, la maestra Alba Luz y el maestro Noel, ¿verdad? Estamos unidos para sanar y curar a todos los enfermos, a todos los que estén con problemas. Toda aquella persona que esté enferma, hágame una visita, no lo piense mucha más, no lo piense una ni dos veces, para llegar a la botánica de curación de la maestra Alba Luz. Tenemos un completo surtido de medicina natural, mi amigo, medicina natural completamente para curar a una y otra enfermedad que usted sufre, sanar una y otra enfermedad que tiene en su cuerpo. Venimos sanando y curando a todos los enfermos con la medicina natural, con los tratamientos naturales, la medicina que no debe faltar, la medicina natural. La medicina natural que hace años y años tras años atrás es la que se curaban los antepasados, es la que se curaban aquellos señores que hoy en día tienen 120 años, tienen 110 años. Esas personas se venían curando con la medicina natural, se venían curando con los tratamientos naturales. No necesitaban otro tratamiento, solo la medicina natural. Las raíces, las hojitas, las cascaritas venían curándose con eso, con las semillas. Hay personas que se han curado con una semilla de aguacate, personas que se han sanado con una semilla de culantrío. Se ha curado, ¿verdad?
12: Déjeme decirle que lo importante es tener fe primeramente en Dios. Tener fe en Dios, que Dios va a poner la mano en aquella enfermedad y que va a ser curado, que va a ser sanado cada uno de ustedes. Recuerde, mi amigo, su curandera del pueblo, la chalana del pueblo, la maestra Alba Luz, con mucho conocimiento en área espiritual, ¿verdad? Somos curanderos de medicina natural, curanderos de enfermedades raras y desconocidas, porque hay muchas enfermedades que son raras y desconocidas, ¿verdad? A veces las personas vienen gastando y gastando dinero y no se curan de aquella enfermedad. Se atormentaron en su casa, se encerraron en cuatro paredes y no volvieron a salir de ese hoyo. Allí se quedaron para siempre hasta que terminó su vida. Y usted quedó con aquella duda, aquel paciente, aquel hermano, aquel tío, aquel sobrino, quedó con aquella angustia de decir, ¿por qué murió mi tío? ¿Por qué no hubo medicina que lo curara? ¿Por qué mi tío no pudo curarse? Usted está analizando, usted está pensando y dice, eso no fue bueno, ¿verdad? Porque recuerde de que hoy existe el mal y existe el bien. Hoy estamos viviendo en un momento de que existe más el mal que el bien, mi querido amigo. Conozca a usted, aquel que le da la mano a usted, aquel que le trata de ver lo bonito, de sonreírle, aquel es el que le quiere clavar las estacas a usted. No se preocupe, mi amigo, para eso estamos nosotros, para ayudarle, para resolverle todo tipo de problemas, para curarle esas enfermedades que usted trae. Para decirle a usted de quién se tiene que cuidar y de quién no, ¿verdad? Nosotros venimos ayudando a aquellas personas, sacando de dudas a aquellas personas, sacándolas de aquel hoyo que han caído, de aquel tormento que han caído, ¿verdad? Yo vengo ayudándolas, las venimos tratando y venimos ayudando a aquellas personas. Muchas personas que dicen, salgo a trabajar. Yo trabajo de 6 a 6 y yo no miro el dinero que me rinde. Yo no miro el sol claro. Yo el dinero como lo agarro, así se me va y no sé ni en qué. Cuando yo acordé ya no tengo nada de dinero, ¿verdad? Hay muchas personas que así están.
11: Pero déjenme decirle que su servidora ha traído un completo surtido,
12: lo que son, ¿verdad?, de protecciones. Tenemos amuletos, tenemos, ¿verdad?, baños de ruda, baños de salmerio, baños de incienso, ¿verdad? Tenemos muchas limpiezas para cada uno de ustedes, ¿verdad? Tenemos muchas aromáticas para ustedes. Lociones para el dinero, lociones para los trabajos, lociones para el amor. Aquí tenemos mucho, ¿verdad?, para que poderle ayudar a cada uno de ustedes. Porque yo sé que usted lo necesita, mi amigo. Esto no es nada malo. Usted no diga esto es malo, no es malo. Usted se hace una liberación, una limpia de su cuerpo por las envidias, por los odios, porque nadie sabe cómo puede estar, ¿verdad? Muchas personas me dicen, hermanita Albaluz, ayúdeme por favor, ayúdeme que tengo un problema, estoy en un fracaso, ayúdeme hermanita Albaluz, sí, a eso estoy, ayudar. 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Recuerden que este programa ustedes no tienen tiempo de escucharlo. Tienen tiempo de escuchar a la maestra Albaluz y al hermano Noé, ¿verdad? Un programa viento de cambio para una vida saludable. Aquí estamos ayudándole a cada persona para que cada persona sea bendecida, cada persona sea protegida, cada persona sea sanada en el nombre del Padre, del Hijo, del Espíritu Santo. ¿Cuántas personas me dicen a mi hermanita Albaluz? Yo quiero ir a una consulta, pero a veces cuando tienen una enfermedad, ¿verdad?, como quien dice, hechiza, no le da tiempo, no le da esa voluntad. Pero déjenme decirles que aquí está la maestra Albaluz, aquí estoy para ayudarle a cada uno de ustedes. Solo que traigan una cucharadita de fe y una cucharadita de esperanza, ¿verdad? 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
11: 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Recuerde que yo trabajo de lunes a sábado. De lunes a sábado le damos la consulta y usted va a llegar donde la maestra Alba Luz y vamos a salir adelante. De 8 de la mañana a 4 de la tarde. ¿Cuántas personas dicen, hermana Alba Luz, que voy a llegar? Vienen a la consulta. Vienen a la consulta, se sienten bien y vienen a la consulta. Pero si hay otros que si no le dan un empujoncito, no vienen a la consulta, no vienen a ver su fracaso.

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La maestra Alba Luz, una señora ya de muchos años, una señora curandera, una señora espirituista que ha llegado para curarlo a usted. Para sanarlo a usted, para que usted ya no sufra, para que usted ya no padezca, ¿verdad? Muchas personas me han dicho, gracias hermana Alba Luz, porque tengo bonitos testimonios de las personas que se han curado, de las personas que han dicho gracias, tenemos bonitos testimonios, ¿verdad? ¿Cuántas personas quieren venir a la consulta? Usted puede venir a la consulta, mi hermano, usted puede tratar con la doctora Alba Luz, que va a venir a curarse de aquella enfermedad que tenga. Aquellos varones, vamos a hablar de aquellos varones que ya no pueden, ¿verdad?, subirse ni a su caballito para ir a ver su propiedad. Muchas personas, ¿verdad?, muchos hombres ya no pueden ir a ver su propiedad porque ya tienen que pedirle permiso a una pierna o pedirle permiso a un brazo para poderse subir a su caballo. Ya no pueden subir a su caballo. Mucho más pueden subir a aquel cerrito que está de la propiedad, ¿verdad? Déjenme decirles que nosotros tenemos los lindos medicamentos. Para que usted, hermano o hermana, no esté sufriendo, no esté llorando, ¿verdad? Tenemos los lindos medicamentos naturales. Aquí usted va a venir a una consulta, no va a quedar con las manos vacías. Aquí tenemos un completo surtido de medicina natural. Mucha medicina natural para que usted se pueda curar de esa enfermedad, ¿verdad? Sobre todo el corazón para sanar y curar a todas las personas. El amor que tenemos para tratar las personas, ¿verdad?

0: No hemos venido a agarrarle el dinero a nadie y irlo, ¿verdad? No. Hay personas que vienen un mes, dos meses, solo vienen a agarrar dinero y se van. No vuelve a verle la cara a usted. Pero nosotros no somos de esas personas. Nosotros somos personas decentes. Nosotros somos personas que venimos a ayudar con el tratamiento para cada enfermedad, ¿verdad? Aquí nosotros va a venir a encontrar una mesa, no va a venir a encontrar una silla. Nosotros tenemos aquí, ¿verdad?, un completo surtido de medicina natural, medicina exotérica también, ¿verdad? Tenemos exotérico bastante para ayudarle a usted para los baños, las limpiezas de las propiedades, las limpiezas de las casas, limpieza de carros, aquí tenemos, ¿verdad? Hay personas que han querido vender su propiedad, la ha tenido hasta un año en venta, dos años, y no la ha podido vender. Han ido varios clientes y se han arrepentido, ¿verdad? No por gusto. No por gusto, no que porque tal vez han llegado a tener algo dañado. Aquello que tiene usted en su propiedad le molesta al comprador, le tira malas vibraciones al comprador y el comprador solo vino un día.
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0: A todas las personas, ¿verdad? Si usted tiene un problema, usted dice que tengo un problema que no lo puedo resolver, aquí se lo vamos a resolver. Aquí estamos para ayudarle. Aquí no cobramos las grandes cantidades de dinero. Aquí venimos cobrándole a usted, ¿verdad?, lo mínimo para que usted lo pueda limpiar su casa o limpiar su capital o limpiar su vida. Porque hay muchas personas, como le vuelvo a repetir, que no tienen suerte en el dinero, ni en el trabajo, ni en nada, ¿verdad? Pues nosotros estamos para eso. 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Aquí estamos para ayudarle, aquí estamos para salvar vidas, aquí estamos para curar muchas enfermedades raras o desconocidas. Porque recuerde que no es moneda de oro para caerle bien a todo el mundo. La maestra Alba Luz ya por muchos años de estar ubicada en este pueblo para ayudarle a todas las personas. Me preguntaba una persona y me decía, maestra.

yo estoy. Yo no soy ya persona que solo están dos meses a joder la gente perdonando la palabra y luego se van. No, yo soy una persona que vengo recta con la medicina a curar las enfermedades, porque a eso me mandó mi padrecito bello, a curar, a sanar, no a lidiar a nadie, ¿verdad? En eso andamos. El doctor Noel y la maestra Alba Luz, curando y sanando a todos los enfermos, protegiendo vidas, en eso andamos. Niños, ancianos y jóvenes, venimos tratando para que aquí no se quede nadie en casa enfermo. Véngase a la consulta, véngase aquí a llevar, ¿verdad? 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Aquí tenemos la consulta gratis para que usted pueda llegar a la consulta, ¿verdad? ¿Cuántas personas me dice, hermanita Alba Luz? Yo le escribí un mensaje y usted no me le dio lectura. Muchas personas me dicen eso, pues hoy vamos a sacar, ¿verdad?, unos cuantos mensajes de este teléfono. Este mensaje me dice: hola, muy buenas, maestra Alba Luz. Le deseo éxitos en su trabajo. Que Dios está gratis para que usted pueda venir, mi hermano, hermano, que tal vez usted vive en la montaña, usted no tiene un pesito para venir, consígase, ¿verdad?, el pasaje y véngase. Aquí tenemos la consulta gratis para que usted pueda llegar a la consulta, ¿verdad? ¿Cuántas personas me dice, hermanita Alba Luz? Yo le escribí un mensaje y usted no me le dio lectura. Muchas personas me dicen eso, pues hoy

Cuide, voy a contarle un poquito de mi problema, maestra Albaluz. Fíjese que yo estoy pasando un momento bien difícil. Tengo una enfermedad, hermana, que no me la he podido curar en ningún lado. He ido a los hospitales, a las clínicas privadas y muchas personas, muchos doctores me han tratado mi problema y no me han dicho qué problema tengo. No me lo han curado tampoco, porque cuando yo digo a estar, ¿verdad?, lo que es acostada, yo no puedo acostarme, maestra Albaluz. Porque cuando yo digo estar acostada, como que siento un peso que me cae en mi pecho y ya no puedo estar acostada, tengo que levantarme. A veces cuando yo camino mucho también siento ese peso, no sé qué es lo que me pasa. Maestra

0: esta compañera, ¿verdad?, de que se venga rápido. Que venga rápido porque su problema es grande, ¿verdad? No vaya a ser que me vaya a quedar atorada en una de esas y se termine su vida, ¿verdad? Hágame una visita, que yo aquí estoy para ayudarme. Yo no voy a estar, ¿verdad?, atendiendo a otra persona que menos enferma está por dejarla de atender a usted. O me manda un mensaje y me dice, hermana Albalú, ya voy llegando a su casa, ¿verdad? ¿Cuántas personas han venido? Muchas personas. Tengo otro mensaje que me lo escribe otra persona y me dice, hola maestra Albalú, la saludo cariñosamente y le digo a papito lindo que la cuide y la proteja, porque soy una señora, dice, que usted me ayudó a mi problema. Ahora le escribo a mi hermana Albalú porque tengo a mi madre bien enferma. Quiero que sea usted quien me le dé medicamento para que me la cure. Así como me curó a mí, así me cure a mi madre, dice, porque está bien enferma. Maestra Albalú, yo llegaré donde usted porque ya le tengo confianza en usted. Voy a llegar con ella para que me la trate, maestra. Dice, que Dios me la bendiga, maestra Albalú, y me le dé mucha salud. Qué bueno, ¿verdad? Aquí la espero, mi amiga, y te espero que vengas, ¿verdad? Aquí te voy a tratar tu problema. En esta mañana tenemos a una persona, ¿verdad?, que quiere regalar sus propias palabras, ¿verdad?, para que de la persona, de la hija que le curamos, ¿verdad?, le curamos una hija a ella, hoy se siente agradecida, hoy se siente bien por los tratamientos que la maestra Albalú aplicó para esa persona que hoy, ¿verdad?, ¿cómo se siente su hija hoy, hermana?
1: Pues agradecida con usted, hermana, y porque la has amado.
0: ¿Qué era lo que su hija traía, hermana?
1: Mi hija venía bien mal, hermana. Adiós a usted y adiós que ya está sana y yo le doy las gracias a usted, hermana.
0: Su hija venía bien mal, hermana, pero sepa usted, ¿verdad?, que Dios es primero para curar las personas, ¿verdad? Bien mal venía, pero yo la puse en las manos de Dios para que ella se curara, ¿verdad? Pues usted hoy da las palabras de agradecimiento, hermana.
1: Sí, hoy gracias a Dios.
0: ¿Cuántos años tiene su hija, hermana?
1: No le sabría decir porque...
0: No sabe cuántos años tiene, ¿verdad? Pero yo damos, ¿verdad?, las gracias a Dios primeramente por sanar y curar a todas las personas. Ese es mi sistema, curar a las personas, no aliviarlas, ¿verdad? Así es, hermana. Usted, ¿verdad?, es una persona de ¿cuántos años?
1: Yo tengo 48.
0: 48 años. Usted le da las gracias,
1: sí,
0: ¿verdad? Entonces, este día, ¿verdad?, le da las gracias a Dios por sanarme.
1: Sí, por sanarme.
0: Ah, qué bueno. Así es, queridos amigos de la sintonía, ¿verdad? Cuando el tiempo es corto, el tiempo rápido se le va, ¿verdad? Mi tiempo es corto, aquí mi tiempo es corto, ¿verdad? Ya se me fue mi tiempo y será hasta otro programa. Si Diosito lindo me presta vida, que estaré con cada uno de ustedes, viniendo a compartir de mi linda sabiduría con cada uno de ustedes. Que Dios me lo bendiga, que Dios me lo guarde. Bye, bye.
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1: Es la hora 5, 27 minutos.
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0: Buenos días. Muy buenos días. Les saludamos en este día martes 2 de junio del 2026. Estamos listos y preparados en cabina de Talanga Estéreo, Estéreo Porvenir y Savi Estéreo. Se están uniendo a este espacio de noticias, noticias y comentarios. El noticiero de mayor cobertura, de mayor audiencia, de mayor credibilidad, pero sobre todo, mayor responsabilidad. ¿Sí? Mayor responsabilidad. Eso no, nos ha caracterizado durante todos estos años que hemos venido fregando en estos medios de comunicación. Gracias, pero mil gracias por acompañarnos esta mañana. Hoy no hemos tenido la ranchera de Estéreo Porvenir porque como que se quedó pegado el internet. No había internet en horas de la madrugada, de ahí me fui a descansar un rato porque tampoco me siento bien de salud. No sé cómo está la situación en el Porvenir, José Miguel. ¿Cómo estamos en el Porvenir? Antes, ¿han escuchado los programas de medicina natural o alternativa? Porvenir Estéreo y Savi Estéreo, ¿han escuchado al señor Enrique Garza? Su botánica está allí en el Valle de Siria, frente a la llantera, y también allá en la ciudad de Guaymaca, en la salida a Río Abajo. También aquí han escuchado a la doctora Alba Luz. Su botánica está en la calle principal, una cuadra arriba de Pastelería Tinita. Llega a la esquina, dobla a la izquierda, va a ver una casa color morado, y allí está la botánica de doña Alba Luz, que le hemos escuchado sus consejos a través de Talanga Estéreo esta mañana. Y nosotros damos gracias a Dios una vez más por permitirnos levantarnos de nuestras habitaciones y llegar hasta estos micrófonos para poder iniciar nuestras labores en el campo informativo. Gracias a Dios, gracias a nuestros oyentes y a nuestros patrocinadores que siempre confían su publicidad en esta casa de radio. 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Cuando son las 5 de la mañana, 36 minutos, ningún acuerdo entre el gobierno y maestros. Ayer se eligió la nueva directiva de la FOM en Talanga. Hay un comunicado que se los vamos a dar a conocer, se los vamos a dar a conocer más adelante. No hay acuerdos entre el magisterio y el gobierno, pero aquí ya son luchas de poderes. El gobierno llamó a maestros de la base y no a los dirigentes magisteriales. Y eso es lo que está peleando el magisterio a través de la FOM Nacional. Hay una señora ahí del Corprosuma que no acepta nada. para hoy se han anunciado tomas de carretera. Espero que no lo hagan porque es un atraso para el país el tomarse una calle. En el caso nuestro, yo voy a hablar por mí mismo. Hoy es martes y me toca diálisis. Nos van a dar pasada, maestro, para poder pasar hacia nuestro proceso de diálisis. Don Germán, allá de los charcos. Doña, ¿cómo se llama esta señora del Pedernal? El señor que viene de San Luis, el muchacho que viene de Marales, la gente que va de Guaymaca, la gente que viene de Orica. Eso, yo no estoy de acuerdo con las tomas porque a nosotros los pacientes renales y los que tenemos una enfermedad, que vamos a pegarnos a una máquina 4 horas, eso nos atrasa, pues. Y hay que buscar la forma como entrar a Tegucigalpa. No podemos irnos tan temprano porque lógicamente algunos trabajamos, pues, para ganarnos el sustento y no ser carga de nuestra familia. Vea qué duro a veces. Es duro. Es duro. Y cuando nos enfermamos nos mandan a un hospital del país donde no hay medicamento. Las atenciones es por la mierda, como dijo aquel que ya no está con nosotros. Las atenciones de los hospitales públicos en el país no es mala ni buena, sino que pésima. Y todavía nos encontramos con este tipo de tomas de carretera, que ojalá hoy los maestros analicen esto para que nos den pasada a los que realmente vamos a un proceso. Y hablo por mis compañeros y amigos de diálisis que llegamos a la capital de la República. Pero es una verdadera lástima todo esto. Le dijo el ministro Emilio Hércules ayer de finanzas: todo está arreglado para que hablemos. Pero ya cuando empiezan a pelear de dirigencias magisteriales, el gobierno ya no se mete. Vamos a ir a notas nacionales, más adelante vamos a estar ampliando sobre esto. Maestros van hoy a tomarse calles y avenidas en el país a paralizar la economía. Tienen derecho de protestar porque la misma Constitución nos autoriza a esto. Pero en el caso de nosotros, y hablo específicamente de los pacientes renales, no hacerse una diálisis una vez nos pone más en riesgo. Eso debería ser esa diputada Nancy Santos, que solo son pajas y pajas y pajas. Aquí ya no queremos pajas, doña Nancy. Los pacientes renales necesitan una solución en Talanga, no en San Pedro, ni en Tegucigalpa, ni en Juticalpa, ni en Dalí. En Talanga, doña Nancy Santos. Solo mire, wiri, wiri, wiri, wiri, wiri, wiri, y mucha paja, doña Nancy Santos. ¿Qué puta les importa a ustedes los pacientes renales? ¿Qué tanto les interesa tener una clínica de de diálisis en Talanga para que la señora que viene del Pedernal, el cipote, que el joven que viene de Marales, el otro señor que viene del Porvenir, los amigos que vienen de Orica, los amigos que vienen de Esquías, Comayagua, de San José del Potrero, y todos van a la capital de la República. Algunos no regresan hasta el día siguiente a ver a sus familias. Pero Nancy Santos, en vez de hacer críticas cabronas que no van ni vienen, pónganse a trabajar en esa clínica y díganselo. Los seguidores de Nancy Santos, yo no soy seguidor de Nancy Santos. Díganselo, que yo se lo dije. Una clínica de diálisis en Talanga vendría a descongestionar la clínica en Tegucigalpa. Y si no, pregúntenselo a la mamá de Rigo Valle, nuestro compañero de deporte. Vamos a la pausa comercial, vamos a notas internacionales y luego regresamos. Díganse lo que yo se lo dije a doña Nancy. Mucho wiri wiri. Criticar quienes son ladrones y siguen cometiendo los mismos errores del pasado. Bárbaros.
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0: A las 5 de la mañana con 45 minutos iniciamos el resumen de notas nacionales. Directivo de Petróleo, representantes gubernamentales y expertos debaten desde este lunes en Buenos Aires cómo aprovechar el potencial energético de Latinoamérica y concretar proyectos a gran escala que perfilan a la región como un proveedor seguro de gas y petróleo en medio de las tensiones geopolíticas globales.
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0: Perfecto, perfecto. 5 de la mañana pasados, pasado ya 47 minutos, Estados Unidos nomina a un nuevo embajador en Colombia. En plena contienda electoral, El presidente de Estados Unidos, Donald Trump, nominó este lunes a Nati Morrisé, como embajador en Colombia, que se encuentra en un proceso electoral en el que el ultraderechista Abelardo de la Espirela ganó la primera vuelta el domingo y se enfrentará al izquierdista Iván Cepeda en una segunda vuelta. 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
0: 5 de la mañana pasados 49 minutos, terremoto de magnitud 6.2 en la escala de Richter sacude el sur de Italia. Un terremoto de magnitud 6.2 sacudió la madrugada de este martes en la región de Calabria, en el sur de Italia, sin que se hayan reportado datos o daños por el momento. El temblor se originó a casi 250 kilómetros de profundidad en el mar Tirreno, frente a la costa de Cosenza. A las 5 de la mañana, 49 minutos, y esta mañana los invitamos para que visiten Minimarket Daniela, abarrotería en general, todo al mejor precio, granos básicos, lácteos traídos directamente de Olancho. 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Minimarket Daniela, calidad y buenos precios a su servicio en esta ciudad de Talanga. 5 de la mañana pasados ya 50 minutos. Presidente de Uruguay envuelto en polémica por compra de un auto con descuento. ¿En qué se meten? ¿En qué paran el mundo con que compre quien puta quiera, como dijo aquel hombre? ¿Ah? Le llevan la vida a la gente, muchos, y no pueden ni con la de ellos. El mandatario uruguayo pidió disculpas este lunes en medio de la polémica destacada o desatada en su país al conocerse que compró un automóvil con descuento de unos $25,000 días antes de asumir la presidencia. La polémica se desató cuando un programa de la local radio detectó incongruencias en la declaratoria jurada de Horacio en la compra de una camioneta de alta gama.
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0: Estados Unidos responsabilizó este lunes al gobierno nicaragüense que encabezan los copresidentes Daniel Ortega y Rosario Murillo de la muerte del líder indígena Brooklyn Rivera, quien falleció el pasado sábado en Managua, Nicaragua, mientras permanecía hospitalizado bajo custodia estatal. 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
4: El presidente de Estados Unidos, Donald Trump, habría arremetido este lunes contra el primer ministro de Israel, Benjamín Netanyahu, diciéndole que está jodidamente loco durante una llamada para discutir la escalada de la ofensiva israelí contra el Líbano, de acuerdo con el medio estadounidense Axios. A las 5 de la mañana, 55 minutos.

0: 5 de la mañana con 56 minutos y desde México, la presidenta de México, Claudia Sheinbaum, descartó este lunes que el mandatario estadounidense Donald Trump esté detrás de una ofensiva contra México y atribuyó las recientes tensiones bilaterales a sectores de ultraderecha de ambos países que afirmó buscan deteriorar la relación bilateral. A las 5 de la mañana con 56 minutos vamos a ir esta mañana a finalizar el campo de las noticias internacionales gracias al patrocinio de Gama Agrocomercial, que le espera a usted para poderle ofrecer los mejores precios en agroinsumos para la agricultura y ganadería. 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A las 5 de la mañana, 5 de la mañana con 58 minutos. El candidato ultraderechista Alfredo de la Espirela lanzó este domingo una advertencia al presidente colombiano Gustavo Petro y a la izquierda a los al decirles que respeten el resultado de las elecciones y no intenten desconocer la voluntad expresada en las urnas en las que fue el más votado para ir a la segunda vuelta. A las 5:06 de la mañana en punto, más adelante vamos a ampliar sobre este tremendo accidente de una volqueta que se dio ayer allá en la colonia Villanueva. Hay muchos elementos que hablar sobre este desastre de esta volqueta ayer. En primer lugar, la distancia de algunos negocios de la calle pavimentada. Eso lo podemos ver en todos los trayectos de carretera donde han dejado construir casi en el pavimento. Talanga no es la excepción. Pero más adelante vamos a hablar sobre el tema. También maestros van a las calles el día de hoy. Vamos a la pausa comercial y retornamos con más noticias y comentarios.
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0: A 6 de la mañana, 6 de la mañana, ya pasados 7 minutos. Vamos a ir a notas nacionales. Mientras tanto, inspectoría del Instituto del Transporte supervisará estos camiones que van con sobrecarga. Se cree que ayer esa volqueta venía sobrecargada y se le fueron los frenos en una bajada tan peligrosa. No es la primera vez, repito, no es la primera vez que ocurre un hecho en esa bajada de la colonia Villanueva. Repetimos esto, el Instituto Nacional de Transporte vigilará la carga de camiones cargados y sobrecargados en las carreteras del país. Se cree que la tragedia ocurrida ayer en la colonia Villanueva de Tegucigalpa fue por sobrecarga de esa volqueta. Cuando son las 6 de la mañana con 9 minutos, vamos a iniciar el campo de las noticias nacionales.

6 de la mañana con 10 minutos. Y maestros protestarán este día con tomas de carretera. Repetimos, protestarán con tomas de carretera en el país porque el gobierno se ha reunido con bases del magisterio y no con dirigentes magisteriales. Así lo dieron a conocer ayer la FOM a nivel nacional. 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

0: mañana, 6 de la mañana, pasados 6 de la mañana, ya pasados 15 minutos. Vamos a ir a notas nacionales. Vamos a ir a notas nacionales. Cuando repetimos, gobierno no logra acuerdo con maestros, y estos anuncian toma de carreteras, que todavía no se concreta esta acción. Mientras tanto, la ministra de Educación ayer habría amenazado a maestros que si se toman las calles podrían tener problemas, pero eso dijeron los dirigentes materiales, que no harán caso. Mientras tanto, en el campo local se eligen los nuevos directivos de la FON local y emiten un acuerdo que ya se los vamos a dar a conocer. 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Vamos entonces, don Jimmy, a Fortis, en la parte segunda planta del restaurante Siquisa.
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0: Mañana con 18 minutos, vamos a ir con usted, don Jimmy Walter López, para iniciar el campo de notas nacionales. Buenos días.
2: Buenos días, entonces buenos días a todos los oyentes del noticiero Noticias y Comentarios. Gusto y placer saludarles una vez más a través de este noticiero ya 2 de junio de 2026, saludando a todas las personas hasta donde España. La frecuencia de las estaciones de radio hasta ahí va el saludo muy especial para todos y cada uno de ustedes. Saludos a la gente que nos escucha en la zona de Guaymaca, a la gente que nos escucha en la zona del Porvenir, a los compañeros en las diferentes estaciones. Les damos esa cordial bienvenida y por supuesto a toda nuestra gente en el municipio de Talanga. Bienvenidos a otra edición más de su noticiero Noticias y Comentarios, siempre agradecidos con Dios por un día más que nos permite poder estar acá nuevamente, don José.
0: A las 6 de la mañana, ya con 20 minutos, 6 de la mañana, 20 minutos, vamos a ir con este comunicado de la FON Regional, don Jimmy Walter López, el comunicado de la regional de la FON, don Jimmy.
2: Así es, don José, no, dice.
0: El otro es. ¿Ah? El otro es. En reunión del presidente de la FON de Santa Langa, San Ignacio.
2: ¿Este? Ese. Permítame, vamos a ver.
0: Ese.
2: Sí, que dice comunicado, dice. En reunión de presidentes de la FON de los municipios de Guaymaca, Talanga, San Ignacio, El Porvenir, Cedros, Marales y Orica, después de informar sobre nuestras acciones municipales, nos pronunciamos en los siguientes términos. Acataremos las...
0: acataremos los lineamientos.
2: Sí. Uh-huh. Emanados por la Federación de la Organización de Magistrales de Honduras, AFON, y ratificamos que desconocemos a los dirigentes de bases que hoy negocian con el gobierno central. Actuaremos desde hoy en adelante como un solo en municipios de Guaymaca, Talanga, San Ignacio, El Porvenir, Cedros, Marales y Orica. Después de informar sobre nuestras acciones municipales, nos pronunciamos en los siguientes términos. Acataremos las lineamientos.
0: Acataremos los lineamientos.
2: ¿Sí? Emanados por la Federación de la Organización de Magisteriales de Honduras.

0: Ministerio del Norte del Departamento de Francisco Morazán, construyendo con ciencia y unidad de forma granítica.
1: Granítica.
0: A la comunidad educativa de los municipios de Guaymá, Catalanga, Cedro, San Ignacio, El Porvenir, Maral, Leorica, informamos que ante el incumplimiento del pago de reajuste salarial ya incluido en el presupuesto de la República 2026 y que ya fue publicado en el Diario Oficial La Gaceta, nos declaramos en paro de labores a partir del 1 de junio de la semana indefinida. Decisión tomada en asambleas de docentes de los diferentes municipios. A los compañeros docentes les invitamos a unirse e involucrarse de lleno en el proceso de la lucha que a partir de hoy iniciamos, ya que solo por el reajuste salarial, sino también por la universalización de asistencias médica para los docentes activos y los docentes jubilados por una ley de Imprema que beneficia a los docentes activos y jubilados, por la continuidad de los programas de matrícula gratis y merienda escolar, por la mejora de la política pública dirigida al sector educativo y por una educación pública universal de calidad y gratuita. Plataforma Regional de la Lucha, Guaymá, Catalanga, Cedro, San Ignacio, El Porvenir, Marales y Orica.
1: Bueno, unidad, organización y lucha, están diciendo los dirigentes magisteriales, que desautorizan a cualquiera de la base a sentarse a negociar con el gobierno. Mientras tanto, vamos a ir con el otro comunicado. A nivel nacional, don Jimmy, gracias al patrocinio del Laboratorio Clínico Talanga. 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Vamos con este otro comunicado, don Jimmy, que más temprano se dio a conocer el día de ayer.
0: Dice por acá el comunicado Federación de Organizaciones Magisteriales de Honduras, comunicado oficial al pueblo hondureño en general y al Magisterio Nacional en particular. Ante la crisis generada por algunos funcionarios de gobierno, nos pronunciamos en los siguientes términos. Primero, saludamos con profunda admiración al Magisterio Nacional por la firmeza demostrada hoy en el paro de brazos caídos, mismo que ha sido un rotundo éxito en los 18 departamentos del país, evidenciando que la dignidad docente no se doblega ante promesas vacías. Segundo, denunciamos las viejas prácticas que intentan debilitar al magisterio, y a la estrategia de este gobierno ha sido desconocer a los dirigentes legítimos y montar paralelas para dividir e inventar, fragmentar la representación oficial de las organizaciones magisteriales aglutinadas en la FON. Tercero, aclaramos al pueblo hondureño que el grupo de docentes reunidos en Casa Presidencial no son representantes legales del magisterio. Varios de ellos han sido directivos en los pasados de algunas organizaciones, pero no cuentan actualmente con el voto de los trabajadores de la educación para representarles. Más bien han sido señalados que están siendo financiados por sectores oscuros del gobierno para crear confusión y caos. Cuarto, desmentimos de manera categórica el Magisterio de Finanzas. Emilio Hércules, quien afirmó falsamente en medios de comunicación que los presidentes de los colegios magisteriales fueron convocados a una reunión el domingo 31 de mayo y ningún presidente recibió dicha convocatoria. El

0: magisterio y el pueblo hondureño ha sido testigo que la misma fue transmitida en con nombres y apellidos de personajes ajenos a la Federación de Organizaciones Magisteriales de Honduras. Quinto, señor presidente Nary Alfura, su gobierno está violentando la ley. En primer lugar, él desconoce a las organizaciones magisteriales aglutinadas en la FON al no cumplir con un presupuesto aprobado y publicado en el Diario Oficial La Gaceta, tratando de dividir y llevar a las enfrentaciones innecesarias. Exigimos respeto y cumplimiento de los presupuestos para poder continuar con los siguientes puntos de agenda. Sexto, instruimos a nuestros dirigentes a nivel nacional, seccionales, filiales, capítulos, filiales departamentales y municipios y el magisterio en general realizar acciones de protesta para el día martes 2 de junio en los lugares ya antes establecidos por esta federación. Mantenerse en alerta y atento a las instrucciones dictadas por la federación a través de las organizaciones magisteriales legalmente conocidas por el Estado de Honduras, de ser necesario para radicalizar de forma progresiva las medidas de presión.
1: Bueno, hemos dado a conocer ambos comunicados, el comunicado de la FON regional y el comunicado de la FON a nivel nacional.
0: Según envían unas fotografías acá, don José, quienes están en Río Dulce ya activos en la policía.
1: ¿De veras?
0: Sí, esperando que se vayan a poner los primeros, ya van, bueno, para regresarlos al leñazo.
1: No, esperamos que no vayan a agredir a nadie. No, esperamos que no vayan a agredir a nadie. El derecho a la protesta lo enmarca la Constitución de la República. 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
1: 6 de la mañana, 28 minutos, Plaza Gardenia le espera para ofrecerle locales comerciales. Vamos con esta nota policial, don Jimmy.
0: Así es, don José, dice que la seguridad lanza ofensiva en 30 municipios más violentos.
1: Entre ellos está Guayama.
0: Dice el Ministerio de Seguridad, Gerson Vázquez, anunció un reordenamiento profundo de la Estrategia de Seguridad Nacional, concentrado todos los esfuerzos del Estado en los 30 municipios donde se origina la mayor parte de la violencia criminal del país. Una ofensiva que cuenta con cooperación directa de los Estados Unidos en el marco del Escudo de las Américas. Nuestra prioridad es la protección del pueblo hondureño por orden de la Presidencia de la República. Estamos volcando todas nuestras capacidades logísticas y humanas a las calles, enfatizó el titular de seguridad, quien confirmó que Honduras no reunirá nuevamente al estado de sección y en su lugar implementará intervenciones puntuales que no afecten la garantía constitucional.
1: Seis de la mañana, pasado ya 29 minutos, continuamos informando en el campo local, gracias al patrocinio de Óptica Nazaret, tu verdadera óptica, la óptica de los precios bajos. 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
0: Dice que la policía confirma 7 gatilleros en la masacre de Rigores, va.
1: Esa es la peor estupidez que yo he escuchado. 7 gatilleros muertos.
0: No. 7 gatilleros que fueron los que dispararon.
1: Ah,
0: sí.
1: Yo pensé que eran muertos.
0: No. Fueron 7 gatilleros los que dispararon.
1: Ajá.
0: Fueron los que llegaron a matar gente. Uh-huh. Dice el ministro de Seguridad Gustavo Velázquez, afirmó que que las autoridades ya identificaron a los 7 presuntos autores materiales de la masacre de Rigores, uno de los criminales más estremecedores, de los crímenes más estremecedores que ha sacudido Honduras en los últimos años. Mientras las investigaciones avanzan para dar con su paradero y llevarlos ante la justicia, la tragedia ocurrió en Galera, donde funcionaba la iglesia Tierra Prometida, dentro de una finca de palma africana ubicada a unos 5 minutos de la comunidad de Rigores, en Trujillo, Colón. Los campesinos preparaban para una nueva jornada de trabajo cuando varios hombres llegaron por la parte trasera de la finca, lo sometieron y comenzaron a dispararles en la cabeza.
1: 6 de la mañana con 31 minutos. 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
0: Dice otra de las notas que 21 muertes en carretera solo el fin de semana, ¿no? 21 personas fallecieron solo este fin de semana pasado. Y esto se repite todos los fines de semana.
1: Todos los fines de semana.
0: Un nuevo y trágico fin de semana en todas las carreteras hondureñas. Al menos 21 personas perdieron la vida en distintos accidentes de tránsito registrados a nivel nacional, según confirmó la Dirección Nacional de Vialidad y Transporte. De acuerdo con el reporte oficial, ese mismo periodo se contabilizaron 136 accidentes viales en diferentes regiones del país, tanto en zonas urbanas como rurales. De las 21 víctimas fatales, 10 eran motociclistas, lo que confirma que en ese sector sigue siendo el más golpeado por la siniestrabilidad vial en Honduras. Los motociclistas representan al 46.5% de las víctimas fatales y están involucradas en el 71% de pacientes registrados, muchos de los cuales dejan personas con lesiones graves o permanentes.
1: Por eso las salas de los hospitales están a reventar de tanto persona que se ha accidentado. Mientras tanto, el alcalde Rudy Manuel Vanegas sigue trabajando y llevando soluciones a cada aldea y caserío. Por eso, talangueño, paga tus impuestos correctamente para que haga más obras el alcalde Rudy Manuel Varega.
0: Dice otra de las notas, el Partido Liberal, incremento salarial de los maestros fue una condicionante, dice, para aprobar el presupuesto.
1: Pájame, ahora vienen estos a quererse las tirar de salvadores. No,
0: dice el Partido Liberal a través de un comunicado, expuso que el incremento salarial de los maestros fue condicionante para aprobar el presupuesto 2026 y por lo consiguiente ahora se trata de sentarse a dialogar, sino de cumplir lo ya establecido. El Partido Liberal a través de su pronunciamiento indicó que el reajuste salarial que exigen los maestros no es una solicitud improvisada, sino un compromiso del gobierno como una de las condiciones del Partido Liberal de Honduras para la aprobación del presupuesto de la República.
1: Estos están igual que esos que critican el gobierno anterior, que no hicieron ni mierda, y aquí han estado 12 y 16 años y tampoco han hecho ni mierda. Algunos políticos que critican el gobierno anterior y ellos quisieron cuando estuvieron también, y ahora ¿qué van a hacer? Van a pasar desapercibidos, ¿sabes? Ay, Dios mío. El perro hablando de otro perro. No joda. Mientras tanto, don Jimmy Walter López, usted continúa informando. 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
0: Dice otra de las notas, don José, que la ENE será dividida en tres empresitas, dice Independiente. Tres empresitas que van a andar chingando la gente, ¿va? Dice la Empresa Nacional de Energía Eléctrica será escindida, o sea, dividida en tres empresitas para mejorar la calidad, bajar las tarifas y mantener la disponibilidad del servicio de los usuarios, según el borrador de un decreto que prepara el Ejecutivo para remitirlo al Congreso Nacional. La iniciativa que se para en la sociedad independiente, la generación, transmisión y distribución, está siendo socializada con diversos sectores sociales para luego remitirlos a la Cámara Legislativa, donde requerirá 65 votos para su aprobación, explicó el gerente de la estatal enérgica, Guillermo Peña, ¿va? Imagínese que primero no le estaba saliendo gente a la gente que no gastaba más de 50 megavatios, pues no le salía energía, y ahora salen casi mil empiras salen de energía, don José. O sea que ahora todo el mundo sí tiene que estar pagando energía. ¿Cuál subsidio del gobierno, va? Dijo papi a la orden que todos a pagar energía.
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1: 6 de la mañana, 39 minutos, don Jimmy, vamos con más notas.
0: Dice que el avión presidencial es invendible. Es director de bienes del Estado. O sea que este avión nadie lo puede vender, don José. Pero ¿cómo lo trajeron? ¿Y cómo lo trajeron y qué empresa lo trajo?
1: ¿Y cómo lo pagaron?
0: ¿Y cómo lo pagaron si no hay papeles?
1: ¿Quién nos escribe a través de Facebook Live?
0: Ondina Rodríguez, don José. Dice, bendiciones, dice. No tenemos agua en La Lomita. Imagínense, ¿cómo vamos a pagar agua y no tenemos? Yo ya compré dos cisternas, dice. Bueno, es que La Lomita siempre ha tenido problemas con el agua, don José.
1: ¿Y serios problemas?
0: Porque en La Lomita solo en alguna parte ya. Bueno, mi mamá compra dos cisternas todos los meses. Toda la semana dos cisternas más. O sea que les digo yo que gastan 8 cisternas al mes. O sea, bastante agua gastan en la casa, ¿no?
1: Sí.
0: Porque ahí no llega el agua, y así llega, es un milagro que llegue el agua, don José. Pero no sé si hay mala distribución por parte de los fontaneros de Demas o Dimas o Domas, o es que la
1: gente... Es un una mala distribución.
0: ¿O es alguna situación que dice la gente ahí, don José? Porque algunos vecinos, donde mi mamá dice que es que hay vecinos más arriba que apenas llega el agua ya prenden una bomba, ¿va? Sí, y las tienen conectadas directas de los tubos, entonces chupan todo. De por sí el agua aquí llega como una, un chorrito
1: de miada de perro.
0: Miada de gato, va, y le ponen esa bomba, ¿cómo va a llegar a los otros lados?
1: Sí, pero ahí es un trabajo que Meme Vida Ur deberá de hacer. Investigar vivienda por vivienda donde tienen esa bomba. Pegadas a los tubos, que no deberían de tenerlas pegadas a los tubos, don Chico.
0: Así es, va.
1: Pero bueno, eso es trabajo que le dejamos a Meme Vida Ur.
0: Porque ahí en la Lomita, sí, donde vive mi mamá, ¿va? Que mi mamá vive a la par de donde el maestro Rolando Garmendia, a la par de la iglesia Monte de Sion, en esa cuadra, el agua no llega.
1: Bueno, tarea para Meme Vida Ur, investigar vivienda por vivienda donde tengan esas bombas pegadas a los tubos. Meterle una buena multa para que no lo hagan. Mientras tanto, don Jimmy Walter López va a continuar informando en el campo nacional, gracias al patrocinio de... Ya fuimos a Ferretería Agropecuaria Roca Firme,
0: sí,
1: ¿verdad?
0: Sí.
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1: Dice, buenos días, don José. Hay casas que tienen agua las 24 horas.
0: Sí, es
1: Meme,
0: cierto.
1: Revise todas esas casas, pero dígame, mándeme nombres. Mándeme nombres para decirle a Meme, aquí mire, me mandaron a decir que aquí tienen un pegue. Lo que pasa es que esos pegues toda la vida. Yo tengo 20 años de vida en Talanga, y desde que yo tengo 20 años de vida en Talanga he venido escuchando esos pegues clandestinos que no sé cuánto que tienen agua a las 24, y al final y al cabo nunca dicen nada, pues.
0: Aquel que fue de gerente de Dimas, don José, una vez dijo que si lo corrían de Dimas, que iba a dar la lista de todas las personas que tienen pegue directo, dijo, y que ya las tenía. Sí. ¿Cómo es que se llamaba, hombre?
1: Ahora está en Estados Unidos.
0: ¿Sí? ¿Sí? ¿Cómo es que se llamaba este?
1: No recuerdo.
0: No me recuerdo cómo es que se llamaba, que solo por Macuto lo conocían.
1: Macuto.
0: Sí, solo por Macuto.
1: Macuto.
0: Él dijo una vez, yo lo estaba escuchando, a mí nadie me contó, yo lo estaba escuchando cuando...
1: Sí, yo le entrevisté varias veces.
0: No voy a decir a quién le dijo, va, porque yo estaba escuchando cuando le dijo,
1: hombre,
0: ya tengo...
1: Sí, lo dijo... Lo digo muchas veces abierto.
0: Abiertamente, ¿va? Sí. Que él iba a dar una lista de todas las personas que tenían pegues directos.
1: Directo.
0: Porque no son clandestinos, don José. Y es que la misma gente que está a cargo del agua en Talanga
1: se ha permitido eso.
0: Se presta para eso.
1: Ha permitido.
0: Sí.
1: Ha permitido. 6 de la mañana, 44 minutos, finalizamos el campo de las noticias. 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Bueno, ¿y el Kiko Godoy ya se fue o todavía sigue en el país?
0: Vamos a ver, yo a través de las redes lo miré.
1: Sí, yo no.
0: Yo personalmente no lo he visto.
1: Esta vez no lo he visto al Kiko Godoy, porque como yo no he pasado aquí tampoco. Vamos a la nota, don Jimmy, para que que finalicemos las notas nacionales.
0: Dice una de las notas acá que ruegan a vecinos de Pespire evitar tirar basura en espacios públicos, ¿va? Aquí contar la gente de deshacerse de la basura, a José le importa poco que la demás gente le afecte, ¿va?
1: Así es.
0: Así es en todos lados, no solo en Pespire. Así es por todos lados. Aquí un montón de gente que va a botar agua, basura, allá al relleno.
1: La botan en la orilla de la calle.
0: Que de relleno sanitario ya no tiene nada, ¿va? La tiran a mitad de camino y ahí se regresan, ¿va? Sí. Ahí no les importa que viva gente en el camino porque ahí vive la familia Rodríguez, los sobrinos de don Chande Rodríguez. Ahí saludamos a doña Chinda, vaya, don Pedro Rodríguez. Ahí a esta familia famosamente los conocen como los piteros, don José. Ya. Porque la mera tramella y el mero troncón donde se rasca el tigre es don Pedro Rodríguez, más conocido como don Pedro Pitero, ¿va? Dice la nota por acá, las calles de Pepire reflejan una problemática que sus propios habitantes ya no quieren ignorar. La acumulación de basura en espacios públicos, la falta de orden en el manejo de residuos sólidos y la ausencia de una cultura cívica consolidada que acompañe los esfuerzos del desarrollo local. Vecinos del municipio expresan su preocupación ante el deterioro de la imagen urbana, señalando que de poco sirve hablar de progreso y desarrollo comunitario si las calles permanecen sucias, si la basura se arroja donde se quiere y el tren de aseo no encuentra ciudadanos dispuestos a colaborar con su labor. El problema coinciden, ¿va? Tienen dos caras, la responsabilidad de las autoridades municipales y la conciencia individual de cada habitante, ¿va? Aquí, don José, hay otra persona que ha emprendido de botar basura, ¿va? Y le cobra una mensualidad a usted, ¿va? No tiene nada que ver con la alcaldía. No tiene nada que ver con la alcaldía. Y esta persona se ha encargado de meter basureros en lugares donde el tren de aseo no pasa. Ahí solo es de que las personas quieran este servicio. Sí, que quieran pagar. Porque es lo que dice aquí, que los vecinos quieren que les boten la basura, pero no quieren pagar.
1: No quieren
0: de regalado.
1: A la pausa comercial, 6:47 minutos de la mañana, venimos con la nota policial judicial, don Jimmy. Posteriormente tendremos al relacionador público de la alcaldía municipal, Hernán Córdoba, para que nos informe cuáles fueron los puntos que tocaron en el cabildo abierto.

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0: A las 6 de la mañana, 53 minutos y más adelante, estará el relacionador público de la Alcaldía Municipal informándonos a... ¿Qué pasó en el Cabildo Abierto? Mientras tanto, maestros han anunciado tomas de carretera para este día. Y en notas policiales, judiciales, un aparatoso incendio estructural se registró ayer en la tarde en una vivienda de dos plantas ubicada en la colonia Suyapa, en el sector Chamelecón, dejando cuantiosas pérdidas materiales, según testigos. Un rayo impactó directamente sobre el inmueble e inmediatamente se produjo el incendio. La residencia afectada, construida con estructura de madera en su planta alta y material sólido en la parte baja, fue consumida casi en su totalidad por el fuego. Además de los severos daños en la vivienda, el siniestro alcanzó dos vehículos particulares que se encontraban estacionados dentro de la propiedad, los cuales sufrieron daños de consideración. Vamos a ir a la pausa comercial y al retorno más noticias y comentarios.
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3: 7 de la mañana ya con un minuto. Recuerde usted que maestros han anunciado hoy, han anunciado tomas de carretera. Mientras tanto, tragedia en la Vía Nueva, Colonia Vía Nueva, Tegucigalpa, que más adelante vamos a estar hablando de ese tema. Sobrecarga de algunos camiones pone en peligro, o hay peligro en las carreteras, según han dicho expertos del tema. Mientras tanto, vamos a ir con Hernán Córdoba, el relacionador público de la Alcaldía Municipal, que nos cuente qué fue lo que sucedió en el Cabildo Abierto. Buenos días, Hernán.
4: Muy buenos días, don José Bernabé Hernández. Muy buenos días, Jimmy López, y toda la población que a esta hora de la mañana pues está al pendiente de este importante medio informativo. En efecto, don José, se llevó a cabo lo que fue el primer Cabildo Abierto 2026 en la Casa de la Cultura, donde estuvieron pues nuestras autoridades municipales, encabezadas por nuestro alcalde Rudy Gustavo Manuel Vanegas Lizardo. Y en ese sentido pues se desarrolló lo que fue informe sobre los proyectos que se han desarrollado hasta este momento, ¿verdad? Explicando claramente el alcalde municipal la falta de apoyo por parte del gobierno central con las transferencias que son invertidas sin duda alguna en esas solicitudes de los diferentes patronatos de nuestro municipio, ¿verdad? Lo cual la inversión se hace directamente a través de ellos. En ese sentido, también se hizo la juramentación o la elección del nuevo comisionado municipal, déjeme comentarle, don José, ¿verdad? El cual pues fue juramentado el mismo día ahí en este Cabildo Abierto, dejando en este cargo importante al licenciado Denis Guevara, ¿verdad? Que él está fungiendo a partir de la fecha como el nuevo comisionado municipal de nuestro municipio de Talanga, don José.
3: ¿El nuevo comisionado municipal fue electo en este Cabildo Abierto?
4: Así es, fue elegido, ¿verdad? Fueron hechas las propuestas por parte de los asistentes a eso, nombrando a diferentes ciudadanos, ¿verdad? Y al final el mismo quórum, la misma población que asistió a cargo al licenciado Denis Guevara, ¿verdad? El cual pues cuenta con la simpatía y la aceptación de la mayoría de la población que llegó a esta importante reunión este domingo por parte de la Municipalidad de Talanga, don José.
3: Sin duda era una bonita oportunidad para darse cuenta qué proyectos ha puesto en marcha en estos 4 meses de gobierno local, Hernán.
4: Ah, evidentemente, evidentemente. Nosotros siempre hacemos y recalcamos, don José, el llamado a la población cuando se van a llevar este tipo de eventos importantes donde nuestras autoridades exponen, ¿verdad?, la administración, el trabajo que ellos están desarrollando e informando a cada uno de nosotros como población, ¿verdad? Y en ese sentido nos garantiza y nos da la confianza de que tenemos autoridades que sin duda alguna son honestas, transparentes y que tienen la voluntad de querer servir al pueblo, don José.
3: Sin duda, Hernán, se llegó la gente que le interesa saber cuál es el desarrollo.
4: Así es. Yo considero también que hay gente que le interesa el desarrollo, pero que no les agrada estar en reuniones, ¿verdad? No descartamos eso nosotros, pero la asistencia fue concurrida, don José, ¿verdad? Una cantidad de personas considerables que asistió a este cabildo abierto, y nosotros estamos viendo cómo esto ha ido, cómo los cabildos abiertos han ido evolucionando, donde anteriormente era un problema serio porque la población desconfiaba, dudaba y consideraba que esto era una pérdida de tiempo. Bajo la administración de Rudy Gustavo Manuel Vanegas Lizardo, pues esto se fue tomando un rumbo diferente, teniendo aceptación, la población comenzó a agarrar el sentido de estos cabildos abiertos, ¿verdad? En lo cual, pues ahora la participación en cada uno de ellos, vemos cómo la población llega a poder escuchar este tipo de información, e de igual forma también, ¿verdad?, llegan con sus solicitudes de algunos proyectos para someternos ante nuestros corporativos y nuestro alcalde municipal, que en ese momento igual forma nos atiende. Una vez finalizado el cabildo abierto, creo el cabildo abierto terminó como a la 1 de la tarde, José, y el alcalde junto con el vicealcalde se quedaron hasta aproximadamente 3 de la tarde ahí en la Casa de la Cultura, ¿verdad?, escuchando a la población una vez finalizado lo que es, hemos mencionado, lo que es este primer cabildo abierto 2026. Faltan 4 y esperamos que para los próximos cabildos abiertos también cada uno de nosotros que estamos escuchando en estos momentos a través de este espacio de noticias podamos participar de esto, ¿verdad? Porque la opinión de cada uno de nosotros, la de los que están escuchando en estos precisos momentos, los que están en esas comunidades, los que están en el casco urbano, que están oyendo este programa, la opinión de cada uno de nosotros como ciudadanos es muy importante, valorada y tomada en cuenta por nuestras autoridades, don José.
3: Pero esa es la confianza que se ha ganado el mismo alcalde con su pueblo, esa es la confianza que el pueblo le ha demostrado a Rudy Vanegas en estos cabildos abiertos.
4: Acertado su comentario. Definitivamente no descartamos, y como lo dije al principio, bajo la administración de Rudy Vanegas Lizardo, la ciudadanía ha ido tomando confianza y ha visto el sentido a esto en los cabildos abiertos, ¿verdad?, que no van inclinados a favorecer a alguien, sino que a toda la población en general. Y se dio el caso también que el domingo, según una actividad, según tengo algunos comentarios que me han hecho, se llevó a cabo una actividad, desconozco de parte de quién, en el parque municipal, donde, ¿verdad?, esto se hacía en otros tiempos, esto se hacía para ponerle una paralela y que la población no asistiera a algún tipo de eventos que tenía la municipalidad. Hoy nosotros podemos ver, ¿verdad?, y esto valoramos y felicitamos a nuestra población de Talanga, ¿verdad?, que ya no son fáciles de manipular, ¿verdad?, con una regalía, sino que le interesa verdaderamente aquellas obras que vayan dirigidas a toda la población y que nos beneficie a todos en general, don José.
3: Bueno, usted habló de un tema que yo no quiero tocar. Pero ayer me llamaban a mí, después del noticiero, preguntándome, ¿y quién le prestó esa cancha de usos múltiples a Nancy Santos de Avilés para que hiciera esa actividad ahí, Hernán?
4: Bueno, recuerde usted que este es un bien municipal, por lo tanto no se le va a negar absolutamente a nadie.
3: Pero es una paralela que le, es una paralela que les montan a ustedes teniendo un cabildo abierto, no. La actividad se la vamos a prestar, pero después de que termine el cabildo abierto. Ah, hay que poner orden, hombre.
4: Hay un refrán que dice las mismas personas, los mismos resultados. Y en ese sentido, Rudy Gustavo Marrés Valera Ricardo, como alcalde municipal, no se va a poner, don José, y lo digo con todo el respeto del mundo, no se va a poner al mismo nivel de algún tipo de ciudadano que
3: quiera... Ay, Hernán, ustedes, pensando en guante blanco, ¿usted cree que lo mismo piensa Nancy Santos de ustedes? Entonces,
4: claro que no,
3: mire,
4: claro que no.
3: Mire, y discúlpame lo que le voy a decir.
4: Dígame.
3: Uno, usted sigue pensando en que las cosas deben ser transparentes y que toda la papada, pero yo tengo una actividad primero, montada. Ayer me decía a mí una señora, debe ser liberal, lo más seguro. Me decía, ¿quién le prestó esa cancha de usos múltiples a Nancy Santos para que hiciera su actividad ahí? ¿Por qué no la hicieron fuera de la cancha? Pregunto, y me preguntaba a mí esa señora. Le digo, yo no estuve el fin de semana en Talanga, no le puedo contestar, pero sí le voy a consultar a Hernán Córdoba, porque ustedes todo el tiempo pasan pensando en que la paz debe permanecer, en que la paz debe ir a la par de cada persona. Pero aquí hay políticos que no piensan lo mismo de ustedes.
4: Ahora, yo le voy a responder con una pregunta también. Con estas acciones y con estas actitudes que ya usted ha descrito tanto a la diputada y a nuestro alcalde, mi pregunta es, ¿quién es el que acaba de vergüenza? Porque aquí nosotros...
3: Sí, pero
4: es que permítame, es que queremos pelear con guante blanco nosotros, sino que queremos mantener, y este ha sido siempre uno de los puntos muy importantes del alcalde Rudy Vanegas, nos vamos a mantener nuestra población en paz, ¿verdad? Sea, y por eso Rudy Gustavo Manuel Vanegas Lizardo, hoy más que nunca es un hombre que está agradecido con Dios porque lo ha honrado no del diente para afuera, sino que con todo su corazón, y en este sentido Dios le ha respaldado, y mientras Dios, nosotros creamos en Dios, vamos a seguir teniendo la misma postura, se levante la diputada Nancy Santos, se levante cualquier político con cualquier acción, con cualquier estrategia, como quiera llamarle usted, don José, nosotros estamos puestos en las manos de Dios, es Dios quien nos defiende, es Dios quien ha dado hoy la victoria más que nunca, Rudy Gustavo Manuel Vanegas Lizardo, y los ha dejado en vergüenza a ellos por las acciones y actitudes que han tenido para querer llegar a gobernar. En ese sentido, nosotros, don José Bernardo Hernández, vamos a continuar siguiendo lo que el alcalde Rudy Gustavo nos ha inculcado, a mantener la paz, a mantener la dirección del desarrollo de este municipio, y que Dios sea con nosotros respaldándolos en todo momento.
3: Mire,
4: no queremos actuar de una forma imprudente nosotros, donde vamos a formar conflictos, porque hemos entendido que una ciudad dividida no prosperará, y hoy que tenemos este alcalde que ha buscado la paz, hemos visto que aún cuando se han detenido las transferencias por parte del gobierno central de la República, hoy Talanga no se ha detenido de hacer proyectos con sus impuestos municipales, invirtiéndolos con transparencia, invirtiéndolos sin duda alguna, primeramente con esa voluntad para ver un pueblo diferente. Y en ese sentido vamos a mantener de levante cualquier político en contra de Rudy Gustavo Manuel Vanegas Lizardo, insultándolo, denigrándolo, humillándolo, como quiera que hacer, porque él tiene un defensor, y su defensor se llama Jesucristo. Y en ese sentido, discúlpeme con todo el respeto que usted se merece, don José, nos vamos a mantener en esa postura, porque para mí, primero está Dios, quien es el que pelea la batalla por mí, me defiende y me protege. Y en ese sentido, me mantengo firme, Rudy Gustavo Manuel Vanegas se mantiene firme, y el pueblo que hoy lo está viendo, ese es el pueblo que usted mencionó en el principio, que se ha ganado el cariño, Rudy, Gustavo, Manuel, Panella, Ricardo, por su forma de ser.
3: Permítame, Hernán, escúcheme lo que preguntan aquí. Pregúntele a Hernán, ¿acaso esa cancha está abierta a las 24 horas? ¿Quién maneja las llaves de esa cancha? Porque ayer estaba cerrada.
4: La cancha permanece, la cancha tiene su candado, ¿verdad? Como todo y bien inmueble, para cuidarlo, ¿verdad? De personas que vengan a hacer algún daño, algún perjuicio. Se está buscando la información en este sentido. ¿Cómo fue? Porque lo que yo tengo entendido, lo que me han dicho, que rompieron los candados. Y ahí eso ya así se convierte en un abuso.
3: ¿Cómo así?
4: No me sorprende. Pero según la información que nosotros tenemos, según la información que manejo yo en estos precisos instantes, por parte del encargado de deportes de la alcaldía municipal, eso es lo que me comentó. Que se había abierto, se participó el alcalde, y el alcalde dijo, dejen eso, no hay ningún problema, dejen eso, utilizaron, hagan un pronto candado, no hay ningún problema.
3: ¿Rompieron los candados?
4: Según lo que nos comentó...
3: Pero ahí es un abuso, discúlpeme. El hecho que ella sea diputada no significa que ella va a venir a hacer y deshacer en ese aspecto, Hernán Córdoba. O no sé si estoy equivocado.
4: No, está en lo correcto, don José. Y yo, como digo, este es un bien público, ¿verdad? Yo sé nosotros estamos ahora mismo haciendo las diligencias correspondientes, ¿verdad? ¿Cuál fue la razón? Si esto es realidad, porque como le digo, hasta ahora mismo... Eso es lo que nos han comentado a nosotros, no tenemos la veracidad del caso, que se hizo esta acción de romper los candados. Ahora, ¿por qué se hizo? Porque se le negó la cancha, entonces nosotros hablamos con el encargado y miramos por qué se le negó, pues, como dije antes, siempre es un bien público para el uso de cada uno de nosotros, la población.
3: Bueno.
4: Entonces, estamos en eso y veremos, don José, ¿verdad? Rudy, Gustavo, Manuel, Vanegas... Sigue trabajando fuertemente, un éxito contundente, lo que fue el primer cabildo abierto, una gran cantidad de patronatos, ciudadanos que llegaron, escucharon, salieron, sin duda alguna, los que llegaron con duda, salieron claros en cuanto a esto. Y en ese sentido nos manejamos nosotros por el bien de Talagadón.
3: Miren lo que me dicen aquí. Hola, don José, ¿pero en qué le molesta la actividad de doña Nancy Santos?
4: ¿En qué molesta?
3: ¿En qué molesta la actividad de doña Nancy? A mí no me molesta en ningún lugar. El problema es que... El problema de todo esto... Es que... Pregunto yo... Y ayer me decía otra persona que no voy a decir su nombre. Me decía, para una actividad cristiana hay que ir a pedirle la firma hasta el alcalde. Y para una actividad política... No pidieron ni firma, ni permiso pidieron, pues.
4: El procedimiento usted, don José Bernabé Hernández, necesita utilizar el espacio público de la cancha municipal, solicita el permiso correspondiente para tener claro de quién es el que estuvo ahí, ¿verdad?
3: ¿Y cómo para esa actividad el domingo no pidieron permiso, Hernán?
4: Bueno, yo le digo, estoy en proceso de investigación, si ellos pidieron permiso... Y no se les dio, considero yo que también vamos a hablar sobre ese tema con el encargado que competa, ¿verdad? Porque lo que el alcalde ha dicho, y nos sostiene que eso es un bien para que el uso de todo el mundo, y además yo le voy a decir...
3: ¡Pero no para actividades políticas!
4: Estamos de acuerdo en eso, José, estamos de acuerdo en eso, pero ya aquí nosotros los talagueños estamos claros en cuanto a ese sentido político... Sabemos quién es quién. Entonces, ¿verdad? Yo entiendo la postura suya. El alcalde creo que la entiende aún mucho más, ¿verdad? El sentido primero de hacer esa paralela a cuando hay un cabildo abierto. No debe haber ningún otro tipo de actividad.
3: ¡Correcto!
4: Es una actividad del pueblo donde todo el pueblo está convocado a asistir a esa reunión. Entonces, en este sentido, ya usted ve de lo que nosotros estamos hablando entonces. Más sin embargo, la cantidad de gente que llegó a la Casa de la Cultura, don José, es una cantidad aceptable, ¿verdad? La cual pues se llenó el foro, aproximadamente 300 personas, 350 personas en la Casa de la Cultura. Bueno. No le afectó entonces nada al alcalde. Y como le digo yo...
1: ¡Por la confianza!
4: El alcalde tiene algo que le respalda y mientras yo esté con el alcalde... Es van a caer 1000 a la derecha y 10,000 a la izquierda y jamás van a poder llegar a él, y eso yo lo tengo claro.
3: Es correcto. Gracias, Hernán, entonces.
4: A usted, mi apreciable, estamos en contacto con cualquier información para poder compartirla con usted, ¿verdad?
3: Gracias, Hernán, yo lo que no comparto, y yo no estuve el fin de semana en Talanga, porque yo vine a tarde noche el domingo, y yo lo que no comparto con esto.
4: Tú tienes que respaldar y mientras yo esté con el alcalde,
3: es
4: van a caer 1000 a la derecha y 10,000 a la izquierda y jamás van a poder llegar a él, y eso yo lo tengo claro.
3: Es correcto. Gracias, Hernán, entonces.
4: A usted, mi apreciable, estamos en contacto con cualquier información para poder compartirla con usted, ¿verdad?
3: Gracias, Hernán, yo lo que no comparto.

0: Quiere tirársela de guante blanco y que no sé cuánto. Pregúntenle a ver si tiene la misma opinión. Nancy Santos. No es eso. Permítame, Hernán. Permítame, ya estoy sobre la hora. El problema es que aquí se juega la política a los 4 años de los gobiernos locales y nacionales. Repito, la actividad como tal no es mala de Nancy Santos, pero que ya me digan que rompieron los candados o que parece chiquero esa cancha, que cualquier jodido va a llegar a entrar. Y hace, no, por favor, pongan orden, hombre, no jodan, hombre.
1: Bueno, quien tiene que ponerse en orden sería quien esté infringiendo en el desorden.
0: Pero ustedes son autoridades locales, hombre.
1: No sé, pero ya usted está grande, hombre.
0: No, viejo estoy yo. Yo no estoy grande. Yo estoy viejo. Por eso es que le estoy diciendo.
1: Pues, ya usted está viejo, don José. Entonces va a haber que andar a don José con una faja. No hagas eso.
0: Sí. Usted tiene toda la razón. Usted tiene toda la razón. Sí, tiene toda la razón.
1: ¿Me entiende? Ya, sí. Ya estamos viejos, hombre. Sí. Hay que hacer una pichinqueada a la diputada ahí porque le da una paralela, sí.
0: Dice, mire, y es que ya tengo el otro tema sobre. Dice, para las iglesias cristianas, don José, hay que ir a buscar al juez de justicia municipal, al que tiene las llaves de esa cancha, y al mismo alcalde, para que firme un documento para poder hacer una actividad cristiana. Mientras tanto, la diputada Nancy Santos de Avilés entró como perro en su casa.
1: Aprieta quien queda mal aquí, dígame. Ella, por la actitud, pues.
0: Bueno.
1: Por la actitud, ahora. Bueno. Yo desconozco, si ella sacó permiso, yo hubiera dicho, mire, tenemos la actividad el día domingo, el cabildo abierto, y queremos que la mayor parte de la población vaya.
0: Sí. Pero,
1: si usted quiere hacerlo el lunes, o el sábado, o el martes, otro día, no hay...
0: O si una hora después, pues. Terminó el cabildo abierto, vayan su actividad, ahí está.
1: Correcto.
0: Vaya, pues, hermano.
1: Nosotros los adultos, los viejos, como dice usted, hay veces que sabemos viejos que no maduramos.
0: No, pero yo sí estoy maduro, y centrado en mis opiniones.
1: Hay unos viejos que no maduramos y hay otros viejos que nos estamos pudriendo.
0: No, pero no, yo todavía tengo madera para volar macetas.
1: Saludos de José Bernal Hernández y que Dios bendiga a Palanga, hombre, que Dios bendiga a Palanga. Creo que estas acciones, sin duda alguna, dejan mucho
0: que desear.
1: En vez de ser buenas, positivas, la sociedad.
0: Gracias.
1: Hablando, don José.
0: Sí, gracias, Hernán.
1: A usted, muy amable, y Jimmy López, a toda la población de nuestra ciudad de Palanga y donde nos está escuchando en este instante. Que Dios nos diga y nos deja sabiduría, sin duda alguna, para poder guiarnos.
0: Así es.
1: Diario, vivir, que con su gloria a Dios nos da cada mañana.
0: Así
1: gracias,
0: es.
1: Don José.
0: Buen día. Buah. Por eso no les gusta mi opinión a veces. Ahí está el mensaje. Se lo voy a mandar al alcalde. Dice, buenos días, don José. Lo repito otra vez. Para una actividad de una iglesia, hay que ir a buscar al juez de justicia municipal para que firme. El alcalde municipal, que muy pocas veces lo vemos, para que firme. Al encargado que tiene la llave de esa cancha. Pero ¿cómo que fue que el domingo doña Nancy Santos entró como perro por su casa? Le dejo la interrogante a las mismas autoridades. Vamos a la pausa comercial y retornamos en breve.
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0: 7 de la mañana, pasados 30 minutos, ya iremos con Ángel Escoto para que nos informe sobre el sorteo de la cooperativa Campamento Limitada. Dice, amigo, rompieron los candados y tanto que criticaban a Mario Moncada. Dice otro mensaje por aquí, buenos días don José, anoche Óscar Herrera dijo que Ruzbelito Avilés tomaría el poder el próximo viernes. Bueno, Óscar Herrera dijo ayer supuestamente que Ruzbelito tomaría el poder el próximo viernes. Yo he venido escuchando esto más hoy, más mañana, que llega Ruzbelito a la alcaldía, pero no sé cómo está eso porque yo no había... No vi a Óscar Herrera ayer. Así es que dicen que Óscar Herrera dijo que Ruzbelito llegaría el viernes a tomar posesión a la alcaldía municipal. Por eso le digo yo a Hernán, estos piensan en guante blanco, pues. Y la gente que les adversa no va a pensar con cómo piensan ellos, con guante blanco. Bueno, Ángel Escoto, que nos iba a ayudar con el sorteo que se realizó el pasado sábado, allá en la ciudad de Guaymaca, los guaymaqueños fueron testigos mudos de cómo se hizo el sorteo de la cooperativa de ahorro y crédito Campamento Limitada, que ha mandado a dos personas al mundial. Ya están los ganadores en una tremenda actividad de la cooperativa de ahorro y crédito Campamento Limitada, allá en la plaza, en la concha acústica de Guaymaca. Está Ángel Escoto con nosotros esta mañana para que nos des a conocer, Ángel, sobre ¿cómo estuvo esta actividad de la cooperativa Campamento Limitada cuando ya conocemos quiénes son los dos ganadores que van al mundial? Ángel, buenos días.
2: Buenos días, José. Buenos días a todos los radioescuchas a lo largo y ancho de Talanga, los municipios del norte de Francisco Morazán y parte de Teopacente y Olancho, donde llegan las ondas de esta radio. Bueno, el sábado pues fue un evento muy bonito. Lamentablemente la lluvia hizo que mermara un poco la situación de la presencia de mucha gente, ¿verdad? Pero por lo contrario, también la lluvia, eso más bien evitó que mucha gente llegara, aunque estuvo muy bueno. Había había comida para todos los presentes, hubo regalos de camisas oficiales de los equipos, hubieron balones, hubieron plasmas, pero yo creo que la cooperativa pues saltó la borda, como dicen ahí, con estos regalos y todo. Y también pues hay que felicitar a una paisana nuestra que vive en Estados Unidos, Nolvia Mejía, la hija del finado don Felipe Mejía del barrio Cristo Rey, que ahora ella vive en Estados Unidos. Yo pienso que pues ella pues fue acreedora de un boleto, igual que el compañero este comunicador social de campamento, Nelson Adalí Martínez, también, ¿verdad? O sea, que este hombre Nelson casi se desmaya de la alegría, y no es para menos, ¿va?
0: Sí.
2: No es para menos, que un boleto con gastos pagados, pues tú sabes que es caro y que, bueno, todo mundo quería ganar, ¿verdad? Entonces, la cooperativa Campamento, pues en ese sentido creo que para mí pues es una de las mejores cooperativas que premia a todos sus
0: y cumple,
2: pues, a sus abonados y todo.
0: Y cumple a la vez, premia y cumple.
2: Correcto, porque la vez pasada, ahora en enero, rifaron dos vehículos y qué bien, una de Campamento y una de Huaymaca también ganó. La vez pasada ganó el otro vehículo, una de aquí de Huaymaca, nuestra vecina Norma Durón, ¿verdad? Y también otros se han ganado de gente de Huaymaca. Entonces, la cooperativa de ahorro y crédito Campamento es una cooperativa que cada vez que va a dar algo, lo da, lo cumple y se rifa y todo es transparente. Ahí no hay, para estos dos boletos, José, pues hicieron las, como dicen, todo se aseguró bien de quiénes eran las personas y estaban bien, porque uno de los requisitos es estar, que no tuvieran deudas con la cooperativa, que estuvieran al día con sus cuentas y todo, y tanto Nolvian como Nelson pues estaban al día, y por eso pues se llevó ese sorteo con mucha transparencia, ¿va? Yo creo que es una alegría total. Ahí pues hubieron pastelitos, hubieron tacos, hubieron enchiladas y todo, café gourmet de Café Las Chumecas del ingeniero Pedro José, que también siempre en estos eventos se anota. Y bueno, fue una alegría, como te repito, se hubiese esperado más público, pero la lluvia hizo que mermara, pero los presentes, que aún con la lluvia, no escatimaron esfuerzos para estar ahí presentes, se divirtieron la gente, ganaron mucho, personas que iban contentos con sus plasmas, con sus balones, con sus camisas de los equipos, y este 11 pues a comenzar la fiesta mundialista, José.
0: Sí, porque hablando de plasma, rifaron como 20 plasmas, ¿verdad, Ángel?
2: Creo que, no sé si menos, pero fue una gran cantidad. No tengo en este momento balones, sí, creo que fueron como unos 10, inclusive uno de Talangalo. Y también los plasmas pues fueron de gente de Huaymaca, gente de Campamento, y de los presentes ahí hicieron pues sorteos al público y todo. Y qué bonito, la cooperativa de ahorro y crédito Campamento Limitada, pues creo que está llegando pues a su máximo en ese sentido, ¿verdad?, de desarrollo económico, porque no hay que desconocer, tiene un buen presidente, que es el ingeniero Pedro José Aguilar Godoy, que es un hombre que como dinámico, un hombre joven, un hombre que le ha inyectado pues eso a la cooperativa, ese dinamismo, los empleados, los delegados, junta directiva, todos se... pues es un equipo grande que tiene la cooperativa, y que, pues, ¿cómo te puedo decir? Pues, todos estos eventos, es una familia completa la que está ahí presente de la cooperativa a través de su presidente, el ingeniero Pedro José Aguilar Godoy.
0: Bueno, José, qué bueno, la cooperativa de ahorro y crédito Campamento Limitada ha hecho la rifa previo al inicio del mundial, ha rifado balones, camisetas, plasmas y una algarabía en la ciudad de Huaymaca el pasado sábado, allá en la concha acústica del Parque Municipal, Ángel.
2: Sí, correcto. Según tengo entendido, José, el próximo enero del 2027 se estarán se estarán rifando ya dos vehículos, también otros dos vehículos. Así que invitamos a la gente a que vaya a aperturar su cuenta de ahorro, depósito en aportaciones, ahorro navideño, pago de préstamos, depósito, renovación de depósitos a plazo fijo, y esto pues ayudará de que participen. Ahora mismo se van a hacer en estos días la rifa para aquí en Guaymaca de... para las madres, ¿verdad? Porque ahí estaban haciendo, ya tienen los regalos que se va a celebrar el Día de las Madres, pero se va a celebrar aquí y va a haber un sorteo también donde cada madre que hacía su depósito o cualquier transacción en la cooperativa depositaba un boleto ahí en una urna, solo para aquí a Guaymaca, ¿verdad? Para los demás, pues yo no sé las otras agencias cómo lo hicieron, si la de Talanga está haciendo lo mismo, si la de Campamento, la de Juticalpa, pero lo que sí te digo es que, según tengo entendido, para el próximo año otros dos vehículos, y la cooperativa de Campamento sigue creciendo y sigue dando esos premios que son fabulosos, así que a la gente les decimos, llegue a Talanga los que son cercanos a Talanga, lleguen a Guaymaca los que son cercanos a Guaymaca, Juticalpa y a Campamento, a depositar ese dinero, a abrir su cuenta en la cooperativa de ahorro y crédito Campamento Limitada, que te voy a decir, la cooperativa de ahorro y crédito Campamento Limitada es de las cooperativas que ayuda a la gente, a la gente pobre para sus proyectos, para préstamos, para construcción, para lo que usted necesite, un carro, una finca, todo, ahí está la cooperativa ayudando y sin mucha traba, no le andan con muchos miquis ahí, como dicen los hipotes, pero es una cooperativa abierta y yo creo que por eso ha crecido y repito, tienen un buen presidente dinámico, un hombre joven, que eso es lo que se necesita, ¿va? Porque ya nosotros los viejos, pues como que ya nos cansamos, pero los jóvenes, así como el ingeniero Pedro José Aguilar Godoy, creo que es un joven que le ha puesto dinámico a esa cooperativa y eso ha ayudado mucho, José. Bueno. Así que esto fue una gran fiesta y te agradecemos mucho, José, y éxitos en tu noticiero, que llegas hasta Salamá, me dijeron la vez pasada unos amigos a través de la 97, todo Concordia, Guayape, Orica, bueno, todo el sector norte y Diolancho, llegamos hasta Salamá, Lepaguare, Tiupacente y todas las aldeas de Moroselí, así que este noticiero tuyo está llegando muy fuerte a todos esos municipios de Olancho y también del departamento del Paraíso.
0: Gracias.
2: Saludarte, José, que Dios te bendiga.
0: Amén, amén. Igual para vos, Ángel. Ángel es junto con nosotros dándonos a conocer el ambiente que se vivió el pasado sábado allá en el Parque Municipal de nuestra ciudad de Guaymaca. Nuestro paisano, presidente de la Cooperativa de Ahorro y Crédito Campamento Limitada, un gran evento, felicitaciones a todos los ejecutivos de Cooperativa Campamento. Vamos a la pausa y retornamos con más noticias y comentarios. Tengo algunos mensajes aquí. Mire, a la gente que me está mandando mensajes ofendiendo o ofendiéndome, no se los voy a leer, pues. Así de sencillo. A mí me pela el raite. Así como dicen, me pela el raite. Esa es mi opinión, respétenla. Yo no soy achichincle de nadie, pero usted respete mi opinión, ¿me entiende? Vamos a la pausa porque estamos sobre la hora.

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0: 7 de la mañana pasado ya. 49 minutos, 7 de la mañana pasados 49 minutos. 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Hola, don José, buenos días. No estoy de acuerdo con lo que hizo la diputada Nancy Santos en romper los candados, porque mejor hubiera pedido permiso a la gente encargada. Lo que pasa que no se lo iban a prestar. No se la iban a prestar. Yo no estoy de acuerdo ni de una ni de otra forma. ¿Saben por qué? Porque yo creo que como dice Hernán Córdoba, llevemos la fiesta en paz, pues. Dice, buenos días, don José. ¿Qué conocimiento tiene usted? Ayer Óscar Herrera dijo que Ruzbelito tomaría la alcaldía el próximo viernes. No me doy cuenta, yo ayer no salí, no fui ni a cubrir la reunión de los maestros, solo salí a hacer un mandado aquí cerca, y de ahí a mí me han prohibido andar en la calle. No puedo estar mucho tiempo parado, porque esas son las recomendaciones médicas. Entonces, lo que pasa es que yo aquí vengo y le hago huevos, como dijo Parolar. Perdón, el que ya no está con nosotros, el que está a la diestra de nuestro Padre Celestial. Yo le hago huevos aquí, pero yo debería estar en reposo. Pero no, las responsabilidades son enormes. Yo tengo mis patrocinadores que esperan mi noticiero día a día, su publicidad. A algunos les gusta cómo dirijo el noticiero, al otro no. Pero bueno, así está la cosa, a las 7 de la mañana con 52 minutos. 7 de la mañana con 52 minutos. Si usted quiere anunciarse con nosotros, hágalo. Hágalo. Confíe que su publicidad en este espacio de noticias. 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
1: 7:00 a.m. pasado 54 minutos. ¡Mario! ¡Hoy, Juanita! 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
1: 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Se fue Mario. Vamos a ver, Juanita Cruz de Romero. 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
3: Ya el vuelo.
1: Ya casi.
3: Solo, acompañado.
1: Solito.
3: Vamos solitos. Vamos.
1: Voy. Voy solito.
3: Okay. Vele, pues.
1: Gracias, Juani.
3: A usted, don
1: José. Un cafecito estilo americano no me cae mal esta mañana. Y para aquellos que se molestan conmigo, de acuerdo a mis opiniones, hay que invitarlos a restaurantes de Sigisa a que disfruten de un rico cafecito americano. No se me encachimbe, no se me moleste. Esa es mi opinión sobre temas. Pero aquí durante uno está con ellos, es el mejor comunicador social. He hecho un comentario como el que hoy hemos hecho, somos los peores. No me importa. Jesucristo le cayó mal al diablo. Y nosotros no somos moneditas de oro para caerle bien a todo el mundo. Junto a nuestros compañeros allá en El Porvenir, José Miguel, los compañeros de en la ciudad de Guaymaca, Jimmy Walter López, quedaban en manos de Denilson Benítez esta mañana, el retoño del bosque, comandando la primera estación de radio. Por favor, a la persona que me mandó un mensaje ofendiéndome, ojalá que Dios le duplique lo que usted me dice en ese mensaje. Yo no soy achichincle de nadie. Y si por la verdad murió Jesucristo, en esa verdad nos mantenemos nosotros. Que el Señor les bendiga este martes. Que el Señor les acompañe este martes. Que el Señor esté con cada uno de ustedes. Como decía alguien por ahí, amor para todos y odio para nadie. Demuéstrenlo. Buen día.
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2: Un enorme placer para mí saludar a cada una de las personas que todos los días sintonizan el programa de la Maestra Caridad juntos con el Maestro Marcial. Un placer saludarle a mi amiga que hoy está en su cocina haciendo sus quehaceres, a mi amigo que hoy se está preparando para ir a su trabajo, a sus horarios de trabajo, o aquel amigo que hoy está llegando también de su trabajo, porque hay personas que trabajan en el día y hay personas que trabajan en la noche. Así que lo felicito, aquella persona luchadora, triunfadora, que se levanta todos los días con aquellos grandes ánimos de salir adelante, de triunfar. Hay mucha persona que dice, hoy va a ser un nuevo día, todo está en la mente. Todo está en la mente y levantarse y decir, Señor, te pido que hoy sea un día de éxito, que todos mis días sean de éxitos, que venga mucha abundancia en mi vida. Que venga mucha salud a nuestro hogar, que venga mucha felicidad, mucho paz, mucho amor, y que los problemas de mi vida sean retirados. Eso tiene que ser usted cuando se levanta y pedirle a Dios que día con día usted salga adelante y que cumpla todas sus metas. ¿Qué tal, mis hermanos? Hoy la Maestra Caridad está nuevamente con un programa más. Un programa más que está dedicado a aquellas personas que hoy pues han sufrido demasiado en la vida, han sufrido de enfermedades, han sufrido de problemas, han querido salir adelante pero no han podido. Aquellas personas que están cansadas de estar en una cama sufriendo, llorando, de un gran dolor, de aquella debilidad que no lo deja levantarse de su cama. Hoy le digo, mis queridos hermanos y mis queridas hermanas, cúrese con remedios caseros. Cúrese a través de las hierbas. Hágase usted una protección también para que usted su vida cambie por completo. Hoy de entrada, mis queridos hermanos, quiero regalarle una receta a todas aquellas personas que están enfermas con ese virus que ha andado ahorita atacando al país, que es la gripe. Ese problema que anda en los pulmones, esa gran calentura, esa gran tos, ese problema que anda usted como de sinusitis, que anda usted como migraña, dolor de cabeza, dolor en el cuerpo. Quiero empezar con esta receta porque yo soy de las personas que pues estoy pendiente de mi paciente, estoy pendiente de mis fieles oyentes, y pues hoy en día he recibido tantas llamadas, en esta semana he recibido tantas llamadas de hermanitas diciéndome, hermana, estoy grave, he caído con una gran calentura, no fui allá donde usted porque he estado grave, con una gran calentura, con una gran tos, un gran lagrimeo, me arden los ojos, me duele la cabeza, siento constipado, dice, no puedo respirar, dice, ni siquiera puedo hablar porque las amígdalas las tengo inflamadas. Quiero decirle el día de hoy, en primer lugar, si usted está padeciendo de esos síntomas que le dije, va a ser un té que lo va a tomar una taza tres veces al día, una en la mañana, una al mediodía y otra en la tarde. Escuche muy bien, consígase el eucalipto, consígase el jengibre, consígase la manzanilla y se consigue un limón en cruz. ¿Qué va a hacer? Usted más o menos va a calcular para sacar tres tacitas de té diarias, ¿verdad? Porque tampoco se puede exceder a tomarla. Entonces va a venir usted y esto lo va a hacer por 10 días. Aparte, Este té también lo puede tomar la persona que todavía no se ha enfermado, porque es una gripe, es una infección que cae en el cuerpo, óigame bien, de la persona, que son 15 días y esa persona todavía no se levanta de cama. Entonces, si usted también siente síntomas, lo puede tomar para que evitemos esa gripe en nuestro cuerpo. Ahora bien, va a cocinar el eucalipto, el jengibre, va a cocinar usted la manzanilla, va a hacer un solo té, va a combinar esos tres productos naturales, los va a poner a cocer, va a echarle un limón en cruz y se va a tomar una taza en la mañana, una al mediodía y otra en la tarde, calientito. ¿Por qué? Porque hay personas que andan con aquella gran tos y con aquello que no puede pero ni expulsar flema. Entonces, este le va a ayudar para levantar las defensas y para expulsar lo que es ese problema que le está provocando esa tos, para expulsar la flema, para quitarle esa gripe, para levantar las defensas. Mis queridos hermanos, ya voy a regresar. Sé que hay muchas personas que quieren un tratamiento conmigo. Sé que hay muchas personas que quieren venir a la consulta. Pues yo voy a dejarles la dirección. Recuerde que no importa cuál sea la enfermedad que usted tenga, nosotros la vamos a curar. Ahí le dejo la dirección.
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2: De las muchas enfermedades que hoy están pasando muchas personas están cansadas ya. Y dicen, yo ya estoy cansado de buscar y no encontrar. Yo ya estoy cansado de buscar y solo gastar. Hoy por hoy, son muchas las personas que vienen aquí a mi consultorio y me dicen, yo le voy a dar a conocer su nombre. ¿Sabe por qué, hermana? Me dicen, porque usted sí se esmera. Yo le voy a decir a usted, cuando usted me conozca, usted se va a dar cuenta que yo soy una persona que le doy su tiempo en primer lugar. Me dice una señora, varias personas me han dicho, hermana, yo voy a los hospitales, yo voy a las clínicas, yo visito otros naturistas. Solo me revisan. Solo me miran y si ven que yo no tengo dinero, ¿cómo pagarles? Dice, una consulta o un tratamiento, me sacan, dice. Yo le voy a decir una cosa, la cosa no es así. Porque si usted conoce la medicina para curar, usted está aquí para ayudar. Usted está aquí para atencionar. Y yo me esmero, platico con mi paciente, lo reviso y veo cuál es el problema, cuál es la enfermedad directamente. Le doy interés a mi paciente. Es por eso que mi paciente me dice, yo le doy las gracias y de corazón vengo a regalarle el testimonio, porque cuando yo vine, usted me trató muy bien, me revisó, se esmeró, le puso atención a mi enfermedad y por eso es que hoy estoy curado en el nombre de Dios, de las plantas y de la ayuda suya. Y eso es lo que a mí me alegra, saber que estamos ayudando a muchas personas y que nosotros somos un grupo, somos un gremio. Somos hermanos todos y nosotros nos esmeramos por cada caso. Y si miramos que ese tratamiento, el primero que le pusimos, no tuvo mucho resultado, me esmero por ponerle el siguiente y que el siguiente tratamiento sí cure esa enfermedad. Porque la alegría mía y el pago para mí es saber que venimos a este mundo a ayudar, no a perjudicar. Porque hay muchas personas que me llaman y me dicen, hermana, yo he visitado varios lugares y a mí solo me han quitado el dinero. Usted viene aquí y usted va con sus medicamentos buenos y naturales y usted va a ver el resultado, el cambio. Eso es bueno, pagar algo bueno. Muchas personas que pues me han visitado con aquellos dolores de cabeza, aquellos dolores de estómago, dolor en sus huesos, dolor en las coyunturas, dolor de espalda, problemas en el hígado, es la bacteria Helicobacter, aquella mujer que esté enferma hoy de una enfermedad venérea, una enfermedad en sus partes íntimas, que están sufriendo de cólicos, que están sufriendo de quistes, de miomas, aquella mujer que ha querido salir embarazada pero no ha podido, pues nosotros toda esa ayuda la hemos estado dando a muchas personas que hoy carecen de una ayuda. Ya voy a regresar. Quiero hablarle también un poquito más adelante de los problemas que muchas personas están pasando en sus hogares, de las personas que hoy dicen el 2024 me fue muy mal y yo quiero que me vaya bien en el 2025, quiero que mi hogar sea diferente, dice. Yo más adelante que venga voy a hablarle un poco de las situaciones que están pasando muchas personas. 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Yo les pido una disculpa porque a veces no me queda tiempo de contestar mucho mensaje, entonces mejor sea más directo y pues llámeme a través de su teléfono.
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2: En el programa de ayer me llamaron muchas personas y me mandaron muchos mensajes. Del programa de ayer le voy a empezar a tocar este tema y dice este mensaje que me cayó ayer, que no me dio tiempo, ¿verdad?, de darle lectura. Dice, hermana, ¿qué tal? ¿Cómo está? Soy un caballero que ha sufrido bastante. Tuve mi primera esposa, viví 10 años con ella. Y fíjese que ella me murió de una enfermedad extraña. Y yo quiero examinar el caso de ella, a ver si fue que alguien me le hizo daño. Y fíjese que soy un hombre solo, tengo 7 años de que ella murió y no he podido conseguir el amor verdadero. Dice, solo me salen mujeres interesadas y yo quiero que usted me ayude. Es ahí donde yo quería llegar. Mire, hay muchas mujeres que le salen al hombre, pero no es la mujer adecuada. Un hombre necesita una mujer que lo atienda, que lo ame, que cuide su hogar, que lo cuide al caballero. Igual el caballero, pues tiene que atencionar a esa mujer, tratarla como una dama, darle lo que necesita, cuidarla y respetarla, amarla es lo principal. Y pues hay mucho hombre, mis queridos hermanos, que pues han querido encontrar la mujer adecuada, pero no han podido, han tenido tanta mala suerte en el amor que lo único que han conseguido es puro fracaso. Yo quiero decirle a usted, caballero, que se venga, que tengo protecciones, tengo limpias, tengo amuletos, tengo perfumes para que pueda conseguir el verdadero amor. Le voy a poner la mujer indicada, esa mujer que lo va a amar y lo va a respetar. Mis queridos hermanos, para despedirme voy a dejarles mi número de teléfono acá, ¿verdad? Para que me llamen después del programa, puede consultarme su problema, puede consultarme su enfermedad gustosamente, pues yo le voy a contestar. El Señor me los bendiga y mañana los espero en el próximo programa.
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gloria a Dios. Dios me le bendiga, Dios me le bendiga a todos los hermanos y amigos que siempre están ahí en sintonía del programa El Poder de la Unidad. Siempre que están encendiendo la radio, sean bienvenidos en el nombre de Jesús a glorificar el nombre del Señor. Dios bendiga a todos. Saludos, saludos muy especiales para todos los que nos escuchan a través de la radio, que están ahí, gloria a Dios, en sus casitas. Que Dios bendiga sus vidas en diferentes colonias de aquí, de este municipio de Talanga. Que Dios bendiga sus vidas grandemente. Dios bendiga a todo el ministerio de nuestra iglesia Paz y Amor. Que Dios le bendiga de una manera especial. También Dios bendiga al pastor Raúl González, que Dios bendiga su vida de una manera especial. También Dios bendiga a todos los ministerios de la Iglesia Paz y Amor del Terrero Colorado, que Dios le bendiga. Estamos contentos, alegres, felices, porque nuevas son cada mañana las misericordias de Dios, ¿verdad? Pues estamos agradecidos con el Señor. Usted que se ha levantado con una nueva oportunidad de vivir, agradezca al Señor, porque es la voluntad del Padre que le ha permitido vivir en esta hermosa mañana, en este hermoso día, un día que hizo el Señor, día de alegría y de gozo, día para alabarle, para glorificar su nombre. Usted que está desanimado, levántese, levántese y vaya a adorar el nombre del Señor, vaya de rodillas y clámale a Él para que Él escuche sus oraciones, para que Él le ayude a salir adelante en su momento difícil, en su momento que está atravesando. Que Dios sea su ayudador. En el nombre de Jesús le pido de por favor que se levante, que no se quede ahí viendo el problema, porque si nos quedamos viendo las enfermedades, viendo el problema, problemas vamos a tener todos, problemas vamos a tener siempre. Lo que sí, que la mano poderosa del Señor va a estar con nosotros siempre. Que Dios le bendiga poderosamente. Vamos a orar en esta mañana para que Dios tome el control de lo que vamos a hacer en este momento. Gloria a Dios. Sin antes, gloria a Dios, dar gracias al Padre, ¿verdad? Al Hijo y al Espíritu Santo, porque a Él le place que estemos siempre para alabar su nombre, para hacer el trabajo de Él. Padre, en esta hora te damos la honra y la gloria, mi Padre Celestial. Gracias, mi Padre, gracias, mi Rey, porque tú eres grande, porque tú eres maravilloso, porque tú eres real, porque tú eres un Dios, Padre, que estás con nosotros siempre, que no nos dejas de tu mano. Gracias, Padre, por ayudarnos siempre en nuestros momentos difíciles, por siempre estar ahí como médico, Padre. Gracias, mi Dios. Gracias, Padre Santo. A ti sea la honra y la gloria, mi Rey. A ti sea la honra y la gloria. Alabamos tu nombre en esta mañana. Alabamos tu nombre, mi Dios amado. Alabamos tu nombre, Señor. Te damos la honra y la gloria, mi Dios amado. Presentamos cada vida, Padre, cada vida que está enferma ahí, mi Dios amado, que está, mi Dios amado, postrada en esa cama, Padre. Vaya tu mano poderosa sobre cada vida. Vaya restaurando, mi Dios amado. Vaya restaurando, Padre, la gloria. Vaya quitando cualquier sea su situación difícil, mi Dios. Que se abran los cielos a favor de cada vida, mi Dios amado. Cada vida enferma, Padre. Vaya tu mano poderosa, tu mano sanadora, sanando cada cuerpo ahí, mi Dios. Restaura los cuerpos, mi Dios amado. Restaura los cuerpos, Padre, la gloria. Espíritu Santo, vaya tu consuelo a aquel afligido. Vaya la palabra de consuelo a aquel afligido, Padre. Aquel que está, mi Dios amado, atravesando por momentos difíciles, Padre. Vaya tu ayuda ahí. Vaya tu mano a sostenerlo, mi Dios amado. Padre de la gloria, tú conoces cada vida, Señor, necesitada, mi Dios amado. Tú conoces cada problema de cada vida, Señor, pero tú tienes la respuesta, pero tú tienes la salida, mi Dios amado. Padre Santo, mi Dios amado, te pedimos que nos enseñes, que nos ayudes a confiar en ti, a creer en ti, Padre, que si tú estás con nosotros, todas las cosas nos van a servir para bien, Padre, nos van a servir para bien, mi Dios amado. Ahí, Padre Santo, donde están los problemas, todo problema se disipa ahora por el poder de la palabra. Porque dice tu palabra, Señor, en Mateo 7:7. Pedid y se os dará.
Estamos pidiendo, Padre, una cobertura a tu Espíritu Santo sobre cada vida, Señor. Sobre aquella vida, que, Señor, que está enferma, que está ahí con ese dolor, que está ahí, mi Dios amado, luchando con esa enfermedad, que está ahí, mi Dios amado, afligido porque no tiene un trabajo. Que se abran los cielos, Señor, a favor de esa vida, a favor de esa vida, de esos matrimonios, mi Dios amado, que están pasando conflictos, mi Dios amado, ahora. Padre, trae restauración en los matrimonios. Trae restauración en los matrimonios ahora, Padre. Trae la paz, mi Dios amado, al mundo entero, Señor. Ahora, Padre Celestial, presento a las familias, mi Dios amado. Esas familias, Padre Santo, que están desintegradas. Trae unidad a la familia, mi Rey. Trae unidad a la familia, Padre de la Gloria. También en la familia de la fe, como en la familia, mi Dios amado, en carne, Padre. Que el Espíritu Santo vaya sobre cada vida, guardándolo ahí donde se encuentre. Que el Espíritu Santo vaya cuidando de su vida, a donde quiera que usted camine, a donde quiera que se traslade de un lugar a otro, vaya el poder de Dios sobre su vida, guardándole y protegiéndole en esta mañana. A Dios sea la honra y la gloria. Gloria a Dios, aleluya. Pues como les decía, estamos alegres, ¿verdad? Porque Dios le place que estemos una vez más aquí en la radio, pues ya días no lo hacíamos por motivos de salud, pero gloria a Dios, Dios nos ha levantado una vez más con un propósito de alabar y glorificar el nombre del Señor. Estamos alegres, gloria a Dios, porque si nosotros tenemos salud, tenemos vida y vida en abundancia, aleluya. Si usted y yo tiene salud, quiero decirle que muchos no tienen ese privilegio de gozar de la salud. La salud es algo muy importante que debemos de saber a valorar. Es la salud. La salud no se compra. La salud no tiene precio. Si puede tener los millones usted y si no tiene salud, si está enfermo y esa enfermedad es incurable, no se va a sanar, gloria a Dios. ¿Por qué? Porque el único que tiene la última palabra es Cristo. Y si Jesucristo, usted se agarra del Todopoderoso, va a ser sanado. Pero si está poniendo la confianza en el dinero, ese dinero no le va a servir en momentos de enfermedad, porque el único que tiene la medicina es Cristo, el único que tiene la medicina para su llaga, para esa enfermedad, es el Rey Todopoderoso. A Él sea la honra y la gloria en esta mañana. A Él sea la honra y la gloria. Gloria a Dios. Hay motivo por qué estar alegre, aleluya. Y es que su misericordia son cada mañana, son nuevas, dice su palabra. Cada mañana su misericordia, cada mañana son nuevas sus misericordias. Debemos de estar agradecidos aunque vengan los problemas. Pero si Cristo está con usted, aunque vengan las enfermedades, pero si usted tiene a Cristo en su vida, quiero decirle que va a salir victorioso de cualquier enfermedad, de cualquier situación difícil que esté atravesando. Jesucristo va a ser su ayuda en todo momento, aleluya. Por eso debemos de alabarle, podemos de bendecir su nombre, podemos exaltar su nombre cuando entendemos que a quien le debemos todo es al Rey de Reyes y Señor de Señores. Y que si ahora gozamos de una vida, es porque a Él le place. Es porque al Rey de Reyes le place que gocemos de esa vida. Vamos a, gloria a Dios, a predicar un tema: que nada te detenga de servir a Dios. Escuche, que nada te detenga de servir a Dios. ¿Por qué me dice eso, hermana Reinita? Porque hay muchas cosas que lo pueden a usted detener de servir a Dios. Una de ellas puede ser la enfermedad. Otra puede ser el desánimo. Y el desánimo viene por falta de rebeldía. El desánimo viene por la rebeldía. Por la rebeldía. El desánimo no viene así por así, sino por la rebeldía.
otro que te puede apartar de servir al Señor es, gloria a Dios, los problemas personales. ¿Sabe qué? No, eso no te tiene que apartar del Señor. ¿Por qué? Porque en vez de avanzar, de caminar para atrás, debemos de avanzar una milla más para adelante. Que nada te detenga de servir a Dios. Que nada te detenga. ¿Qué te está deteniendo en esta hora, en este tiempo de servir a Dios? Te está deteniendo un problema financiero. Te está deteniendo un problema de enfermedad. Te está deteniendo un problema familiar. Que nada te detenga de servir a Dios. Te está deteniendo un problema de la iglesia. No te tiene que detener nada para servir al Dios, porque Dios no te ha hecho nada. Quien te da todo es Dios. Dios no te ha hecho ningún problema. En vez de caminar para atrás, debemos de avanzar para adelante. Es que dije que yo no aguanto este problema y mejor me voy a salir de esta iglesia. ¿Y qué? Y se va para otra iglesia, aleluya, creyendo que ya va a encontrar solo paz. Y no, porque su palabra dice que en el mundo vamos a tener aflicciones. En el mundo, o sea que estamos en el mundo. O sea que porque te salgas de una iglesia a buscar la paz a otra, no debes de hacerlo, porque la paz está ahí y depende de ti caminar en paz. Que nada te detenga de servir a Dios. Vamos a leer, gloria a Dios, en San Lucas capítulo 6, versículo 1. Lo vamos a leer, gloria a Dios. En San Lucas capítulo 6, versículo 6, y lo vamos a leer hasta, gloria a Dios, hasta el 10, para que le entendamos lo que estamos predicando, la palabra del Señor en esta mañana. La leemos honrando al Padre, al Hijo y al Espíritu Santo, y a su letra dice así: aconteció también en otro día de reposo que entró en la sinagoga y enseñaba, eso era Jesús. Y estaba ahí un hombre que tenía seca la mano derecha. Y le echaban los escribas y los fariseos para ver si en el día de reposo lo sanara, a fin de hallar de qué acusarle al Señor. Porque ¿sabe qué? Siempre va a haber quien te acuse, de por una u otra manera te van a acusar. Porque acusaron al Señor, y a ti, ¿por qué no te van a acusar? Escucha muy bien, buscando los fariseos y escribas de qué acusarle al maestro. Al maestro, oiga bien, no hallaban cómo encontrar culpabilidad en el maestro. No van a buscar de una u otra manera, buscar culpabilidad en ti. Pero tú a quien le alabas es al Padre Celestial. Y escucha, mas él conocía los pensamientos de ellos. Y dijo al hombre que tenía la mano seca: levántate y ponte en medio. Y él levantándose se puso en pie. Entonces Jesús le dijo: os presentaré una cosa. Es lícito en el día... Os preguntaré una cosa, ¿es lícito en el día de reposo hacer bien o hacer mal? ¿Salvar la vida o quitarla? ¡Aleluya! Y mirándolo todos alrededor, dijo al hombre: extiende tu mano. Al hombre le habló el Señor Jesús. Y lo hizo.

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1: Aleluya. Qué bonito, aleluya. ¿Qué le dice el maestro? Pero esto me gusta, aleluya. Porque dice el 2. Y echaban los escribas y los fariseos. Y acechaban los escribas y los fariseos. Para ver si en el día de reposo lo sanara, a fin de hallar de qué acusarle, aleluya. Porque ¿sabe qué? Algo que no quiere el cristiano en este el día de hoy, ¿sabe qué? Algo que no quiere es ser criticado, ser acusado. Él quiere que todo le salga bien, él quiere que todo le sea para que lo enaltezca el hombre. Él no quiere tener pruebas, él no quiere pasar momentos difíciles, él quiere que todo le salga bien, aleluya. Pero ¿sabe qué? Jesucristo el Salvador vino, aleluya, a salvar a aquel que se había perdido y a darle vida en abundancia, aleluya. Y ¿sabe qué? Él fue criticado, él fue acusado sin haber de qué acusarle. Él fue crucificado en ese madero. No le impacta a usted esa palabra. No le impacta donde dice que los fariseos y escribas andaban buscando de qué acusar al maestro para llevarlo a la cruz. No le impacta. Eso no le dice a usted que usted tiene que ser probado, que usted tiene que ser criticado para un día tener una victoria ganada en el Señor. Aleluya. Muchos han pasado por momentos por valle de lágrimas. Pero ahora yo puedo ver personas bendecidas. Yo conozco muchos siervos del Señor. Yo conozco pastores. Yo conozco siervos evangelistas que han venido pasando por el momento de esa cueva de aflicción, de esa cueva de crítica, de esa cueva de acuso. Pero ¿sabe qué? Ellos han salido de esa cueva victoriosos y ahora son familias prosperadas en bendición económica y también que sobrepasa las bendiciones espirituales. ¿Por qué? Porque no se quedaron viendo el problema atrás. Porque no se quedaron viendo los fariseos. Porque no se quedaron viendo los escribas. Si tú te pones a ver los fariseos y escribas, no estás aprendiendo de Jesús. Hizo el Señor en su palabra: imitadores de mí, como yo soy de mi Padre. Tenemos que imitarlos a Él. Y si somos imitadores de Él, es que no van a venir momentos solo de espinas. No van a venir momentos solo de rosas, sino también van a venir momentos de espinas. ¿Sabe por qué? Porque usted y yo vamos a ser probados. Y esto me gusta de este hombre, la mano seca. No sé qué te está, qué tenés seco tú. Si estás seco espiritualmente, preocúpate. Si estás seco con el falto de fe, preocúpate hoy. La opinión del mundo no va a influenciar lo que Dios va a hacer en ti. Lo que el mundo opine no va a influenciar en las victorias que el Señor te tiene preparado para ti y para mí. Si tú no permites que las influencias, las malas influencias, te desvíen del camino del Señor, vas a ser una persona perseverante y te van a admirar y van a decir: gloria a Dios, a mí me gustaría ser como esa persona. ¿Por qué? Porque mira cosas grandes en tu vida, porque mira humanidad. Lo observó con aquella, como él conocía los discernimientos de su corazón. De eso escriba, el Señor conocía muy bien su pensamiento. Ya me imagino el Señor que estaba diciendo, qué pensamiento se le estaba metiendo a esos escribas y a esos fariseos. ¿Será que él va a poder? ¿Será que él va a poder sanarlo la mano seca? ¿Será que él puede hacerlo? Y a comenzar, pero como el Señor escudriña los corazones, escudriña los pensamientos de cada persona, que a Dios nadie se lo va a echar a la bolsa. Él te conoce por dentro y tú por fuera, ¿sabes qué? Él sabe lo que tú piensas, Él sabe cómo tú le alabas, Él sabe cómo tú le cantas, Él sabe cómo tú le predicas, Él sabe cómo tú le haces el trabajo a Él. A Él no lo vas a engañar. A Él no le vas a decir, Señor, es que yo te alabo, Padre. Señor, es que yo te busco. Si no le estás buscando, dice, sos un mentiroso. Dice, y mirándolos alrededor, dijo al hombre, él mirándolos a todos los incrédulos, y extendió, le dijo al hombre, extiende tu mano. Y él hizo así, su mano fue restaurada. Mira, ahí va una palabra para ti que estás enfermo. Ahí va una palabra de parte del Señor, no va a ser de parte mía, va a ser de parte del Señor. Levanta tu mano en esta hora. Levanta tu mano y en el nombre de Jesús te digo que extiende tu mano y va a ser restaurada. Extiendo mi mano y va a ser restaurado de toda enfermedad. Va a ser restaurado en el nombre de Jesús. Toda enfermedad se disipa ahora, no importa cómo se llame esa enfermedad, pero en el nombre de Jesús te digo que creas que Dios está obrando, que Dios ha hecho la obra a tu favor. Aleluya. Gloria al Padre. Dios es más que maravilloso, aleluya. Dios es más que maravilloso. Dice, las opiniones del mundo no van a influenciar lo que Dios va a hacer en mí. Las opiniones del mundo no van a influenciar lo que Dios va a hacer en ti. Te van a ver cómo estabas en un momento de calamidad. Te van a acusar, te van a criticar, van a hacer cuantas cosas. Pero van a ver lo que Dios ha hecho en ti, que ha hecho de ti una nueva criatura, ha hecho de ti cosas grandes. Vivís ahora en victoria, vivís ahora en bonanza, aleluya. No pudieron tus enemigos verte destruido, porque era más grande el que estaba contigo que el que estaba contra ti. Cuando la mano esté seca, está paralizada, ¿sabe qué? Una mano seca está paralizada. No puede ser un hombre con una mano seca, no, absolutamente nada. Está paralizado las finanzas, está paralizado los ánimos, está paralizado el gozo, está paralizado la paz, está paralizado todo lo que se mueve en su entorno. ¿Por qué? Porque algo paralizado no hace absolutamente nada. Dios va a restaurar todo de tu cuerpo, todo de tu vida Dios va a restaurar. Va a restaurar tu salud, va a restaurar la unidad familiar, va a restaurar tu matrimonio. ¿Cuántos me creen? ¿Cuántos creen esta mañana? Digan amén. Va a restaurar su salud, va a restaurar tu matrimonio, va a restaurar tus finanzas, va a restaurar tu familia, va a restaurar tus hijos, va a restaurar todo lo que se mueve en tu entorno, va a restaurar los ánimo, lo va a levantar y te va a restaurar en el área espiritual, te va a levantar y te va a llevar a otra nueva dimensión. ¿Cuántos dicen amén? Aleluya, gloria a Dios. Yo sé que muchos me están creyendo en esta mañana, aleluya, y gloria a Dios por la palabra que Dios nos habla cada día. Gloria a Dios por esa palabra, aleluya, porque es la que nos ayuda, la que nos dice, gloria a Dios, lo bueno y lo malo, lo motiva a seguir adelante, a creer que si Dios está con nosotros, estamos pasando ese momento, esos procesos, pero sabe que Dios te va a restaurar. Estás pasando ese momento de calamidad, Dios te va a restaurar, si la estás sirviendo con todo tu corazón. Dios va a hacer cosas grandes si le estás sirviendo con toda tu alma, con toda tu mente. Dios va a hacer cosas grandes en tu familia. Dios va a hacer cosas grandes en tu finanza. Dios va a hacer cosas grandes en tu matrimonio. Dios va a hacer cosas grandes en la iglesia. Dios va a hacer cosas grandes en todo lo que se mueva en nuestro alrededor, en tus hijos. Dios va a hacer cosas grandes. Tus hijos no van a ver calamidades. Tus hijos no van a ser esclavos del pecado. Tus hijos van a ser hijos de Dios. Porque dice, yo y mi casa serviremos a Jehová. Aleluya. Así que creámosle a Dios. Que Dios va a hacer cosas maravillosas. Deme la hora, hermano, que Dios va a hacer cosas maravillosas. Aleluya. Dios va a restaurar todo. Todo tu cuerpo, esas enfermedades que te están molestando, que te están desanimando para alabar al Señor. Dios te va a restaurar. Dios va a hacer de ti una vida victoriosa. Esto es para los que creen en Dios. Para los que creen, dice, no, Marta, Marta, le dice. Qué bonito. No te he dicho que si creyeres, verás la gloria de Dios. Bueno. No les he dicho que si creen, los que me están viendo, los que me van a seguir, los que me están escuchando, van a ver la gloria de Dios. Así de fácil. Van a ver la gloria de Dios. Bueno, hemos, gloria a Dios, culminado con el programa de esta mañana de la radio, El Poder de la Unidad. Gloria a Dios, damos gracias a Dios por este momento, por las personas que nos escucharon desde el principio hasta el final. Dios bendiga sus vidas a través de la palabra, porque Dios a mí también me ha hablado, su palabra me ha hablado, así que porque Él me ha hablado a mí, yo le doy a usted lo que Él me da, y Dios me le bendiga a los que me van a continuar viendo por la página de Facebook, que Dios le bendiga, ha sido de gran bendición esta palabra para su vida y para la mía también, que Dios le bendiga. Padre, en esta hora te damos gracias. Gracias por este momento que tú nos has regalado de predicar tu palabra, Señor. Te pido, Señor, que nos ayudes, Padre, para el día de mañana poderlo también hacer en el nombre de Jesús. Bendiga cada vida que está ahí, Padre, que vaya en su lugar, en sus viajes, que vaya en su carro, donde quiera que se encuentre, Padre. Que vaya la protección del Padre, el Hijo y el Espíritu Santo sobre su vida, sobre su negocio y sobre todo su entorno. En el nombre de Jesús. Amén.

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Bueno, excelente. Ahí teníamos el tema musical Bailando. Bailando. Qué tiempo no escuchaba esta rola, gente de zona, ¿va? Enrique Iglesias es el actor o el promotor de la rola. Pero y el sazón que le pone ahí, gente de zona también, otro nivel. Bueno, avanzamos, 10 de la mañana con 8 minutos, 10 de la mañana con 8. En el 2 de junio del 2022, el 26, 2022 iba a decir, va, retrocediendo 4 años. Bueno, complaciendo peticiones musicales. Con esto complacíamos a la, bueno, a las amigas por acá. Saludos a, vamos a ver, a Shirley. Saludos a Shirley. Que la pase bien, Charlie. Tengo pendiente música de Justin Bieber, la canción Sorry. Le vamos a mandar ahí el tema musical. Un tema suave, dice Pamela de la Danta, pero ¿qué tema? ¿Qué tema suave? ¿Qué tema suave? Un tema suave, dice. Pero no sé si es que alguna canción que se llama suave o no sé qué onda, ¿va? Explícame ahí, Pamela. Bueno, son las 10 con 9 minutos, 10 de la mañana con 9, 9601-3087 a través de Facebook. Conéctate conmigo a través de mi cuenta en Facebook, Miguelito Flores HN. Puedes escribirme y dejarme tu mensaje, ¿verdad? Por medio de lo que es el Facebook. Quiero saludar a la raza que está también a través de www en cualquier parte del mundo, www.estereoporvenir.com. Si usted está conectado a través de www, escríbame a través del WhatsApp 9601-3087. 9601-3087 y dígame, Miguelito, lo estoy escuchando a través de www en tal y tal lugar para saludarles, a ver dónde estamos activos ya, ¿verdad? Con nuestro streaming de nuestro link de www.estereoporvenir.com. Bueno, son las 10 con exacto 10 minutos, 10 de la mañana con 10 minutos. Sorry, me dicen por acá, voy a buscar esa rola de Justin Bieber. Voy a buscar esa rola. Sorry. Vamos complaciendo a la raza por acá. 10 con 10 minutos de la mañana hasta las 12 del mediodía. La cápsula siempre, ¿verdad? Activándote, por supuesto, lo mejor de la música que dice por aquel combo. Suave del Alfa. Ok, listo. Ya venimos con Suave del Alfa. Ya vamos a mandar ahí la rola. Antes, vámonos con Justin Bieber. Aquí está Sorry, sonando a través de la radio 10 con 11. Avanzamos en el martes, esto es La Causa.

0: Bueno, ahí estaba, suave. Esta es la rola que le gusta a la amiga, ¿eh? A la amiga Cherly.
1: Mucho trabajo.
0: A la amiga Cherly, le gusta esa rola. Suave. El Alfa, brother, es otro rollo. Otro rollo. Cuando yo empecé a escuchar música de ese loco, era una rola que decía pa pa pa para pa, pa. Es que no sé, pero ese loco tiene canciones que repite lo mismo, pero se le pegan, va. Yo creo que es por el ritmo que le pone. El sazón. Sí, porque en la rola repite lo mismo, casi las mismas frases. Pero, ¿cómo le diría? Se le pegan al brother, se le vuelven pegajosas las rolas. Ha de ser por el ritmo. Bueno, son las 10 con 20 minutos, 10 de la mañana con exactos 20. ¿Qué dice por acá la raza? Creo que ya salimos con la complacencia, ¿verdad? Voy a ver, permítame, voy a echar un vistazo. Eso, el Alfa, listo, ahí está, ¿va? Gracias por complacerme por acá, a la orden. Sí, ahí estamos. Bueno, escríbanos 9601-3087. Las panty me dice por acá, la panty, se pone su panty, colale. Listo, ya vamos a mandar ahí esa otra rola que está pegando ahorita. La panty. Se pone su panty. 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
0: Bueno, son las 10:23. 10:23. Dice por acá, buenos días, quiero que me complazca dos músicas. Una de las ramas. Una de las ramas. Y una de Romeo que dice, llévame contigo. Ok, esta se la dejo para las 11, mi amor. A las 11 se vienen las bachatas, pero esta de las ramas no sé cuál es. Las ramas. No sé, corrijamos tal vez el mensaje, corrijámoslo porque no lo entiendo. El primero, el llévame contigo, sí, se la pongo después a las 11, vienen las bachatas, ya van a venir las bachatas. Pero este de las ramas no sé cuál es. De las ramas, una de las ramas, no sé. Las ramas o las ranas. Porque las ranas tienen, el mayor de las ranas, ¿verdad? Tienen acá que dice, me mira zumbando en la BR patrullando. Ajá, correcto, que es como algo bélico. Pero no sé, ahí me dice las ramas, no sé. Corríame el mensaje, mi amor, y vamos a complacerle. Mientras, se viene, se pone su panty. Se pone su panty, colale.
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0: Vamos complaciendo. Vamos complaciendo a la raza, hombre, que está conectada con nosotros. Mil gracias por estar activos, disfrutando de la programación de hoy martes, en esta bonita mañana, con un climita, bueno, no, hoy se siente calorcita. Óigame, solo fue la tormenta del jueves, que casi me inmunda, por cierto, ¿eh? Casi me inmunda el sí, hombre, bombazo de agua. No, yo ya andaba nadando adentro de la cocina, viejo. Cachimbazo de agua el que se vino el jueves, pero desde ese día no ha llovido. No, y varios lugares a mí me reportaron de que está conectada con nosotros. Mil gracias por estar activos, disfrutando de la programación de hoy martes, en esta bonita mañana, con un climita, bueno, no, hoy se siente calorcita. Óigame, solo fue la tormenta del jueves, que casi me inmunda, por cierto, ¿eh? Casi me inmunda el sí, hombre, bombazo de agua. No, yo ya andaba nadando.

Sí, me mandó a la casa. Estaba platicando con un amigo el otro día que me visitó el domingo y me dijo, no hombre, en la casa mía también, dice, se filtró el agua porque venía de golpe. Pero desde el jueves no ha vuelto a pegar esa tormenta que pasó. Era que vino Dios solo todo lo que iba a caer. Porque llovió como 2 horas, buena tormenta, y estuvo lloviznando casi toda la noche, va. Casi toda la noche, porque yo me levanté como eso de las 4 y estaba lloviznando todavía. Una de Casares, ok, listo. Bueno, son las 10:25. Aquí está la Panty. Se pone su Panty con la ley. Vámonos con Rola.

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2: Es la hora 10:29.
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Bueno, 10:42 minutos. Ahí estaba Casabia Agrupación. La rola se llama Jardín de Amor. Ahí complacíamos a la chica que me está pidiendo por acá música de Casabe, de Casabe. Bueno, 10:42 minutos. 10:42. Saludos para mi amiga Elvia Rosa Guerrero. Está conectada mi amiga acá en el sector de Peladeritos. Y me pide un tema musical que dice: dime cuánto cuesta tu amor, dime cuánto vale amarte tanto. Qué buena rola, ¿no? Ya día no escucho esa rola del señor Draquiel. Bueno, 10:42 minutos. Quiero, saludos para mi hermanito Josué Sandres. Saludos al combo de Alexis Producciones. Ahí está, hoy llueve, dice Sandres. No, dice Sandres que llueve. Dice Sandres que está calor de agua. ¿Será que le pega a Sandres? ¿Será que sí? Bueno, saludos al amigo Sandres ahí, hombre, la raza que está activa con nosotros disfrutando de la radio. Bueno, estamos en vivo también con los amigos de la 90.9 FM Talang Estéreo. Estamos enlazados ahí, ¿verdad? Con Talang Estéreo a través de la frecuencia 90.9 FM. Allá en Talanga, la gente que anda en el transporte y la raza que está en diferentes colonias, barrios, diferentes caseríos. En Talanga, saludo súper especial. Gracias a don José Hernández. Creo que está don José Hernández o está el Cipote. Me olvida el nombre del Cipote, hombre. ¿Cómo es que le dice don José? El retoño del bosque. El retoño del bosque. Es que se me olvida el nombre del hermano, hombre. Saludos a la raza allá en Talanga, gracias a los que nos enlazan siempre allá, ¿verdad? Con la 90.9 FM. En diferentes streaming también estamos a través de lo que es www, ¿verdad? Talanga Estéreo, y por supuesto a través de www.estereoporvenir también, para que nos puedan escuchar a través de los link o de los streaming.

Bueno, son las 10:44, 10 de la mañana con exactos 44. 9601-3087. Hoy es martes, poneme martes de galería, me dicen por acá. Ok, listo. Ya vamos a mandar martes de galería, el Rocky, ¿ah? Martes de galería, jamás pensé que está. Que, sí, buena rola. Buena rola. Bueno, dime cuánto cuesta tu amor, música del señor Draquel. Vamos a sonar en esta mañana. Avanzamos en el martes, siempre con la actitud positiva y por supuesto la cápsula, programando lo mejor de la buena rola, ¿verdad? Para la gente que está pendiente de nosotros, a la amiga Elvia Rosa Guerrero en la zona de Peladeritos. Un excelente día.

Ahí estaba este tema musical del Rocky que se llama, este tema se llama Martes de Galería, Martes de Galería. Bueno, son las 10 ya con 53 minutos, 10 de la mañana con exacto 53 en la cápsula, correspondiente al martes, avanzando en la mañana de lo que es el martes ya 2 de junio del año 2026. Me están informando, o sea que las protestas que habían en Olancho se realizaron también por parte de docentes. El dato o el informe que me han hecho llegar de que son los docentes los que andan protestando, los maestros. Bueno, son las 10:54, no, y si ellos lo hacen, sus razones tendrán, ¿verdad? Sus razones tendrán. Voy a despedir programa variado con música de el señor Santos, que aparece aquí, Zion, Yandel, bueno, aparecen varios artistas, de el señor Santos, que aparece aquí, Zion, Yandel, bueno, aparecen varios artistas. La rola se llama bailame despacio, no mire ese reloj, no quiero que la noche acabe, se dice en el barrio, que tienes un flow de moverte, no pare. Hey, saludos a la raza que está en sintonía acá en el barrio San Antonio, que la pase muy bien. A continuación se viene la bachata de 11 a 12 del mediodía, pendiente porque venimos bachateando en la cápsula.

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2: Es la hora 10:55 minutos. 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

0: Con familia, hola, ¿qué tal? ¿Cómo están? Buenos días, buenos días, buenos días, buenos días, buenos días, buenos días. ¿Cómo estamos por acá? Y los amigos de Frecuencia en la 91.7 FM, como también la gente que está con nosotros a través de nuestro streaming en el www.estereoporvenir.com. Estamos tratando de poder transmitir en Facebook, pero es que no sé. Este internet, bueno, cuando no es la energía, es el internet, es un solo retillo, está súper lenta la señal, no sé, es el tiempo, o es que la empresa que nos asiste al internet ya, sí, hombre, ya nos está brindando lo mejor. Saludos, hombre, hey, saludos para Saudi Rivera, ¿cómo estamos? Hola, dice, buenas tardes, Miguelito, ¿cómo está la amiga Saudi? ¿Cómo está usted? Me dice, no, gracias a Dios, muy bien. Aquí con algo de calor, tratando de poder transmitirle a la gente. Dígame si la señal, pues está bien, si se mantiene bien la señal. Si no tenemos ahí problemas, porque se fresea por ratos el video. Sí, hombre, no, mire, cuando ya ni una transmisión en vivo se puede hacer, eso significa de que la señal está pésima. Entonces, y ayer hablé con el que me asiste y no, trató ahí de solucionarme, pero no, la verdad no sé qué cuadro va, qué cuadros ahí, ojalá y podamos solucionar esto, porque en la mañana es importante el internet para los enlaces. Hola.
1: Hola.
0: Buenas.
1: Buenos días.
0: ¿Cómo está la amiga Elvia Rosa Guerrero?
1: No, pues muy bien, aquí activada.
0: ¿Disfrutando de la bachata?
1: Claro que sí.
0: Eso me alegra, dígame, mi amiga.
1: Quiero que me complazca con la canción ¿Por qué te metiste en mi piel?
0: ¿Por qué te metiste en mi piel? De esta canción es de de Only Love.
1: Pues sí.
0: Sí, porque es que la gente dice Romeo Santos, pero en sí no se llama Romeo Santos el artista.
1: Ah, bueno.
0: ¿Cómo está el clima por ahí? Cuénteme. Sí, nos quedamos fresados ya, mírenme.
1: Pero aquí todavía estamos una buena calorazo, que viera.
0: Está complicada la calorcita, ¿va?
1: Viviera.
0: Sí, no, me imagino, súper, súper complicado. Pero, bueno, dicen que va a llover hoy, ¿será cierto? ¿Cree usted que llueva hoy?
1: Está bien así, bueno, el espacio se mira bien, no, pero no sé, parece que sí que quiere llover.
0: Quiere como llover, ¿va?
1: Sí.
0: Bueno, vamos a ver qué pasa entonces en el transcurso del día.
1: No, pues sí, se va a ver ya por la tarde.
0: Por la tarde. Excelente, mi amigo. Un bonito día para usted y la familia.
1: Bueno, gracias, igual.
0: Bueno. Saludos a la amiga Elvia Rosa Guerrero, la gente que está en Peladerito. ¿Por qué te metiste en mi piel? Miren, la energía eléctrica por otro lado también. No, es que aquí sí es complicado. Es complicado, raza, esta vaina. Ahora la energía, se bajó la energía, se me apagó todo el equipo. Qué complicado. Sí. Está complicado esta vaina. Vamos a recuperar sistema, raza. A recuperar el sistema porque ahora es apagón de energía eléctrica. Ahora es apagón de energía eléctrica. Bueno, complicado. Estamos, vamos a ver, yo creo que... Vamos a ver si nos funciona el Facebook. Si no, vamos a tener que quitar el envío, ¿verdad? Porque... Si no se puede, raza, esto de las transmisiones. Y bueno, yo lo había hecho anteriormente y funcionaba bien, no sé, ¿no? Últimamente está dando mucho que desear este internet, ¿no? Bueno, saludos a todos los que se vienen conectando por acá. Déjenme su comentario en el Facebook, porque estamos en Facebook. Si estamos bien con la señal, si se mira bien, por favor, asístanme. Por favor, la gente de las redes sociales, los que pasan conectados allá en redes sociales. Mientras... suena este tema musical, ¿por qué te metiste en mi piel? Vamos a buscar la versión oficial, porque aquí sale muy, sí, muy romántico eso. Demasiado romántico. Vámonos por acá con Rolita. Escríbame a través de lo que es el Facebook. Váyase a la cuenta de Estéreo Porvenir, a la cuenta de Estéreo Porvenir, la del logo amarillo. Ahí estamos en vivo, o sea, no es la página, es la cuenta. La cuenta de Estéreo Porvenir, no se vaya a la página, ¿ok? Porque hay página oficial y está la cuenta. Váyase a la cuenta, para que nos pueda ver completamente en vivo. Ahí nos deja su comentario porque queremos saludarle también en la mañana. Hoy es martes.

saludos a la amiga Ilvia Rosa Guerrero. Ahí estaba el tema musical, ¿por qué te metiste en mi piel? Estamos complaciendo ahí, ¿verdad? Peticiones de este señor que se llama Tayone. O Taiwan. Creo que por ahí anda el nombre del brother, va. Por ahí anda, más o menos. Bueno, 11 con 18 minutos de la mañana, 11 ya con exacto 18, para nuestra gente que sigue activa con nosotros a través de la frecuencia 91.7 FM. Pido disculpas a la gente de Facebook, para los que pasan pendiente de nuestra página de Facebook, pero sí es imposible poderles transmitir, va. Es imposible, súper complicado. Bueno, saludos para los amigos aquí en la Guadalupe, que la pasen muy bien. Hasta le voy a tomar una captura esta vez.

0: Yo creo que ahí. Sí, es complicado esta vaina. 11 con 19 minutos, 9601-3087. Sí, no, ni motivo a la gente que nos escriba a través de los comentarios, porque como está el internet. No, pero no sé por qué ahora nos está pasando esto. Si al principio la transmitía y calidad, ¿verdad? Calidad. Y como les digo, ayer hablé con el técnico y no creo que me solucione ya. Pero bueno, vamos a seguir por acá. Saludos para la raza en la zona de Minas de Oro también. La gente que está conectada en Comayagua, que la pasen a lo máximo. Los amigos en Comayagua, en el sector de Esquía, que la pasen muy bien. Hola, me dicen por acá. Hola, ¿cómo estamos? A través del WhatsApp se está conectando la raza también. Saludos. Ok, hola, solo hola, dicen ahí. Saludos para Carlos. Escríbame a través de Facebook. Quiero ver si logramos saludar a unas cuantas personas por acá a través de Facebook. Si es que la señal nos favorece, ¿verdad? Si es que la señal nos favorece, porque se está fresando demasiado esta vaina. Demasiado. Sí, a veces que uno quiera poder interactuar con la gente de las redes, todo se complica, ¿verdad? Todo se complica. ¿Qué dice por aquí? Hola, Miguelito, dice, está mala la señal, ¿verdad? Me dice, regálame una canción, La Tormenta. Saludos desde el barrio San Antonio. Lo estoy escuchando en la radio. Muchas gracias. Sí, no, pésima la señal. Pésima la señal e incluso oscuro se nos quedó fresada la señal de internet. Oscuro se nos quedó fresada la señal. Y, a ver qué pasa, va, tal vez logramos mejorar esa vaina, porque si no, aquí vas a tener que cambiar de compañía. Sí, a ver qué tal, tratar de mejorar, porque si no, hay que cambiar de compañía, porque ya este sí es problema del internet, está demasiado lento. O sea, no poder ni montar una transmisión en vivo se supone de que es que está demasiado bajo el internet, ¿verdad? No tiene la suficiente capacidad. Saludos para Carlos Alfredo, que la pase muy bien. A los que están ingresando acá en el Facebook. Dos temas, dice, llévame contigo y voy a besarte punta a punta. Saludos para Pamela. Una te voy a mandar, mi amor, porque dos es imposible. Es imposible. Bueno, vamos a ir complaciendo. Por acá me pidieron tema musical. Me dijo por acá la amiga. ¿Dónde está? Barrio San Antonio, La Tormenta. Tormenta y Aventura. Voy a tratar de ingresarla o insertar para ir complaciendo peticiones musicales por acá. La Tormenta, vamos a ver. La Tormenta y Aventura, listo. Ya la tenemos lista ahí para sonar. ¿Quién más está escribiendo por acá? ¿Qué dice la raza? ¿Cómo está? No, gracias a Dios. Bien, ¿quién me escribe? Mándenme el nombre, por favor. Ok. El nombre y el lugar donde están conectados. Bueno, en vivo, señores. Son las 11 con 22 minutos. 11 de la mañana con 22. Estamos bachateando en la cápsula.
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la mañana con 36, completamente. En vivo, señores, a través de la radio que comanda la 91.7 FM. La mañana con 36, completamente en vivo, señores, a través de la radio que comanda la 91.7 FM.

8:36, completamente en vivo, señores, a través de la radio que comanda la 91.7 FM. La raza que está conectada también con nosotros acá en el sector de Guayabías. Saludos, por allá nos están reportando sintonía, que la pasen muy bien a nuestra gente que está a través de frecuencia 9601-3087, a través de la estación que comanda 91.7 FM. Voy a saludar a los amigos también acá en el sector de Marales, que la pasen muy bien la gente de Marales. Saludos súper especiales. Bueno, voy a mandar rolita, y si a alguien no le ha complacido, que me recuerde, porque no sé si tengo canciones pendientes. Ahí. La raza que está conectada también con nosotros acá en el sector de Guayabías. Saludos, por allá nos están reportando sintonía, que la pasen muy bien a nuestra gente que está a través de frecuencia 96.

No merece, no merece, no merece. No merece tu perdón, hombre. Te ha jugado una suciesa, hombre. ¿Eh? Ay, amigo mío, no sea palomo, no sea palomo. Bueno, avanzamos 11 con 47 minutos. 11 de la mañana ya con exactos 47 minutos. Bueno, a esta hora de la mañana ya se empieza a sentir, ¿verdad? Aroma a comida. Ya las damas de casa están en el quehacer del almuerzo, del sagrado alimento del almuerzo. Y qué bueno, ¿verdad? Que todo quede de calidad, que todo quede chupetón de dedo, tío. Rico, ¿eh? Delicia. Bueno, y saludos para las amigas aquí en el barrio La Cañada, las vecinas que están activas, están disfrutando ahí de la radio. Están pidiendo por acá el tema musical El Verdadero Amor Perdona, de Maná con Prim Roy, listo. Y vamos a mandar ahí este tema musical para la raza que está con nosotros en el barrio La Cañada. Muchas gracias por estar en sintonía nuestra. Voy a saludar también a la gente que está conmigo en el barrio Buenos Aires. Que la pasen a lo máximo. El Verdadero Amor Perdona. Voy a mandar esta rola porque el tiempo va avanzando. 11:47. El Verdadero Amor Perdona, dice el señor Prim Roy con Maná. ¿Será cierto? No creo, ¿eh? El Verdadero Amor Perdona, no creo yo, porque, bueno, en la vida hay cosas que son, como le digo, son perdonables, porque ya no somos quien, ¿verdad?, para no poder perdonar errores o no dar oportunidades, pero hay cosas que no. Hay cosas que no se pueden. ¿Qué dice usted, licenciado? Hay cosas que definitivamente no se pueden. Por ejemplo, sí, no, las traiciones no se pueden perdonar. O sea, yo pienso de que sí se pueden perdonar, ¿verdad? Sí se pueden perdonar, pero hay de quien quiera dar oportunidades. Al menos yo pienso así, ¿verdad? Yo pienso de que perdonar sí se puede perdonar a alguien. Por ejemplo, si alguien le falló a usted, le quedó mal o le pagó mal, como lo decimos, se puede perdonar. Pero hay de ustedes si la perdona y le da una oportunidad. Es que hay gente que confunde estas dos cosas. Por ejemplo, el perdonar con dar oportunidades. El dar oportunidades es que usted va a perdonar a cada persona y va a seguir con ella, viviendo como si no pasa nada, ¿verdad? Y el perdonar existe para purificar el alma o el corazón, para no vivir con eso, con ese tormento. Por eso se perdona. Pero uno puede perdonar y no dar oportunidad. Lo primero, no, sí, yo te perdono, pero no oportunidad. O sea, cada quien por su rumbo. Perdonar a la persona para que no haya enfermedad en el corazón ni en el alma. Pero hay gente que cree que el perdonar es que perdone y dé oportunidad. Entonces yo pienso de que perdonar sí se puede perdonar a alguien para no vivir amargado todo el tiempo, pero ahí de usted sí le da oportunidad de hacer de como que no pasó nada, ¿va? De que, como dice la canción, si usted me lo jura, yo se lo creo. Vámonos con Rolita, mejor, hombre, a través de la radio, El Verdadero Amor Perdona.

amor perdona. Si el amor es verdadero, no se quiebra y no abandona, hombre. Bueno, es lo que dice el señor Prince Roy con Maná, ¿verdad? Que, como vuelvo y le repito, yo pienso de que sí, que perdonar sí se puede. Porque si usted quiere vivir limpio del alma y del corazón, tiene que aprender a perdonar, ¿sabe? Sí, porque cuando usted vive con rencor, no hay cosa más triste en la vida, es vivir con rencor, ¿verdad? Vivir con enfermedades en el corazón o el alma. Eso carcome, viejo. Entonces, lo mejor que podemos hacer como seres humanos es aprender a perdonar. Pero ya las oportunidades es de quien las quiere dar, ¿verdad? De quien las quiere dar. Saludos para mi hermanito Sandres. Saludos a doña Olga, que la pase muy bien. Están disfrutando acá en el barrio del centro. Música de Fran Reyes, nada de nada. Listo. Ya vamos a mandar ahí el tema musical de Fran Reyes, que incluso con eso me voy a ir despidiendo. Bueno, avanzamos 11 con 55 minutos, 11 de la mañana con 55, gracias a Agrocomercial Tres Potrillos, gracias también a Farmacia Monte Sinaí, quiero agradecer a Comercial Nuevo Hogar, a Funeraria Las Crucitas, Óptica Imagen Visual, a Centro Médico El Porvenir, y también agradecemos a la Cooperativa de Ahorro y Crédito Porvenir Limitada. Saludos para la raza de Aguacaliente en el barrio El Tornado, me dicen por acá. Están en sintonía. Bueno, me están invitando al Aguacaliente. ¿Qué miran a dar? ¿Qué miran a dar en el Aguacaliente, hombre? Saludos, ya día me están invitando que vaya al Aguacaliente. Quiero ir a hacer unas tomas a los herbederos. Desde que vine estoy con eso, ¿verdad? Pero es que, no sé, me gustaría ir con alguien que conozca, viejo. Sí, hombre, no, yo ya fui hace tiempo que anduve por esa zona. Y ya a estas alturas yo creo que me pierdo. Sí, me pierdo. Pero vamos a planificar un día para visitar Aguacaliente. Allá las aguas termales, correcto. 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Bueno, nos vamos. Gracias por habernos sintonizado, haber formado parte de la cápsula correspondiente a hoy martes. Me voy a despedir con este tema musical que se llama Nada de Nada de Fran Reyes. Nada de Nada de Fran Reyes. Con esto nos vamos despidiendo. Solo les puedo decir que papito Dios me los bendiga. Que la pasen muy bien. Como dijo la doctora Polo, pórtese bien. Ande con cuidado. Edúquese lo más que pueda. Respete para que lo respeten. Y que Dios los ampare, dicho caso cerrado. Se le pegó todo lo de caso cerrado a la doctora Polo, ¿ah? No, hombre, buen provecho en el almuerzo, hombre, que Dios me los bendiga. Pórtense bien, vinagres. Nos chequeamos a las 5 de la tarde si la energía eléctrica lo permite. Bueno, primeramente Dios y después la energía eléctrica, ¿verdad? Y vamos a estar de 5 a 7 con las rancheras, papá. Que la pasen muy bien. Miguelito Flores les dice buenos días. Con permiso.

0: 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Es la hora.
1: Es la hora 11:59 minutos. 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
7: 13, 4, 7. Por mucho tiempo. Buenos días, muy buenos días. Que Dios me les bendiga, que la llenura y el poder del Espíritu de Dios sea sobre sus vidas en el nombre poderoso de nuestro Señor Jesucristo. Le damos la gloria y la honra al Señor. Bendito sea nuestro Señor Jesucristo, que vino a la tierra a sufrir por nosotros para cancelar y anular el pecado. Él vino a morir por cada uno de nosotros y vino a una cruz. Él derramó su sangre, Él pagó con precio de sangre nuestra salvación. Bendito sea nuestro Señor Jesucristo, bendito sea el Padre, bendito sea el Espíritu Santo. Alabado sea Dios. En esta mañana le damos gracias al Divino Creador del Universo por darnos la oportunidad, un día más, una semana más que hoy estamos iniciando. Hoy domingo, bendito sea Dios. Ponemos en las manos del Señor este día y toda esta semana y todo lo que vamos a realizar en este día. Hoy me encuentro con la pastora Marta Ondina Ávila. Bienvenida, pastora. Después de pasar un largo reposo, unos 2 meses, va.
8: Amén.
7: Que estuvo ahí por su fractura de su tobillo, pero bendito sea Dios que ya está completamente sana.
8: Amén.
7: Vamos a orar, pastora, para continuar con este programa.
8: Padre amado, en esta maravillosa hora, Señor, queremos darte las gracias y bendecirte, Señor. Gracias, papá, por este día. Gracias, Padre amado, porque sabemos que tú eres bueno en todo momento.
7: Sí, Señor, en el nombre
8: de Jesús. Gracias, porque cada día tus misericordias son hechas nuevas. Gracias por cubrirnos, Señor. Gracias, Señor, porque tú nos das, Señor, cada día, Señor, un día más para que podamos abrir nuestros ojos y ver las maravillas que tú haces cada día. Gracias por el aire, Señor. Gracias por esta atmósfera, por este tiempo, por este lugar. Gracias, papá. Que el Espíritu Santo, Señor, pueda manifestarse el día de hoy en cada persona que nos va a escuchar,
7: en
8: cada persona que nos va a ver, Señor, por medio de la televisión. Padre, Te los ponemos en tus manos, Señor, para que todo aquel, Señor, que reciba la palabra con ese amor, con ese gozo y con ese gran deseo de escucharla y verla, Padre, que reciba sanidad, que reciba lo que ellos están esperando por medio de tu palabra, porque sabemos, Dios, que tú nos dejaste esa Biblia, Señor, para que pudiéramos leerla, Señor, y que por medio de ella, Señor, podamos ser sanos, podamos ser libres, que es una fuente inagotable, papá, que tú nos has dejado. Gracias, Padre, por bendecirnos en todo momento. Te alabamos y te glorificamos en todo momento, Señor. Para ti sea la gloria y la honra. Te agradecemos, Señor, a cada día y a cada momento, todo lo que tú haces por cada uno de nosotros. Amén.
7: Amén. Bendito sea el Señor. Bendito sea Dios. Le damos la gloria y la honra al Señor. Dios es bueno. Su misericordia es para siempre, dice la palabra, y que todos los días sus misericordias son hechas nuevas. Amén. O sea que todos los días estrenamos nuevas bendiciones. Bendito sea el nombre de nuestro Señor Jesucristo. Amén. Le damos gloria al Señor y le damos gracias porque el día de hoy hemos culminado, hemos cerrado 7 días de oración continua en el ministerio. Iniciamos el día lunes y hoy estamos cerrando. Los levantamos tempranito, 3 de la mañana, y estuvimos en la iglesia desde las 3 de la mañana, estuvimos levantados para poder iniciar un culto a las 4 de la mañana. Bendito sea el nombre de Jesús, porque hoy la iglesia se activó. Amén. Por ahí le envié unas fotos a nuestro hermano, a nuestro hermano que está en controles. Bendecimos la vida de cada uno de nuestros hermanos, cada uno de los que se congregan con nosotros, el Ministerio de Restauración. La verdad que es algo poderoso, algo grandioso levantarse muy de madrugada. Nuestro Señor Jesucristo dice que se levantaba en Marcos capítulo 1, verso 18. Mira, ahí tenemos al pastor Juan Laínez, que estuvo hoy con nosotros. Él estuvo ahí y ahí está presentando un bebé. Mire, un bebé que se levantó oscuro y hoy pues él lo presentó. Presentó el bebé y ahí hoy que estuvimos, y bendito sea Dios, muy de mañana, así como dice nuestro Señor Jesús, que Él se levantaba muy de mañana y se iba, dice, al desierto a orar. Mire cómo está la gente ahí. Ahí estaba lleno el día de hoy. Le damos la gloria y la honra al Señor porque Dios es bueno, su misericordia es para siempre, y saludamos a cada uno de nuestros hermanos y les animamos que sigamos adelante y sigamos con ese fuego encendido. Para que Dios se pueda glorificar en esta tierra, porque lo que estamos haciendo es dándole la legalidad al Padre Eterno, al Dios Todopoderoso, para que Él se manifieste con poder, se manifieste con gloria, se manifieste con bendición sobre nuestras vidas, siempre en el nombre de Jesús. Hoy experimentamos algo poderoso, porque la gente la convocamos a 4 en punto de la mañana y esa gente estaba levantada en de oscuro. Y le damos la gloria y la honra al Señor porque ahí estaba para recibir, ahí estaban ellos para recibir, y ahí pues recibimos y adoramos al Dios eterno y soberano. Eso fue poderoso. Gracias, Pastor Juan, por atender el llamado y poder llegar y poder desatar esa palabra de bendición allí en nuestra congregación. Le damos la gloria y la honra al Señor porque... esto es poderoso. Muchas veces no hacemos llegar la gente ni así en la tarde, pastora, ni en el día, pero hoy, gracias a Dios, la iglesia se dispuso y estuvimos ahí. Fue algo poderoso lo que sucedió el día de hoy. Allí podemos ver las imágenes donde la gente estaba contenta, feliz, recibiendo de la palabra del Señor. Bendito sea el nombre de Cristo, y que Dios bendiga a cada familia de Casillas, que Dios bendiga a cada familia de Zarzalosa, cada familia de Valle Arriba, cada familia de Talanga, que el poder divino sea manifiesto siempre sobre la vida de las familias de estas comunidades, en el nombre poderoso de nuestro Señor Jesucristo. Padre. Que la llenura y el poder de su Santo Espíritu, Señor, sea siempre sobre la familia. Mire que ahí está la hermana que parece que es que le pegué el garrotazo yo, pero no es cierto. El hecho que me miren con el bastón en la mano no es que le pegué, sino que el poder del Espíritu Santo cayó sobre ella. Y mire que tenía las manos llenas de aceite ella. Estaba emanando aceite de sus manos. Algo poderoso que está sucediendo en la iglesia, algo poderoso. El Señor se está manifestando con mucho poder, con mucha gloria, con mucha bendición sobre cada uno de nosotros. Y, Y hay que conectarlos, hermanos, porque el tiempo del arrebatamiento viene. Nuestro Señor Jesucristo está a punto de sonar la trompeta. Amén. Para venir a traer la iglesia. Y dice, amén, que la iglesia será arrebatada de esta tierra. Y hemos llegado a tiempos difíciles, a tiempos, hermanos, que hay que estar conectados con la presencia de Dios. Hay que estar conectados con la presencia del Dios vivo, del Dios eterno, del Dios soberano. Bendito sea Dios. Gracias, mis amados hermanos y Ministerio de Restauración, que hoy pues hemos cerrado este tiempo de... continuamos, pero el tiempo que habíamos levantado ahorita, pues lo hemos cerrado el día de hoy. Solo falta ir a evangelizar el día de hoy, porque estamos haciendo, después de las oraciones en la madrugada, pues estábamos haciendo evangelismo en todos los lugares ahí en Valle Arriba, Casillas y Zarzalosa. Hemos estado visitando las familias y las familias están recibiendo mucha bendición. Amén. Alabado sea el Padre Eterno, alabado sea Dios, porque Él es bueno. La misericordia de Él es para siempre. Bendito sea Dios. Grandioso Dios. Eso, amén, fue poderoso, hermana pastora, en esta. Amén, mire que ahí veo, y luego después, cuando la toman de frente, es algo poderoso lo que está sucediendo. El Señor manifestando su gloria sobre las familias, el poder del Espíritu Santo sobre las familias, el poder del Espíritu Santo. Mire que ahí ya me había apartado yo. Allá ya no estaba ahí con ella, pero algo poderoso está sucediendo ahí en ese lugar. Bendito sea Dios. Saludamos a cada familia que está conectada con nosotros. Amén. Que Dios bendiga las familias que se conectan con nosotros. Bendito sea el nombre de nuestro Señor Jesucristo. El poder divino manifiesto sobre cada uno de nosotros en esta mañana. Dios es bueno. La misericordia de Él es para siempre. Alabado sea Dios. Alabado sea el Padre Eterno. Amén. Yo no sé por qué no me puedo conectar, hermano Oscar. Sí, bendito sea Dios. Las familias que están conectadas a través del Facebook, a través de la televisión, de la radio, que Dios derrame ricas y abundantes bendiciones y que sea el Señor abriendo sus oídos para que la palabra pueda penetrar y que pueda manifestarse dentro. La palabra destruye la enfermedad, la palabra destruye toda opresión, toda manipulación del enemigo. Tiene que salir en el nombre poderoso de nuestro Señor Jesucristo, el poder del reino manifestado sobre nuestras vidas. Dios se manifiesta con mucho poder, con mucha gloria y con mucha bendición sobre nosotros. Él está ahí siempre desatando poder, desatando gloria, desatando bendición. Amén. El poder divino. Así es. Y hay que buscarlo todos los días para que se pueda manifestar esa gloria divina. Bendecimos a nuestro hermano Leonida Flores hasta Palmira. Que Dios bendiga su vida, mi amado hermano. Amén. Un hermano que siempre lo sintoniza ahí en Palmira a través de la televisión. Dice que no se pierde estos programas del Ministerio de Restauración, mi Jesús, en su programa Restaurando al Hombre con Dios. Amén. Este es algo tan poderoso, porque cuando nosotros nos disponemos a recibir del reino, vamos a recibir del reino. El reino de Dios es un gobierno, pero a ese gobierno hay que darle legalidad para que él pueda entrar en nosotros, porque la autoridad de nosotros está en la tierra. Pero cuando nosotros acudimos a ese gobierno celestial, a ese gobierno eterno, a ese gobierno que lo gobierna alguien justo, que es un Dios justo, un Dios de poder, un Dios de gloria, las cosas se van a manifestar en la tierra y todo va a cambiar, porque él es un Dios de poder, es un Dios de gloria, y cada hombre y mujer que se conecta con él y que le hace la solicitud a ese gobierno de poder, se va a manifestar. Por eso nosotros tenemos que estar en oración, pidiéndole al Señor y haciendo esas solicitudes al reino que lo puede todo, al reino que no hay nada imposible, porque dice que para Dios no hay nada imposible, pero hay que conectarse con él, y la solicitud es a través de la oración. A través de la oración nos conectamos y luego ese reino de poder, ese gobierno celestial incide en nosotros, incide en esta tierra y manifiesta su poder. Cuando nosotros acudimos al reino de Dios, no hay nada imposible, hasta los muertos resucitan. Hasta el que está muerto resucita, pero hay que creerlo, hay que conectarse con ese reino y hacer bajar ese poder a la tierra. Nosotros como pastores, dice la Biblia, que somos embajadores del reino. Y cada uno, aquellas personas que se conectan con Dios y que vienen a servirle al Señor, son embajadores del reino. Amén. Y un embajador trae una relación, entonces nosotros traemos la relación del reino a la tierra. Amén. Bendito, amén, sea Dios. ¿Qué traemos para el día de hoy, hermana pastora?
8: Bendito sea el Señor. Hoy vamos a hablar de cómo agradar a Dios, porque sabemos, ¿verdad?, que en todo tiempo, en las buenas y en las malas, debemos de darle gracias al Señor, ser agradecidos con Él por todo lo que Él nos regala cada día. Solo con estar aquí en este lugar y venir a hablar de la palabra, ya por todo hay que darle gracias al Señor, por el momento que respiramos, porque desde que respiramos, desde que nos levantamos, abrimos nuestros ojos, ser agradecidos con Él. Amén.
7: Bendito sea el Señor. Amén, bendito Dios. Quiero que nos cuente algo, pastora, del proceso que usted pasó en este tiempo, cómo vimos la mano de Dios manifestada. Hubo momentos de que yo no estaba con ella porque tenía algunos compromisos en la iglesia. Y me dice ella, primero es Dios antes que mí. Antes que mí es Dios. Entonces, usted siga trabajando. Y ella en el proceso, en el hospital, pero Dios es tan bueno y misericordioso. Eso fue poderoso porque el Señor nos enseña tantas cosas y de esa forma, pues Él lo llevó a ese lugar y empezamos a ver el sufrimiento de la gente. Ahí empezamos a orar grandemente y estamos orando por el sufrimiento de las familias que llegan a esos lugares buscando medicina y a veces no encuentran medicina, no encuentran solución, no encuentran nada porque solo hay un quirófano y a veces el quirófano está malo. Y no hay nada, hay que comprar todo, hay que comprar vendas, hay que comprar todo hay que comprar ahí. O sea que en realidad necesitamos que el Señor, que el gobierno divino pueda incidir en este país para que los gobernantes pues puedan administrar bien este país y que puedan desatar bendición hasta que sobreabunde, pues, que la bendición se desate, pero tiene que haber voluntad de los gobiernos. O sea, porque la salud está en pésimo estado.
8: Amén. Bendito sea el Señor. Todo fue para la gloria y la honra del Señor. En mi tribulación nunca me afligí, no tuve una aflicción, porque en todo tiempo, como les digo, hay que agradar al Señor. Siempre le di las gracias al Padre Eterno. En ningún momento le fallé al Señor, en todo momento le di las gracias. Estuve sola por varios días, sí. Solo mis hijas, algunas de ellas no me iban a acompañar porque, como se sabe, ¿verdad?, en los hospitales tampoco son fáciles las entradas. Allí el que entra, pero rapidito lo vuelven a sacar. Bueno, y ahí me sirvió pues para ver las incomodidades que uno puede vivir en un hospital cuando va a esos lugares. Así que debemos de pedir siempre al Señor, pues, no caer en ninguna enfermedad, no tener ninguna dificultad, orarle al Señor para que seamos personas sanas y orarle al Espíritu Santo para que Él pueda quemar de raíz toda enfermedad y no llegar a esos lugares donde podemos ver tanta tribulación. El día que yo llegué, amados hermanos, quiero contarles que ese día, pues, mi hija Marisol, ella es muy activa, ella anduvo conmigo. Mi yerno conmigo de un brazo y yo brincando porque ahí ni sillas de rueda hay, ahí
7: ni camillas,
8: ahí no hay nada.
7: Pero
8: ahí,
7: hay mucha demanda, hay mucha demanda, hay muchas
8: personas que están ahí, le prestan a uno un bordón o una muleta para que pueda apoyarse. Y ahí anduvimos, después mi hija pues consiguió una camilla para irnos a hacer unos exámenes y bueno, ni eso servía, la dichosa silla de ruedas era como puro ring y iba chillando por todo el piso. Pero, y después llegamos ahí donde me iban a internar, quiero contarles que ahí permanecí toda la noche sentada en una silla y mi hija atrás de mí. Y hasta el siguiente día, ella me pudo conseguir una camilla. Una camilla que
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8: Un colchón para que los pacientes puedan sentirse bien, puedan sentirse a gusto ahí en el lugar. Y bueno, pero en eso que llegó otro paciente que la necesitaba más que yo, entonces Se la dimos a él y yo conseguí otra camilla más después. Pero
7: Bueno, pues sé que usted pasó de la camilla que le habían conseguido a la silla nuevamente, pero después le consiguieron
8: otra. Sí, pero después me consiguieron otra camilla y después me pasaron para otro lugar donde permanecí, amados hermanos. Quiero contarles que permanecí ahí una semana. Una semana.
7: 8 días creo que estuvo ahí.
8: Sí, una semana que me decía, mañana la vamos a operar, no coma y no beba agua. Permanecí todo ese tiempo sin comer y sin beber. Solo el domingo pude comer mis alimentos, porque ahí todos los días me operaban y nunca me operaron. Pues el día que pasa el especialista me dijo, evaluándome, me dijo, pues hoy me dice coma, pero ya mañana no coma porque mañana sí la vamos a operar. Y entonces yo bien alegre, contenta, porque ya me iban a operar, pero llegó como a los 20 minutos otros doctores. Siempre llegaban los doctores bastantes que andan enseñándole a los que están estudiando, y a él me dijo que no me iban a operar porque lo mío no era jería para tanto, me dijeron ellos, y que la quebradura pues podía curarse solo con un yeso. Bueno, total que me sacaron de allí, de donde estaba. Yo tengo un sobrino que es médico, yo le hablé inmediatamente a él y ellos me fueron a traer. Y bueno, entonces por medio de él habló con un doctor que él trabaja en las clínicas privadas, y pues al final tuve que ser operada en una clínica privada sin tener dinero, pero Dios me proveyó. Amén. Amén.
7: Bendito sea el nombre de Cristo. Mire que es algo grandioso, maravilloso, porque Dios le enseña muchas cosas. Allí al final no le hicieron nada, estuvo casi, creo que 8 días sin comer, sin beber agua, ya deshidratada. El trauma que se vive allí, pero ella nunca se afligió. Ella empezó a orar por los enfermos y al final pues fue sacada de ahí, porque ahí le dijeron que la despacharon para la casa. Uh-huh. Pero cuando fuimos a otro ortopeda, dijo, no entiendo por qué la despacharon a ella, y tuvieron que operarla porque tenía una fractura, estaba quebrado totalmente el hueso, y el hueso del tobillo estaba salido todavía, aún ni se lo alinearon tan siquiera ahí.
8: No
7: se lo alinearon, estaba completamente salido el hueso. Entonces al final pues Dios se manifiesta de varias formas, y al final de repente somos llevados a esos lugares para poder ir a hacer el trabajo de Él, para poder ir a desatar el poder divino sobre Él. Estamos creyendo que Honduras va a haber cambios en Honduras, y que Honduras va a ser un país con una buena salud, que si alguien se enferma, pues que reciba atención médica, pero tenemos que estar orando para que los gobernantes que lleguen sean gobernantes con un corazón noble y que no vayan a robar, que no vayan a Al final, pues Dios se manifiesta de varias formas, y al final de repente somos llevados a esos lugares para poder ir a hacer el trabajo de Él, para poder ir a desatar el poder divino sobre Él. Estamos creyendo que Honduras va a haber cambios en Honduras, y que Honduras va a ser un país con una buena salud, que si.

0: es corrupción ahí, porque lo que hay es mucha corrupción y por eso no ajusta el dinero. Cuando no hay corrupción, el dinero ajusta. Entonces, le damos la gloria y la honra al Señor porque ella está bien. Se asusta mucha gente que la ve porque creo que hace un poquito más de 2 meses. Ella anda caminando normal, no le duele nada. Ella está completamente bien. Anda una platina, anda 6 clavos ahí, una platina grande que anda en el pie. Pero bendito sea el nombre de nuestro Señor Jesucristo y le damos la gloria y la honra al Señor porque nunca dejamos de adorar al Señor. Siempre avanzando, siempre caminando, aunque teníamos recursos limitados, pero al final aparecieron los recursos, yo no sé de dónde, pero ella fue operada y fue atendida muy bien. Amén. Y le damos la gloria y la honra al Señor, son enseñanzas que el Señor da. Amén.
1: Amén.
0: Pasemos a la palabra, pastora. Hoy traemos un tema, ¿cómo agradar a Dios?
1: Amén.
0: ¿Cómo agradar a Dios? Bendito sea el nombre
1: Bendito sea el Señor. Vamos a leerles la palabra, mis amados hermanos, en Primera de Tesalonicenses. Vamos a leerles en el capítulo 18 y nos vamos.
0: No, capítulo 5.
1: Capítulo 5 y nos vamos a ir al 18.
0: Amén. Verso 18.
1: Alabado sea el Señor. La palabra la leemos honrando al Padre, al Hijo y al Espíritu Santo. Y dice así: dad gracias en todo, porque esta es la voluntad de Dios para con vosotros en Cristo Jesús.
0: Amén. Amén. Mire qué poderoso ese verso. Cuando dice dad gracias en todo, cuando habla en todo, es en todo. En el bien, cuando está bien, cuando tiene bienestar, pero cuando está mal también. Cuando tiene problemas, cuando tiene necesidad, cuando se siente atribulado, igual hay que dar gracias, Señor. Porque dice la palabra que nuestro Señor Jesucristo fue sacado al desierto en el Espíritu. Dice que el Espíritu lo llevó al desierto, pero dice la palabra que fue para tentarlo. Y Jesús estuvo ahí en el desierto 40 días y 40 noches. Y dice que fue tentado eso. Entonces muchas veces nosotros somos llevados a tribulación para ser tentados, O sea, entonces, nuestro Señor Jesús fue tentado en la tribulación, cuando tenía la dificultad, estaba con debilidad, débil, porque no había comido 40 días y 40 noches. Y dice que él fue sacado por el Espíritu, dice la palabra, dice el capítulo 4 de Mateo. Entonces Jesús fue llevado por el Espíritu al desierto para ser tentado por el diablo. Uh-huh. O sea, muchas veces vienen tribulaciones que el enemigo llega como un torbellino a la vida de la gente, pero al final el Señor saca provecho de todas esas tribulaciones, porque si nosotros estamos dando gracias a Dios, el Señor va a sacar provecho de todas las cosas. Y lo que ha pasado con la pastora, que ha habido provecho, el poder divino se ha manifestado, la iglesia nunca se ha parado, la iglesia está puro fuego, está trabajando, está orando, está clamando, está desatando el poder divino, o sea que ninguna tribulación nos puede detener. Y dice, dad gracias en todo, porque esta es la voluntad de Dios para con nosotros en Cristo Jesús. Amén. Si la voluntad de Dios es que la pastora se haya fracturado, hay que dar gracias, porque no fue Dios, sino que Él permitió que sucediera eso. Pero ¿para qué? Para que nosotros continuemos dando gracias. No solo cuando estamos bien hay que dar gracias, sino que en todo tiempo, dice la palabra.
1: Amén, así es, que nosotros debemos de darle gracias al Señor por todo lo que nos pasa, en toda tribulación que nosotros tengamos, debemos de darle gracias al Señor por en lo grande y en lo pequeño.
0: Amén.
1: No solo como cuando estamos en la abundancia, también en la escasez debemos de darle gracias a Dios y estar siempre en la presencia de Él. No porque estemos en la abundancia es que nos vamos a dejar de la mano del Señor. Debemos de darle las gracias a Dios en nuestras actitudes, con nuestras acciones, con nuestras decisiones, con nuestras cualidades. Debemos estar siempre alineados con Dios en todo momento. Nuestra mente debe de estar alineada con Dios. Nuestro pensamiento, nuestro sentir, nuestro caminar, todo es con Dios, para que todo, siempre en todo, nos vaya bien en todo momento. Darle gracias a Él y ser agradecidos con Él. Amén.
0: Amén. Bendito sea Dios. Lo que están a través de la plataforma de Facebook, dele compartir, mi

0: amado hermano.
1: Amén.
0: Comparta este programa, compártalo para que otras personas puedan ver este programa y poder ser de bendición. Saludamos a cada familia que está ahí conectada, nuestra hermana Zulema Carranza, que Dios bendiga su vida hasta España. No se lo pierde nuestra hermana Zulema, también a nuestro hermano Rolando Cafati hasta Estados Unidos.
1: Amén.
0: Mira dónde estamos, pastor, España,
1: amén.
0: Estados Unidos. Que Dios bendiga la vida de nuestro hermano Rolando, de nuestra hermana Zulema, que el poder divino sea manifiesto. Ellos están pendientes siempre de este programa. Denle en compartir, mis amados hermanos, para que más gente pueda ver este programa y que se pueda edificar. Bendito sea el nombre de nuestro Señor Jesucristo. Le damos la gloria y la honra a Él, porque Él es bueno. Talang es una tierra de bendición, Honduras es una tierra de bendición, Honduras es una tierra bendita.
1: Amén.
0: Honduras es una tierra de mucha prosperidad.
1: Amén.
0: Solo tenemos que declararlo y activarlo, y la mano de Dios se manifestará sobre este lugar en el nombre de Jesús.
1: Amén, bendito sea el Señor. Dice la palabra, pastor, en el libro de Salmos, capítulo 107:1, donde nos dice que debemos de alabar a Jehová, porque Él es bueno, porque para siempre es su misericordia. Y es que Él es bien misericordioso con nosotros. La Biblia nos enseña repetidamente sobre el poder de la gratitud.
0: Amén.
1: Por eso es que nosotros les decimos que debemos de ser agradecidos con el Padre Eterno. Así como nos dice la palabra este día, maravillosa.
0: Habla
1: palabra.
0: Que la misericordia de Él es para siempre.
1: Amén.
0: No solo es, hermano, cuando estamos en momentos de abundancia, en momentos bonitos, sino que siempre. O sea, podemos estar en tiempos difíciles y la misericordia de Él ahí está siempre. Podemos estar fuera de Él porque tanta gente que peca, pero la misericordia de Dios no se ha apartado.
1: No se aparta.
0: Siempre está ahí, siempre está el Señor emanando alimento, siempre está emanando la lluvia para que la tierra dé alimento. Él siempre está, siempre tiene el sol, el aire. Todo lo que necesitamos para vivir, Él siempre lo está mandando, lo está poniendo en esta tierra, aunque nosotros no obedezcamos. O sea que el poder de Dios está siempre sobre nosotros. Sus misericordias siempre están sobre nosotros porque Él es bueno, dice la palabra.
1: Amén.
0: Y si Él es bueno, entonces tenemos que alabarlo en todo tiempo, glorificar su nombre en todo tiempo. Y ese es el secreto, hermano, de recibir salud, de recibir paz, de recibir gozo, de recibir alegría, de recibir bienestar total, juventud, estar dinámico, estar contento, estar alegre. O sea que mi fortaleza es Dios.
1: Amén.
0: Dios me fortalece
1: Amén,
0: diariamente y pasamos completamente saludables en bendición, solo pensando en que vamos a glorificar a Dios, pensando en que vamos a ir a hablar de su palabra y ir a los que están en pecado, ir a las personas enfermas, a las personas en tribulación. Estamos ahí siempre. Entonces Dios, la misericordia de Él se aumenta sobre nosotros, se aumenta la salud, se aumenta la paz, porque gracias a Dios nosotros somos personas completamente sanas, completamente
1: Amén.
0: Libres
1: así
0: de
1: es,
0: toda inmundicia, de enfermedad.
1: Señor.
0: Y así lo mismo estamos creyendo que se va a manifestar la salud sobre esos cuerpos enfermos, sobre personas que han tenido enfermedades terminales en su cuerpo, en el nombre de Cristo, esa inmundicia sale. Esa
1: Amén.
0: Inmundicia no tiene legalidad. La enfermedad se deshace, se destruye, se arruina y sale fuera por el poder de la palabra y se glorifica la salud. Hoy en esta mañana enviamos un mensaje y le decimos a la enfermedad: sal fuera de los cuerpos, sal fuera de los cuerpos, sal fuera de los cuerpos, porque el escrito está en la palabra que por la llaga de Cristo nosotros ya fuimos curados, y escrito está que dice que nuestro Señor Jesucristo canceló el acta que era contraria a nosotros, y por lo tanto no tiene legalidad ninguna opresión.
1: Amén.
0: No tiene legalidad ninguna enfermedad que venga a paralizar su cuerpo. Los huesos se enderezan, los huesos se vuelven a la normalidad en el nombre de Jesús.
1: Amén,
0: todo regresa a la normalidad por el poder de la palabra. No tiene legalidad nada que venga a afectar su vida en el nombre de Cristo, y solo declárelo, que no tiene nada de legalidad eso que está sufriendo, ese problema en los bronquios, ese problema en sus pulmones, ese problema en la espalda, ese problema en su cuerpo, en su corazón, en el nombre de Jesús, sale fuera, porque no tiene legalidad. Hay una persona con problemas de una cadera, en el nombre de Cristo enviamos la palabra y enviamos un ángel santo, ángel de la medicina, que lo sane en el nombre de Jesús. Amén. Que se restaure por el poder de la palabra.
1: Amén.
0: No tiene legalidad, acción ni movilidad. El otro día oramos por una persona que tenía desgaste en los huesos, ya fue sana, fue libre, ella se liberó. Ella, o sea, que hay sanidad total cuando estamos creyendo en nuestro Señor Jesucristo. La sangre se limpia, la diabetes no es más, la diabetes se seca por el poder de la palabra. La diabetes no tiene legalidad en la vida de la gente. Esos demonios tienen que salir por el poder de Cristo. Cristo canceló y anuló el pecado y dice que a través del pecado viene la muerte. Por lo tanto, la enfermedad tiene que huir porque ya no tiene legalidad en el cuerpo cuando nosotros empezamos a confesar a Jesús.
1: Amén.
0: Como el único y verdadero Salvador. Hoy en esta mañana declaramos limpieza total en los ámbitos espirituales.
1: Amén.
0: En toda palabra de maldición cae por tierra en el nombre de Cristo y se glorifica la bendición sobre su vida. En
1: Amén.
0: El nombre poderoso
1: Amén.
0: De nuestro Señor
1: Así
0: Jesucristo.
1: Es.
0: Yo le digo
1: Amén.
0: A aquellas personas que se conectan con altares que no son de Dios, no lo siga haciendo, no lo siga haciendo, porque eso acarrea maldición. Nosotros tenemos un Dios de poder, un Dios de gloria, un Dios que lo puede todo. Y hoy en esta hora emanamos ese poder divino que interfiere el poder del reino de Dios, el gobierno de Dios sobre su vida, el gobierno de Dios sobre su casa, el gobierno de Dios sobre su familia, sobre sus hijos, sobre sus nietos, sobre todo lo que emprenda, el gobierno de Dios que sea sobre su empresa, sobre su negocio, sobre su economía, en el nombre de Cristo, por el poder de la palabra. No hay legalidad de ninguna manipulación demoníaca, no hay legalidad de ninguna confusión. Toda agenda demoníaca es cancelada. Toda agenda de demonios se destruye, se arruina, se deshace todo plan satánico en contra de su vida. En el nombre poderoso de Cristo, dele gracias a Dios en este momento. Dele gracias a Dios y alabe al Dios vivo y al Dios eterno. Y Dios se va a glorificar sobre su vida, trayendo
1: Amén.
0: Libertad total sobre su cuerpo en
1: Amén.
0: El nombre poderoso de nuestro Señor Jesucristo.
1: Amén, así es.
0: Bendito sea Dios.
1: Recordamos que la gratitud nos mantiene siempre conectados con la voluntad, ¿verdad? La voluntad de Dios,
0: Amén.
1: Incluso en los momentos difíciles, en los momentos de tribulación, en los momentos más difíciles que cualquiera de las personas de esta tierra podamos estar pasando, hay que estar conectados con el Padre Eterno.
0: Vamos a sacar una llamada, pastora. Buenos días, Dios le bendiga.
1: Amén.
2: Buenos días, hermano.
0: Dios me le bendiga, mi amado hermano. Mi hermano Humberto Castro, que Dios bendiga su vida, mi amado, hasta Vallecillo, Francisco
1: Amén.
0: Morazán.
1: Amén.
0: Dígame, hermano.
2: Doy gracias a Dios por su programa, que dice que hemos que dar gracias a Dios en todo.
0: En todo, hermano.
2: Y eso a veces le ha de decir a la persona, pero en el poder de Dios está todo.
0: Está todo.
2: Yo he sido operado, ya llevo 7 meses, pero gracias a Dios porque el Señor me ha bendecido.
1: Amén.
2: Lo que me ha quedado es un cansancio, pero siempre confío en el Señor.
0: Dice que Él da fuerzas al cansado, y hoy desatamos la palabra, y que regrese la fortaleza a su cuerpo, que regrese la energía, el vigor, que el poder divino sea manifiesto y que se vuelva como un niño,
1: en
0: como un hombre joven.
1: En el nombre de Cristo es sano. Reciba
0: es sano.
1: La palabra.
0: Declaramos sanidad sobre su cuerpo.
2: Gracias, hermano. Y yo le digo a mi esposa que los años no pagan en vano. Ella va a cumplir 83.
0: Pero recuerde que el Señor dice que Él puso un corazón eterno en nuestra vida, en nuestro cuerpo. Hay eternidad en el corazón del hombre, dice, y su corazón es eterno, mi amado hermano.
2: Sí,
0: su alma es eterna.
2: Por eso.
0: Sí, no, usted se rejuvenece, como el águila, dice la palabra, que lo rejuvenecemos como el águila.
2: Las personas se asustan cuando se dan cuenta de mi tiempo.
0: No, yo le digo algo, que yo me asusté cuando usted me dijo los años que tenía, que tiene más de 80, y un hombre joven que fue bien juega pelota usted, así como lo miro con esa energía.
2: Sí.
0: Sí. O sea que hay gente que desde 60 años ya no puede ni caminar, hermano.
2: Nada, nada.
0: Sí, y usted es un hombre, usted es un hombre fuerte.
2: Y la vida de mi hijo Miguel, que está pasando.
0: Sí, bendito sea Dios por el pastor Miguel.
2: Sí.
0: Que Dios bendiga su vida.
2: La palabra es que instruye al niño.
0: Sí, en su camino.
2: Y aún cuando fuere viejo,
0: sí,
2: no se apartará.
0: No se apartará. Bendito sea Dios, mi amado hermano. Que Dios bendiga a tierra de Vallecillo, hermano. Que Dios bendiga a su vida, su familia, su esposa y sus hijos. Que el poder divino sea manifiesto.
2: Gracias, hermano.
0: Amén, amén. Bendito sea Dios. Que Dios me le bendiga, mi amado hermano.
2: Vaya, amén, amén, amén. Y a usted también.
0: Amén. Nuestro hermano Humberto. Amén, amén, hermano. Amén. Nuestro hermano Humberto desde Vallecillo. Que Dios bendiga la vida de nuestro hermano. Le damos la gloria y la honra al Señor porque hay mucha gente conectada al lado de Orica. Que Dios bendiga a nuestra hermana Gina Mencía, nuestra hermana Amparo, nuestra hermana María Elena, Marcelino, allá en Orica, en San Francisco de Locote. Que Dios me le bendiga. No hemos podido ir, pastora, a San Francisco. Pero vamos a llegar por allá porque tenemos pendiente algo con los niños en San Francisco de Locote. Amén. Bendito sea Dios. Ande, vamos a estar muy pronto también en una campaña poderosa ahí en Vallecillo. Amén. Ahí en San José de la Mora estaremos el 27 de junio. Estaremos ahí con el pastor Rubén en una campaña poderosa. No se la pierda, el 27 de junio a partir de las 5 de la tarde estaremos ahí en San José de la Mora, que es un sábado, mi amado hermano, un sábado estaremos ahí desatando el poder de Dios, sanidad, liberación, restauración, desatando el reino divino sobre esa tierra, influyendo en toda esa tierra en el nombre de Cristo. Va a llegar como un vendaval el reino de Dios, arrancando y destruyendo todo lo que está afectando en ese lugar. Amén. En el nombre poderoso de Cristo. Alístese, alístese para el 26 de junio. Ahí estaremos en una poderosa campaña en ese lugar con el pastor Rubén Cruz y nuestra hermana Alejandrina. Que el poder divino sea manifiesto sobre sus vidas ahí en esa tierra bendita de San José de la Mora. Amén. Bendito sea el nombre de nuestro Señor Jesús.
1: Amén. Bendito sea el Señor. Debemos de tener, ¿verdad?, siempre un corazón agradecido.
0: Amén.
1: Agradecerle al Padre en todo momento, no enfocarnos en lo que nos falta, sino en lo que ya hemos recibido.
0: Amén.
1: Vamos a irnos al libro de Primera de Juan 4:8.
0: Primera de Juan capítulo 4, verso 8.
1: Amén. Él nos dice, el que no ama no ha conocido a Dios, porque Dios es amor.
0: Amén. Amén. Mire qué poderoso, y por eso tenemos que tener gratitud, hermano, y la gratitud desata toda clase de bendiciones. Amén. Cuando nosotros tenemos gratitud, si estamos llenos de amor, vamos a tener gratitud. Y dice que el que no ama no ha conocido a Dios, porque Dios es amor.
1: Amén.
0: O sea, que Él los está invitando de que amemos, que cumplamos ese mandamiento, amar a Dios sobre todas las cosas y al prójimo como a nosotros mismos. Empezar a amar a la gente, empezar a desatar bendición sobrenatural sobre las familias, sobre las personas, sobre cada persona que llegue a nosotros, recibirlo amablemente. Hoy el pastor Juan los hablaba de un tema de sacar la tosquedad, algo así hablaba.
1: Sí, la tosquedad.
0: Sacar la tosquedad de
1: ser
0: nosotros,
1: tosco.
0: Que toda tosquedad se vaya, sea quitada de la vida del hombre y que venga esa alegría, ese
1: toda
0: amor.
1: Amargura.
0: Ser jovial, que toda amargura se vaya. Porque cuando tiene amargura, el Espíritu de Dios no puede estar en nuestra vida. Cuando hay amargura, Él no puede penetrar. ¿Por qué? Porque Él es amor, Él es
1: Amén.
0: Paz, Él es gozo, Él es alegría, Él es bendición total. Entonces nosotros tenemos que tener ese agradecimiento siempre con Él. Siempre estarle dando gracias y siempre pidiéndole que los cambie, que esas áreas que no hemos podido cambiar, que Él los ayude a cambiarlas para poder tener mucho amor. Mucho amor para poder Amén. Amarlo a Él y poder amar al prójimo y poder desatar ese amor sobre esta tierra.
1: Amén.
0: Muchas veces hemos hecho tantas cosas de inmundicia, venganza, rencores, odio, resentimiento, mentira, y le hemos estado desatando sobre la tierra. Hoy empecemos a desatar algo nuevo, algo diferente. Cambiemos, que toda tosquedad se vaya, decía el hermano Juan.
1: Amén.
0: Que todo eso se vaya, que empecemos a tener amor y ser llenos de amor para que ningún espíritu de cólera, de desobediencia, espíritus que vienen solo a atormentar, no puedan penetrar. Cuando hay amor, no va a poder penetrar el odio.
1: Amén.
0: El odio tiene que salir.
1: Amén.
0: En el nombre poderoso
1: Pero, pastor,
0: de Cristo.
1: Pero, pastores, que yo siento, ¿verdad?, de parte mía, que cuando nosotros venimos a Cristo y le conocemos, llegamos a conocer a Cristo, nosotros tenemos que ir siendo transformados, tenemos que ir siendo mujeres, hombres y mujeres, niños ya cambiados. No debemos de ser iguales, no debemos de andar ya con esa cara de tosquedad, con esa cara marcada.
0: Sí.
1: Lo que debemos de darle es paz y alegría a las demás personas. Muchas veces, claro, muchas veces, ¿verdad? Cuando no nos conocemos, pues tratamos con personas que uno a veces dice, esa persona se mira bien seria, esa persona tal vez es orgullosa porque lo miran serio. Pero no, muchas veces es el semblante. de la persona que es así. Por ejemplo, yo soy bien seria, casi no soy mucha para platicar.
0: Hay que pedir al Señor ser más.
1: Pero
0: más
1: ya jovial, cuando me tratan es diferente, sí. Ya cuando tratamos a las personas es diferente. Yo ahorita, verdad, que hemos andado evangelizando, llevando el Evangelio de Jesucristo a todos los lugares. Ahí nos encontramos, ¿verdad, pastor?, con muchas personas que uno ve que necesitan, y necesitan de ese amor, más de nosotros, necesitan ese amor, porque el amor de Dios ellos ya lo tienen, pero necesitan. Yo digo a veces, ¿cuánto yo quisiera tener, digo yo, para poder ayudar a esta gente, traerles, no sé, provisión y todo lo que ellos necesitan? Porque yo miro que hay gente que tiene muchas, muchas dificultades.
0: Pero es algo más fuerte lo que le llevamos,
1: la palabra del Señor.
0: Porque el apóstol Pedro dijo, no tengo oro ni plata, pero lo que tengo te doy. Y fue algo tan poderoso que recibió la sanidad. Claro, como a veces necesitamos cosas materiales en la tierra, pero hay mucha gente que no puede alcanzar cosas y de una u otra forma pues lo llenamos de alegría cuando le llevamos una provisión, le llevamos, porque eso hacemos, le llevamos algo a la gente que menos tiene y lo despojamos de lo que Dios ha puesto en nuestras manos.
1: Amén.
0: Y es algo poderoso cuando eso sucede.
1: Pero es que uno en esos momentos, pastor, uno siente que uno ha cambiado, pues, que ya tiene un corazón diferente.
0: Que ya no tiene tanto amor a los materiales.
1: No, ya no, porque por ejemplo yo me despojo, aunque no tenga muchas de las cosas, pero yo cuando miro que alguien tiene necesidad, yo me despojo, aunque yo me quede sin nada. Saben que yo he visto que él a veces lo anda 200 lempiras, pero si llega una persona y mira que esa persona tal vez lo necesita 100, 500 pesos, él se lo regala y se queda sin nada, pero al ratito el Señor le manda la contestación.
0: Sí, es algo poderoso, pero para poder recibir del Señor, hermano, tiene que andar agradecido, jovial, contento,
1: amén,
0: feliz. Hay gente que reniega por todo y le echa la culpa a Dios. Dios no es culpable. Dios no es culpable de la desgracia que pueda pasar a alguien. Somos nosotros que decidimos los caminos.
1: Amén, así
0: los caminos, el camino que usted decide, ese lo va a llevar a estar bien o a estar mal. Entonces nosotros tomamos una decisión y tenemos que andar contentos, felices. Yo creo que una persona enojada no agrada a Dios.
1: No.
0: Si anda enojado no va a poder agradar a Dios. Si anda en cólera no puede agradar a Dios. Entonces tiene que andar sin odio, sin rencor, sin resentimiento para poder agradar a Dios. Por eso estamos hablando cómo podemos agradar a Dios, ser sumamente agradecido, tener gratitud, y cuando nosotros tenemos gratitud, Dios se manifiesta.
1: Amén.
0: Él dice, nuestro Señor Jesucristo dice, en cuanto no me diste de comer, mire hermano, esto es poderoso, dice que le dirán, Señor, pero es que tú nunca fuiste a pedirme comer, no, y no llegó, ahí llegaron personas a pedirte.
1: Claro.
0: Llegaron, vos no les pudiste ayudar y ese era yo, dice el Señor. O sea que cuando servimos a alguien, le estamos sirviendo a Él. O sea, porque Él dice, todas las cosas que hagáis, hacedlas como que fuesen para mí. Y hacerlas con excelencia, porque es para el Señor. Si trabajamos en el Señor, es para Él. Si ya somos cristianos, estamos siendo buenos y estamos agradando a Dios con las acciones que nosotros hacemos.
1: Amén.
0: Si nosotros ayudamos a alguien, esa es una acción agradable ante los ojos de Dios. Entonces, de esa forma agradamos a Dios. Amén.
1: Amén.
0: Bendito sea Dios.
1: Así es.
0: Vamos a ir a un corte comercial en esta mañana. 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
1: 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Haga un trato con Él y dígale, Señor, yo voy a colaborar o voy a poner esta semilla en la eternidad y voy a ayudar a nuestros hermanos en el programa. Gracias. Para que puedan seguir adelante y que puedan seguir evangelizando. Gracias, hermano Oscar. Bendito sea el nombre de nuestro Señor Jesucristo. La gloria y la honra del Señor. El hermano Oscar nos trajo agua cristalina, mire.
2: Amén. Bendito sea.
1: Alabado sea el Padre Eterno. Entonces, si usted siente en su corazón, haga un trato con el Señor. Pruebe. Dice nuestro Señor en Malaquías, habla. Probadme ahora en esto. Haga un trato con Él y Él se va a manifestar en gran manera sobre su vida. Bendito sea Dios. Dios me le bendiga.
3: Amén, hermano.
1: Dios bendiga su vida, hermana Betty. Que el poder divino sea manifiesto sobre su vida, sobre su casa y sobre su entorno. Ya le escucho diferente la voz.
3: Amén, hermano. Sí, ya estoy mejor, hermano.
1: Bendito sea Dios.
3: Ahorita estaba escuchando de... Voy a mandar una ofrenda a este canal.
1: Bendito sea el nombre de Jesús.
3: Estaba escuchando yo las palabras de Dios.
1: Aleluya, bendito sea Dios, que Dios bendiga su vida y que Dios multiplique esa semilla que usted va a poner en este, en estos medios de comunicación y en lo que es el Ministerio Restauración, para poder seguir adelante con estos programas. El trato hágalo con Dios, en un rinconcito de su casa, dígale, Señor, de lo poco o mucho que usted me da, yo voy a poner esta semilla, porque el trato es con el Señor, porque esto, el reino es del Señor, amén, y Él es el único que de Él recibimos nosotros.
3: Amén, hermano, voy a contar algo.
1: Sí.
3: Fui a un centro, me recetaron el examen del colon y del colesterol.
1: Sí.
3: Ayer fui a los resultados.
1: ¿Salió completamente sana?
3: No, hermano, me salió...
1: Declare lo que está 90. Sana.
3: Yo me declaro sana.
1: Está en el nombre sana de Jesús, y se va a volver a hacer los exámenes y usted está completamente sana. No recibimos esa respuesta del doctor. No la recibimos. Su cuerpo está sano, su cuerpo,
3: ahorita,
1: le digo algo, su cuerpo se restaura de todo, así como cuando usted se pega una herida y el cuerpo la sana, así lo mismo, su cuerpo es sano, su cuerpo restaura, se restaura en su totalidad en el nombre de Cristo, y no recibimos ninguna enfermedad sobre su cuerpo.
3: Amén, hermano, y que Dios me lo bendiga, que el Señor me la bendiga, la hermana.
2: Amén.
3: Y
1: amén, hermana.
3: Sigan orando por mi salud.
1: Amén.
3: Mañana
1: usted va a estar
3: completamente
1: sana. Amén, amén, amén, hermana.
3: Amén, hermano.
1: Que Dios bendiga su vida, mi amada hermana.
3: Bueno.
1: Gracias, gracias, oye.
3: Amén, hermano. Aquí estoy pendiente de este canal.
1: Amén, bendito sea Dios. Que Dios me le bendiga, mi amada. Y gracias,
3: amén,
1: oye,
3: amén.
1: Gracias. Dígale a las familias ahí de Quebrada Grande, que sintonicen estos medios de comunicación.
3: Mi suegra escucha este canal, también lo tiene ahí aprendido.
1: Un saludo para su suegra, un saludo para ella, y que el poder divino sea manifiesto sobre la vida de ella.
3: Amén, hermano.
1: Amén.
3: Yo recibo bendiciones.
1: Amén,
3: bueno,
1: bendiciones.
3: Adiós, hermano.
1: Adiós. Bendito sea Dios, hermana Betty, desde Quebrada Grande, Mata de Plátano. Dios bendiga a nuestros hermanos que siempre están allí pendientes. Mire, pastora, que vamos, el tiempo va volando.
2: Amén.
1: Que Dios bendiga a nuestros hermanos que están allí conectados. Tenemos a varios hermanos conectados. Denle compartir, mis amados hermanos, para que más gente, de hermana María Cáceres, que Dios bendiga su vida, para que más gente pueda seguir viendo estos programas. Hoy hay poca gente conectada por Facebook, ¿eh? Uh-huh. No le han dado compartir, o es que no han escrito, no se han conectado. Mire, para Dios no hay nada imposible, dice la palabra. Y cuando nosotros empezamos a agradar a Dios, Él se va a manifestar con poder, con gloria y con bendición. El éxito que está teniendo el país vecino, El Salvador, es porque tienen un presidente que le pide a Dios que puede incidir en su país, que le pide a ese reino divino, a ese reino de poder, a ese reino de gloria, le pide a ese gobierno, un gobierno le pide a otro gobierno y hace la solicitud. ¿Y qué ha pasado en El Salvador? Que el gobierno del reino de los cielos ha venido y ha desalojado todo aquello que estaba afectando en ese país. Hay algo tan poderoso que al presidente de El Salvador... hay otros países vecinos que lo están clamando, incluso Honduras, pero nosotros aquí hay gente que se puede levantar, gente que puede levantarse en la madrugada a orar, así como lo hemos estado haciendo nosotros, pidiéndole al Señor que Él intervenga en este país.
2: Amén.
1: Nosotros lo podemos hacer.
2: Amén.
1: Pero hay que ponerlos de rodilla, que venga un presidente y que vaya y que le diga: Padre, intervenga en mi país. Le hago una solicitud al reino de los cielos para que pueda intervenir en este país, o sea, empezar a orar. Allí el gobierno de El Salvador, el presidente encargado de la administración de El Salvador, él se arrodilla y le pide a Dios, y ese gobierno, el gobierno divino, hermano, todo lo arregla. Cuando llegue el gobierno divino, se manifiesta con poder. Y nuestro Señor Jesucristo lo dijo: Padre, que se haga su voluntad, así como en el cielo, en la tierra, bajar ese reino a la tierra, y que sea una influencia total en la tierra.
2: Amén.
1: Ahí ha cambiado por eso, por el poder de Dios. Si los gobernantes entendieran, hermano, esto fuera poderoso, esto se manifestara con poder, así como esta ciudad de Talanga, que va cambiando día con día, porque aquí nosotros estamos, todos los lunes estamos ahí en la alcaldía municipal. Saludamos a nuestro alcalde Rudy Manuel Banea, que Dios me le bendiga, alcalde, y sigamos conectados con Dios para que Dios siga haciendo maravillas en esta tierra, que Dios se siga manifestando con poder, con gloria y con bendición, porque hay que conectarse con Él para que haya éxito en un lugar. Y tenemos que conectarlos, hermanos. No solo es de decir: este va a ser bueno. No, es que el único bueno es el Señor. El único que tiene poder es Él. Y Él se manifiesta sobre la tierra cuando le solicitamos.
2: Amén. Bendito sea el Señor. Vamos a leer la lectura. Vamos a leerla en Mateo 22. Y lo vamos a leer en el capítulo 22, versículo 37 al 39. Donde nos dice: Jesús le dijo: amarás al Señor tu Dios con todo tu corazón y con toda tu alma y con toda tu mente. Este es el primero y grande mandamiento, y el segundo es semejante: amarás a tu prójimo como a ti mismo. Porque Dios se deleita cuando nosotros mostramos amor.
1: Amén.
2: Por eso debemos de ser agradecidos.
1: Es que Él viene, hermana pastora, cuando nosotros estamos desatando amor.
2: Amén.
1: Porque Él es amor, Él le gusta donde hay amor.
2: Amén.
1: Él le gusta donde hay paz, donde hay gozo, donde hay bendición. Él le gusta donde le creen, donde es bien recibido. Entonces
2: Amén.
1: Nosotros tenemos que agradar a Dios en todo tiempo y que Él sienta que Él es bien recibido, estar lleno de amor. Por eso dice amar a Dios sobre todas las cosas y al prójimo como a ti mismo. Pero hay gente, hermano, que cree que lo aman porque le dan. No, hermano. No, es que no es porque le dan. Sí, hasta un hombre malo le puede dar a usted, pero no es que lo ama. No es que lo ama. Es algo diferente. El amor de Dios es algo diferente. El amor de Dios trae paz. El amor de Dios trae gozo. El amor de Dios trae alegría. El amor de Dios trae salud.
2: Amén.
1: O sea, algo que usted no puede comprar con dinero, pues, si eso que le den, cualquiera le puede dar. Aunque no lo quiera.
2: Es que a Dios le gusta que nosotros vivamos en armonía.
1: En armonía, en paz, en gozo, en bendición, en unidad, en compañerismo. Por cierto, mañana tenemos reunión de asociación de pastores. Invitamos a todos aquellos pastores, que no están conectados con nosotros, que puedan venir a nuestras reuniones. La reunión del día de mañana es ahí en del pastor Pedro Luis Sánchez, en la iglesia de Benecer, frente al parque municipal. Ahí vamos a estar el día de mañana. Acérquese, hermano pastor. Lo queremos conocer, queremos compartir con usted, queremos estar en comunión con usted. Acérquese. Hay una asociación de pastores muy fuerte, una asociación de pastores orando, clamando por todos los hombres y mujeres de Dios, aquellos que Dios ha levantado para poder predicar la palabra. Y Cristo dijo, Padre, que sean uno, así como tú y yo somos uno. O sea que Él anhela la unidad. Por eso todos nosotros tenemos que anhelar esa unidad.
2: Amén.
1: Y estar en ese compañerismo y en ese amor.
2: Amén.
1: En esa amistad de entre cada uno de nosotros.
2: Amén.
1: Hay quienes creen que alguien es amigo o que lo quiere porque le da. No, hermano, cosas materiales esas usted las puede hacer. Dice que lo material es añadidura. Este es un reino espiritual. Claro, si cuando podemos le ayudamos a alguien. Pero no es porque lo quieren, es que le van a dar. Si cualquiera le puede dar, aunque no lo quiera. Pero esto es algo poderoso cuando entramos en armonía. Mire, la unidad, el compañerismo, orar juntos, es un arma destructora para las tinieblas. Es un arma de destrucción estar en unidad, porque en aquel tiempo que a Pedro lo metieron, lo encarcelaron, al siguiente día lo iban a matar y hasta la muerte huyó. Porque un ángel llegó y liberó a Pedro. Y dice la palabra que estaba la iglesia orando, unánime, dice la palabra, unánime en una casa, orando por el apóstol Pedro. O sea que cuando nosotros los unimos, hay regocijo en el cielo, porque
2: Amén.
1: Eso es lo que ha pedido nuestro Señor Jesucristo.
2: Amén.
1: La unidad del cuerpo de Cristo, la unidad de los siervos de Dios, de los hombres y mujeres que Dios ha levantado en esta tierra. Él quiere que estemos unidos, mi amado hermano. Amado pastor, usted que todavía no se ha conectado con la asociación de pastores, lo invitamos. Lo invitamos hoy ante el pastor Pedro Luis Sánchez. Vaya ahí en comunión, en armonía, en paz, en gozo, en bendición. Queremos conocerle y queremos estar en unidad con usted. Amén.
2: Amén.
1: Bendito sea Dios. Y hoy la tenemos, el día de mañana tenemos la reunión 5 de la tarde, ahí frente al parque municipal.
2: Amén. Bendito sea el Señor. Ya estamos en los últimos minutos.
1: Ya estamos finalizando el programa.
2: Bendito sea Dios. Bueno, solo invitarles, mis amados hermanos que nos escuchan, que nos ven. Si usted ha recibido con amor, usted le ha abierto su corazón al Señor en esta maravillosa mañana para poder recibir la palabra del Señor, porque es una palabra emanada del reino de los cielos. Si usted ha recibido, usted tiene esa gran fe de que todo lo que le está pidiendo a Dios, el día de hoy, hermanos, si usted tuvo esa fe y le abrió el corazón al Señor, búsquele, ábrale el corazón al Señor y acéptelo a Él como su único y verdadero Salvador. Y su vida va a cambiar, su vida va a ser diferente, va a ser una vida de transformación, una vida de paz, una vida llena de salud, llena de amor, llena de gozo, llena de alegría. Es una vida diferente cuando nosotros encontramos en Dios esa paz que solo Él nos puede dar. Así que yo le invito también a que pueda leer el sagrado libro que el Señor nos ha dejado, la Biblia. Léala, mi amado hermano. Porque como le decíamos al principio, es una fuente inagotable. Ahí tenemos infinidad para poder aprender nos permite conocer más a Dios y estar más cerca de Dios.
1: Amén.
2: Estar lleno de la presencia del Padre.
1: Bendito sea Dios. Amén. Que Dios bendito bendiga a nuestro hermano Señor. José Hernández, de la radio Calanga Estéreo, es. Que el poder divino sea manifiesto sobre él. Nuestro hermano Manuel Cali, que el poder divino se manifieste en el nombre de Cristo. Que Dios me les bendiga, me los cuide y me los guarde
2: bendito
1: siempre.
2: Sea
1: será
2: Señor.
1: Hasta el próximo domingo en un programa más. Que Dios
2: Amén.
1: Me les bendiga.
2: Bendito sea el Señor.
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0: En Talanda Estéreo es la hora, 1:30 p.m.
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0: En Talanga Estéreo es la hora, 1:00 p.m.
1: 45 minutos.
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0: Banda Estéreo. Es la hora. 2:00 p.m.
1: Un minuto. 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

0: Banda Estéreo, es la hora, 2:00 p.m.
1: 46 minutos. 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

0: En Talanga Estéreo es la hora 3 de la tarde.
1: 15 minutos. 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

0: Caramba Estéreo, es la hora, 3 de la tarde.
1: 31 minutos.
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4: Bendito sea Dios que nos permite estar de nuevo con todos ustedes, apreciables oyentes, de su programa Vida y Misterio, dirigido por don Enrique Garza, el maestro que ha liberado de distintas enfermedades a muchas personas. Gracias a Dios por esa oportunidad que nos da el Señor de poder entregar a miles de almas lo mejor en medicinas naturales. Escuchemos los testimonios.
10: Y ahora vamos a presentar otro testimonio aquí en su programa Vida y Misterio. ¿Qué tal está, hermanita?
11: Pues
10: bienvenida
11: aquí
10: a este programa.
11: Bien, bien me siento.
10: Venía bien enferma de
11: venía
10: ese terrible
11: bien,
10: dolor de cabeza.
11: Sí, un dolor de cabeza, con el estómago inflamado, dolor en la barriga.
10: Sí.
11: Sentía yo una debilidad en todo mi cuerpo, en los huesos, en los hombros, dolor de cerebro, en la cabeza, en los punzones, por donde quiera.
10: Sí. Un día escuchó el programa que nosotros transmitimos.
11: Sí, yo escuché el programa y a mí me llamó la atención, pues entonces
10: vino a la
11: duré clínica. Varios días así, haciéndome medicina, así decía yo.
10: Usted se hace
11: en mi casa, sí,
10: en
11: sí,
10: la casa,
11: pero no dije yo, lo mejor
10: no
11: es que voy a visitar la clínica del hermano Enrique, porque oí bien especial el programa y lo escuché usted también cómo se expresaba.
10: Sí, hermana.
11: Entonces yo decidí venir, pues yo desde el primer día que vine, la semana ya que empecé a tomar la medicina, pues yo me he sentido bien.
10: Se ha sentido bien.
11: Me he sentido bastante bien y le doy gracias a Dios y a usted también, porque él es el que lo ha puesto en el camino para que usted pues pueda ayudarlos a cada uno de los que le visitan. Y así como me he sentido yo, pues yo también puedo traerle a otros, para que se sientan enfermos, para que usted ponga manos en ellos. Dios ponga mano en ellos sobre usted, ¿verdad?
10: Así es.
11: Con la mano de él usted hace pues lo que Dios quiere para cada uno.
10: Usted escuchó el programa.
11: Yo lo escuché.
10: Y ahí fue donde usted decidió venir.
11: Sí, ahí
10: venir,
11: me decidí yo venir aquí.
10: Ha venido tres veces.
11: Tres veces voy viniendo, sí, pero me siento bastante.
10: Se siente muy bien.
11: Bastante
10: ya
11: mejor.
10: Ya no hay dolor de cabeza.
11: Sí, ya no hay dolor de cabeza. Ya
10: ¿cómo
11: todo
10: era ese dolor de cabeza?
11: No, pues era un dolor que yo lo sentía que se me jugaba en todo en la cabeza, pues parte así, y unos punzones por donde quiera, que en los sentidos. Aquí parece que andaba una piedra en el cerebro, yo no podía ni andar con la no podía ni suspender la cabeza, si me ponía un suéter, siento que el suéter me pesaba, a mí la ropa me pesaba, sentía un cosquillero en todo el cuerpo, que me picaba así, me ardía, las costillas, el brasier, yo no lo aguantaba también.
10: Sí. Si hay alguna mujer que tiene este mismo problema, ¿qué le dice usted?
11: No, pues yo se lo recomiendo a usted que venga aquí, que aquí va a encontrar la solución, el hermano Enrique.
10: Sí.
11: Primero Dios me da y después usted.
10: Así es.
11: Le damos la gloria a Dios.
10: Un dolor de cabeza le roba la paz.
11: La paz, la tranquilidad, todo, porque yo era un dolor de cabeza que yo le decía al compañero mío, no, yo ya no aguanto este dolor de cabeza. Pasaba encerrada, los ojos se me ponían rojitos de llorar, del gran dolor de cabeza, y a mí pena me daba que la gente me mirara después de... Yo me encerraba para que la gente no me viera, porque le tenía pena a la gente. Y que me parecía que la gente se burlaba de mí en ese tiempo. Pero no, gracias a Dios he encontrado la solución.
10: Qué bueno, mi hermana.
11: Sí.
10: Bueno, hermanita, muchas gracias por sus palabras y
11: gracias.
10: Seguimos adelante.
11: Sí,
10: hermana.
11: Seguimos adelante, gloria.
10: Amén.
12: Amén. Vamos a hablar de la brujería enviada, hermano. Mal de ojo. Hermanos, te quiero hacer una pregunta. Dime qué insectos hay en casa y te diré qué significa. Tú puedes visitarme para preguntar. Preguntas a mí, le preguntas al hermano Enrique Garza, le preguntas también a la hermana Carla. Aquí te vamos a decir lo real, aquí no te vamos a engañar, aquí te vamos a dar la solución del caso. En diferentes culturas, hermanos, se cree que algunos bichos son portadores de cierta energía que puede ser positiva o negativa. Esto es de todo, ¿verdad? Para eso es la investigación, para eso es el estudio que le vamos a hacer. Así como ocurre en los sueños, ¿verdad? A veces los animales y especialmente los insectos o bichos que nos rodean guardan cierto significado que pueden traer alegría o preocupación en nuestras vidas, ¿verdad? Entonces esto hay que analizarlo, por eso es que nosotros nos gusta que usted nos visita, porque nosotros lo hacemos a través de un estudio. No es la primera vez que se habla sobre cierto significado esotérico detrás de las plagas o de la presencia de ciertos animales, ¿verdad?, a nuestro alrededor. Entonces, recuerde que en muchas culturas se cree que el mal de ojo puede ser causado por la presencia de insectos, ¿verdad? Entonces, si bien puede parecer supersticioso, ¿verdad?, la idea de que la presencia de ciertos insectos puede atraer el mal ojo también, ¿verdad? Entonces, mi hermano, yo quiero que tú puedas aprender mucho en el programa, porque el significado que puede haber detrás de los insectos en casa, eso es lo que te vamos a ayudar. Por ejemplo, la hormiga. Las hormigas significan envidia. Envidia. Si a usted le aparece, hermanos, hormigas en su casa y bravas, eso es que realmente hay envidia. Hay alguna persona que está envidiosa, ¿verdad? Y que, bueno, está incómodo por lo que usted tiene en su casa, porque a usted le va bien, es bendecido, es prosperado, usted vive feliz, tiene una buena esposa, tiene buenos hijos. Bueno, todo esto está envidioso, está amargado. También gusanos, habla de brujería del cementerio, ¿verdad? Es peligroso, ¿verdad? Cuando hay gusanos, es importante que usted, cuando hay gusanos, se preocupe. También libélulas, bendiciones del cielo. Esto es importante tomarlas como una bendición, ¿verdad? Cuando hay cucarachas, habla de pobreza y de gracia, también problemas en el amor. Si usted viene y no haya que hacer con un relajo de cucaracha en su casa y que usted solo vive en problemas con su pareja, esto es un mal, esto es una brujería, ¿verdad? También catarinas, ¿verdad? Buena suerte también, éxito. Si el insecto es negro, representa a la protección, hermana. También, si en su casa hay alacranes, es magia negra. Tenga mucho cuidado, mi hermano. Si usted mira alacranes donde quiera, entonces, si usted no puede discernir estos animalitos, mejor visítenos. Aquí nosotros le vamos a ayudar. Aquí vamos a hacer un estudio sobre su problema para curar de su casa, para limpiar de su persona, para limpiar de su familia, a modo que usted sea feliz. Así que le esperamos, amado hermano.
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13: Cuénteme, ¿por qué vino usted donde don Enrique?
14: Es, bueno, mi testimonio es verdad, de que yo vine con mi hijo.
13: Sí.
14: Bien mal de salud y entonces me recomendaron el hermano acá, ¿verdad?, para que lo trajera, y sí, estoy encantada con el trabajo que él hace, ¿verdad? Y
15: luego pues tenía su hijo,
14: él tenía un montón de cosas, ¿verdad? Neumonía, los pulmones, hepatitis, el hígado, bueno, un montón de cosas, ¿verdad? Y el tiempo de ahorita, pues yo hace poco lo empecé a traer y sí, pues mi hijo, yo estoy encantada, ¿verdad? Porque él está bastante, bastante mejor ya y esto por lo doy como testimonio, ¿verdad? Que sí, la medicina es...
15: Cuando lo recibí la primerita, ¿verdad?, vez, me acuerdo que él estaba bien cansadito.
14: Sí,
15: bien
14: estaba bien cansado.
15: Sí. Y no podía respirar de la saturación que tenía en los pulmones.
14: Sí.
15: Pero él me decía, yo tengo fe, doctor, yo tengo fe que me va a llegar esta medicina, que me voy a curar.
14: Así
15: y
14: es.
15: Ya que él había estado incluso interno en el hospital.
14: Sí, en el tórax.
15: Sí, y él solamente era mejoría, de ahí volvía. Y yo le digo a él, tenga la fe en Dios. La medicina natural ha servido a miles de personas y ha sido tan efectiva que ya puede ser una neumonía, que normalmente muchas personas no creen que la neumonía se puede curar con medicinas naturales, pero los tratamientos que le dimos a él le llegaron. Ayudó bastante que él es un muchacho jovencito también.
14: 20
15: ¿verdad?
14: Años tiene mi hijo.
15: 20 añitos tiene.
14: Sí, 20 años.
15: Ahora él está tranquilo, está recuperado.
14: Ya él sale donde quiere salir y tranquilo llega, ya no se cansa. Y lo que me gusta a mí es que él ha sido bien rebelde para la medicina. Pero como él se quiere curar, ¿verdad? Entonces, él la medicina pues se la está tomando al pie de la letra, como usted lo indicó, ¿verdad? Y sí, como le digo, yo estoy agradecido.
15: Varios tratamientos, porque él tenía varias enfermedades.
14: Varias enfermedades.
15: Sí, qué bueno. Gracias. Una madre agradecida a usted, ¿verdad?
14: Agradecida primeramente, ¿verdad?, con Dios y luego con usted, ¿verdad? Porque, en verdad, todavía, pues, yo siempre los medicamentos naturales, así siempre yo les tengo fe, ¿verdad?
15: Sí.
14: Porque a veces el medicamento que dan los doctores, pues a veces lo hacen por si pegan, ¿verdad?
15: Sí.
14: Y mientras lo natural, pues, son medicamentos que han quedado, ¿verdad? Para que una vez en tal uno hace todas las cosas de coser un montecito, coser el otro, porque no sabe, no entiende, no tiene...
15: Sí, no tienen el
14: no
15: conocimiento.
14: No tienen el conocimiento,
15: sí.
14: Exactamente. Sí. Por eso uno... Yo le tengo fe bastante al medicamento.
15: Yo siempre digo
14: natural.
15: En este programa, cúrese sin gastar mucho dinero.
14: Así es, sí.
15: La medicina natural, Dios la dejó. Dios así le dejó la sabiduría al hombre para que él prepare sus té, sus cocimientos, sus hierbitas y pueda mejorar la salud.
14: Así es.
15: Bueno, hermanita, muchas gracias por este testimonio que ha dado de agradecimiento que su hijo está curado.
14: Sí, estoy agradecida.
15: Dios primeramente, después don Enrique se lo curó.
14: Exactamente, sí, después don Enrique, sí.
15: Bueno, bendiciones.
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16: ¿Cómo era su enfermedad, hermano?
18: Mi enfermedad era una tos que tenía como ya casi mente el año, a 6 meses, algo así. Y entonces yo anduve en doctores y no tenía ningún resultado.
16: ¿Cómo fue que le comenzó?
18: me comenzó por la tos y allí yo quedaba casi nada por las partes. Tuve que, o sea que perdí el conocimiento por dos veces.
10: ¿Le pegaba desesperación, tristeza, angustia? No, no platicaba nada, no se le entendía nada la palabra.
18: No, claro que ahí ya absolutamente nada, solo por señas.
10: Solo ya. Por señas hablaba usted, sí.
18: Tenía que hablar así por señas.
10: Sí, absolutamente nada que hablaba, pero ya con nuestra medicina
18: ya va cambiando.
10: Cuéntele a todo el público, usted cómo se siente ahora con nuestra medicina.
18: Vamos mejorando bastante.
10: Y ahora ya platica. Primero, cuando vino a este lugar, me acuerdo que usted no hablaba nada.
18: Bajito, bajito, más bajito.
10: Es que no se le entendía nada, no se le entendía. Era por señas que hablaba usted.
18: Así lo más, sí, claro.
10: Comenzó con un asoleamiento de un maíz. ¿Cómo era eso?
18: Mira, empecé asoleando un maíz y ya por la tarde me puse a soplarlo.
1: Te acompañamos.
18: Y después,
1: Talanda
18: ya más tarde, ya no tenía ninguna. Sino que los familiares me entendían por señas.
10: Sí. Entonces fue cuando decidió venir aquí y aquí ha visto resultados
18: ya más concretos.
10: ¿Ha valido la pena venir aquí, mi hermanito?
18: No, pues claro que sí.
10: ¿Cree que le hemos ayudado nosotros, hermanito?
18: Pues sí, la ayuda ha sido bastante.
10: Bastante, ¿verdad? Sí. ¿Lo hemos tratado bien?
18: Claro que sí.
10: ¿Usted es capaz de recomendar a otras personas nuestro servicio?
18: Los servicios de que están haciendo aquí son mejores que en otras partes.
10: Sí.
18: Eso sí. Y sería bueno estar visitando a los que pueden.
10: Y sí, recomendaría a usted una persona que esté enferma, que tenga una enfermedad natural o misteriosa, ¿usted la recomendaría este lugar?
18: Pues sí, que podría venir porque, bueno, son medicinas buenas.
10: Medicinas naturales.
18: Naturales, pero
10: a usted
18: bueno,
10: le llegó. Ahora sí ya platica.
18: Me está llegando, sí.
10: Le está llegando bastante. Claro. Primero no hablaba nada, por señas, pero y ahorita ya platica.
18: Yo ya es más claro. Sí. Más claro.
10: Bueno, hermanito, gracias por estas palabras.
18: Bueno, ha sido un placer.
16: Hermano mío, si usted se encuentra en estos tiempos sufriendo de una enfermedad que le produce tanta tristeza, dolores, le produce preocupaciones esa enfermedad, mi estimado hermano, se siente atado, se siente amarrado por la dolencia, por la picazón, se siente atado por la inflamación, se siente atado, mi estimado hermano, porque no puede realizar ninguna de sus actividades, mi estimado hermano. Usted se preocupa porque ha ido donde muchos médicos, a hospitales, especialidades, usted se ha hecho muchos exámenes, usted ha consumido de las mejores medicinas y la enfermedad no termina, la enfermedad no se va, no cesa, la enfermedad continúa, mi estimado hermano. A veces usted se preocupa tanto, usted dice, ¿será que me han hecho algún mal? ¿Será que he sido víctima de algún mal postizo, de algún mal extraño, de algún mal oculto? ¿Será, dice usted, que a través de comida, a través de bebida, a través de fotografías, a través de mi nombre, será que me han dado algo? ¿Será que me han preparado algo? ¿Será que me han enterrado algo? A veces usted, mi estimado hermano, no puede ser feliz ni en su misma casa. Ahí tiene los problemas usted en su misma casa, mi estimado hermano. Se siente usted amarrado, acorralado, se siente aturdido, mi estimado hermano. Las cosas no le salen bien, mi estimado hermano. Es importante, querido hermano, que si usted está atravesando una situación así, difícil, complicada, misteriosa, usted se llena de tristeza porque ya hizo muchos exámenes, ya consumió muchas medicinas y ahora pues solo le falta darle oportunidad a la medicina natural, darle oportunidad a un maestro que sepa de enfermedades ocultas, enfermedades ocultistas. Pues si esa es ya la última alternativa que usted tiene, mi estimado hermano, pues véngase con nosotros, estimado hermano. Véngase con nosotros, vamos a hacer nuestro mayor esfuerzo para ayudarle con esa enfermedad que usted tiene y la vamos a combatir en el nombre del Señor, en el nombre de Jesús.
19: vamos a combatir esa enfermedad. Recuerde que los brujos trabajan con Satanás, pero los maestros de la honra espiritual, trabajamos con el gran poder de Dios. Y el poder de Dios es grande, el poder de Dios es omnipotente, es omnipresente, el poder de Dios es suficiente para combatir cualquier enfermedad, para reventar cualquier cadena maligna que a usted le esté atacando hoy en día. Así es que, mi estimado hermano, vamos a darle lectura aquí a las cartas que tenemos, porque tenemos más testimonios. También tenemos al hermano Francisco por acá, que todos los días nos trae mensajes importantes. Dice esta carta: hola maestro, los saludo muy especial, esperando que esté muy bien de salud. Soy una campesina, dice, y madre de familia soltera. Le escribo porque hace poco me empezó a dar un dolor de cabeza insoportable y eso me ha inflamado el estómago. Esto me sucedió después de que yo estuve en la casa de una mujer que antes fue mi enemiga. Pero fíjese, don Enrique, que yo volví a caer con ella, dice. Hicimos las paces, hicimos todo el arreglo. Es que mi hijo vive con la hija de ella. Entonces, por mi hijo yo fui a esa casa. Ese día nos dieron comida. Yo no sé, pero me durmieron. Yo comí. Pues desde ese entonces a mí se me inflama el estómago. Me sucede casi todos los días en la noche, don Enrique. Fíjese que cuando yo tomo fresco, me sale demasiado aire. Y ese día me dieron fresco en esa casa y me dieron arroz con pollo. Dice, yo siento como que fuera un sapo que está adentro de mi estómago. Esto se me vuelve más insoportable durante la noche, ya que esto no me deja ni dormir. Gracias, don Enrique, por su atención. Estaré escuchando su programa por cualquier recomendación que usted me dé. Bueno, de todo corazón le hacemos una invitación para que venga acá a nuestro altar, a nuestra casa de oración. Queremos ayudarle. Hágase presente conmigo acá a nuestra casa de oración. Vamos a ayudarle. Bueno, mi estimado hermano, vamos a dar lectura a otras cartas, pero acá pues me están indicando que hay otro testimonio. Vamos a dejar otro lindo testimonio acá en su programa Vida y Misterio, el programa de don Enrique.
20: Como a los 3 días de estarla tomando, a mí me fue desapareciendo y hoy ya pues me siento sano, gracias a Dios. Ya no orino lo mismo.
21: Sí.
20: Orinaba hasta 4 veces en la noche, me levantaba.
21: Sí.
20: Anoche fue la última noche que yo ya no me levanté.
21: Qué lindo es el Señor, hermano. Qué bueno. Le damos las gracias a Dios.
20: Sí, le damos gracias a Dios primeramente, ¿verdad?
21: Porque primeramente las gracias a mi Señor.
20: Sí,
21: y después un reconocimiento.
20: Para usted.
21: Sí, un reconocimiento para esta hermandad que le dio la medicina.
20: Dios mío.
21: Se la dimos en calidad de prueba. Porque usted nos dijo que sentí un terrible dolor, dijo usted, a la altura de la vejiga, ¿verdad?
20: Sí, sí. Había ido a la clínica y al centro de salud. No me habían dado la medicina, se me calmó un momento, pero ya después volví, hasta ahora sí ya.
21: ¿Pero cómo era ese dolor que usted sentía?
20: Era un ardor en el pene.
21: ¿Dolor y ardor en el pene?
20: Sí, sí, sí, así.
21: ¿Y la sensación de ganas de orinar?
20: Sí, sí, sensación. A cada ratito orinaba.
21: ¿Usted cuando orinaba al ratito tenía más deseos, como que no había descargado toda la orina, verdad?
20: El día que vine la primera vez aquí, ahí en la plaza, dejé a mi esposa, le voy a orinar para...
21: Sí.
20: Porque yo no sabía que aquí, pues, ignoraba.
21: Sí.
20: Que había servicios, que había baños.
21: Sí.
20: Entonces voy a orinar porque no aguanto ya de tabla. De aquí ya no...
21: No aguantaba de tabla. Veas y Guatepeque no aguantaba.
20: Sí.
21: Eran deseos de orinar y orinaba, pero solo un chorrito botaba.
20: Sí.
21: Y al rato tenía otra vez deseos de orinar.
20: Sí, sí.
21: Y la medicina le llegó, ¿no?
20: Sí, me llegó. Sí.
21: Qué bueno. ¿Y usted le da las gracias a Dios? Porque esa medicina le llegó.
20: Sí, le doy gracias a Dios por la medicina que me llegó. Sí. La medicina que usted me dio.
21: Así es, hermanito. ¿Y si hubiese una persona que tenga el mismo problema que usted, usted es capaz de recomendarlo?
20: No, yo lo recomiendo, sí.
21: Así es, hermano.
20: Aún ya estuve recomendando a una persona que iba a venir.
21: Sí. Ahora hablemos de la enfermedad de su esposa. La enfermedad de su esposa nos ha costado un poquito más, pero ¿está como antes o ha mejorado?
20: Ha mejorado un poco, pero sí todavía siente dolor. Ella me dijo, pero dígale que todavía me duele.
21: Pero antes de tomar la medicina de nosotros, ¿ella cómo estaba?
20: No podía... No dormía acá.
21: No dormía bien, por ejemplo.
20: No dormía bien.
21: Ahora sí ya duerme más.
20: Ahora sí ya duerme más.
21: Podemos decir que la medicina le ha llegado.
20: Sí, le ha llegado, yo sé que le ha llegado.
21: Le ha llegado. Más con esta otra medicina que le mandemos ahorita, ya va a ser mejor.
20: Sí, ya va a ser mejor.
21: No se arrepiente de haber venido a la consulta. Al contrario, usted le da las gracias a Dios.
20: No me arrepiento porque hablé con un hijo que hace un progreso, me dice papá, él me ayudó.
21: Sí.
20: Con dinerito. No es caro, con tal que ella se alivie, porque es que no podía.
21: Sí.
20: Así.
21: No podía hacer un aplauso.
20: Ya hoy sí.
21: No podía hacer tortillas.
20: No podía.
21: Ajá.
20: Hoy sí ya.
21: Ahora sí ya puede.
20: Sí.
21: Qué bueno. Y usted ya le contó a su hijo, ¿verdad? De que ella ya puede hacer esas acciones.
20: Sí, ya le conté. Yo ahora le dije a hijo, voy para allá. No, mejor no estamos, ya está mejor. Ya está mejor, ya está.
21: ¿Y él se alegró?
20: Sí, se alegró, sí.
21: Qué bueno. ¿Cómo no se va a alegrar un hijo que saber que sus padres están buenos, va?
20: Sí.
21: Pero ya cuando sus padres están enfermos, también el hijo se pone triste.
20: Se pone triste, sí.
21: Sí. Bueno, hermanito, le damos las gracias a Dios, ¿verdad, hermanito?
20: Gracias al Señor, y a usted también.
21: Así es, hermanito, bendiciones, hermanito. Bueno.
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2: Hola, hermanos que se encuentran en sintonía nuestra, vamos a presentar un testimonio de agradecimiento a Dios y un reconocimiento a la medicina natural que don Enrique le ha dado a su hija. ¿Es ella o qué es de usted?
5: Sí, ella sí es mía, agradecida con mi hermanito don Enrique. Pues sí. Yo le agradezco porque la hija mía venía bien mal, de un dolor en el estómago y le agarraba con un aire. Pues ahora mi hija está bien y ella solo vino una sola vez, no la ha venido a tratar mal. Pero ella piensa en venir el otro miércoles, lo va a traer.
2: Qué bueno.
5: Sí.
2: Cuéntenos cómo era ese dolor que tenía su hija, cómo la miraba.
5: Pues mire, mi hija me desesperaba yo y desesperaba a ella porque ella le agarraba una sofoquina. Ella como que decía que el corazón se le iba a parar de un solo, pues. Entonces ella ya sintió la mejoría, ella ya está bien mejor y mi hermano.
2: Qué bueno, gracias a Dios. Con la medicina sí. Ella está completamente bien. Bien,
5: de que usted la dio, mire, mi hija ahora viene donde yo, bien jorondosa, bien elegante y ella estaba bien delgadita.
2: ¿Y usted se siente alegre al mirar a su hija bien?
5: Nosotros nos sentimos alegres, hermanito, porque no es la primera que me ha curado, porque nosotros hemos curado 4 de la casa.
2: Sí, su hijo, ¿verdad?
5: Sí,
2: ¿su
5: yo.
2: Hijo?
5: Sí, el otro muchacho.
2: Y el otro muchacho.
5: Sí, que se llama Reinaldo, sí.
2: Correcto, hermanito.
5: Usted me los ha curado y mi esposo, usted me lo curó. Mi esposo ya se moría y con la fe en Dios, usted me los ha curado y me ha curado yo.
10: Qué bueno, hermanita, sí. Qué bueno. Y gracias al Señor.
5: Este testimonio le doy de todo corazón, porque mire, yo me bien llorento, gente, lloriento, que venga, atiende usted, porque usted sí puede.
10: Claro, usted sí. Ha comprobado.
5: Sí, yo he comprobado con hecho.
10: Sí, pues, así es, hermanita. Sí. Bueno, muchas gracias. Bueno, su hija, hermanita, está bien.
5: Está bien.
10: Y por eso estamos dando este testimonio.
5: Sí, con fe
10: a Dios
5: y
10: ante el público,
5: sí.
10: ¿Verdad?
5: Sí.
10: Bueno, hermanita, bendiciones.
5: Bueno, hermanito, yo le agradezco.
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0: 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Es la hora. 4 de la tarde.
1: 15 minutos.
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4: Muy buenas, hermanitos, hermanitas, ¿cómo se encuentran el día de hoy? ¿Qué tal se encuentra su familia? ¿Qué tal se encuentran sus hijos? ¿Qué tal se encuentran sus mascotas? ¿Qué tal se encuentra su hogar? ¿Qué tal se encuentra usted en general? Cuénteme, hermanito. Yo el día de hoy me siento optimista. Me siento con ganas de ayudarlo a usted. Usted que está aquí prestando su oído a este programa en el cual nosotros revelamos los secretos más grandes del mundo de la botánica. Y también los secretos más grandes del mundo del esoterismo. Yo soy el hermanito Pablo, chamán, curandero, venido desde las montañas más altas de Honduras, aprendido por los mejores místicos que me han brindado el poder y el conocimiento de la sabiduría. Ese poder que solo encontramos conectando con nosotros mismos. Me enseñaron también de la botánica. Mis maestros me enseñaron de la botánica para recetarle a usted las mejores medicinas para esas enfermedades que me lo están dejando mal. También me enseñaron a manejar los rubros del esoterismo, esos caminos que son muy neblosos, que están llenos de neblina, que usted no puede ver alrededor sin la ayuda de un especialista, sin la ayuda de alguien experto. Hermanito, yo soy ese experto. Pero también tengo como recurso especial y como principal fuente de destino a la hermanita Caridad. La hermanita Caridad, que es esa chamana, esa mística absoluta, que ha ayudado a miles de hogares hondureños a sanarse. A muchos hondureños que han venido aquí a las clínicas. Que han venido a las clínicas y han venido aquí a depositar su confianza en nosotros. En nosotros los hermanitos de la caridad, que nosotros le queremos brindar un buen trabajo, hermanitos, se lo vamos a brindar. Nosotros le brindaremos un trabajo especial, un trabajo único, un trabajo del cual usted no se arrepentirá, porque este trabajo nosotros lo tenemos bien confiado. Nosotros hacemos un trabajo espiritual tan efectivo que esa enfermedad que usted tiene se le va a curar a la semana. Usted ni se va a acordar que estaba enfermo, hermanito. Usted ni va a recordar el malestar del que sufría. Cuando pasen unos meses, usted va a decir, ¿es en serio que yo estaba enfermo? Desde que visité a los hermanitos de la caridad, yo me siento mejor. Y espero que lo repita, porque usted es una persona que va a estar consciente de ello, que nosotros le hemos ayudado, que le hemos brindado nuestra mano ayudadora, que le hemos brindado esta mano espiritual y estos consejos que no le brindamos a muchas personas. O incluso que los clínicos, que las personas que trabajan en clínicas, en hospitales, no le quieren revelar. Hermanito, usted tiene el poder a su alcance. Usted tiene a su alcance ese poder divino. Al usted ya estar vivo, tiene el poder de llevar el camino de su vida para decidir qué es lo que usted va a hacer el día de mañana. Levántese cada mañana y repítase al espejo. Voy a ganar. Voy a hacer esto. Voy a tener esto. Voy a mejorar. Repítase eso todas las mañanas, hermanito, y usted verá. Usted verá cómo las puertas se le van a abrir. Cómo las puertas se le van a abrir. Pero, hermanito, si usted quiere un empujón, si usted quiere una ayuda, si usted quiere que le brindemos nuestro codo para que usted pueda caer, seguro y con la idea de que no se va a sentir mal, llámenos. Llámenos el día de hoy. Después de este programa, le acudo la llamada. Yo le contesto personalmente o incluso a alguno de nuestros hermanitos especiales para que se me cure de esa enfermedad. Para ese hermanito que tiene problemas en la próstata, nosotros lo curamos. Para ese hermanito que tiene sensibilidad en la piel, que tiene rosácea, que tiene acné, nosotros le brindamos las cremas, hermanito. Le brindamos incluso los masajes en la piel para que se sienta liberado. Para ese hermanito que le duelen los ojos, que cada que ve la luz del sol se siente fatigado. Ese hermanito que no puede ver ni 5 segundos la luz porque se siente que se muere, que le están echando fuego en los ojos. Nosotros tenemos lo especial. Nosotros tenemos estos tratamientos, remedios caseros que principalmente los elaboramos nosotros aquí, porque nosotros estamos seguros de lo que estamos haciendo. Estamos seguros que le estamos vendiendo algo bueno, hermanito. No se me eche para atrás. Tenga fe, véngase conmigo el día de mañana, que nosotros, los hermanitos de la caridad, el hermanito Pablo e incluso la hermanita Caridad, le brindaremos a usted la ayuda, le brindaremos a usted nuestra mano. Solo tenga fe, hermanito, tenga fe que el día de mañana se me va a curar, tenga fe que el día de mañana usted va a ser un mejor hombre. Para ese hombre que tiene problemas en el cuero cabelludo, que siente que se lo están jalando e incluso que se le está cayendo el pelo, hermanito, yo le traigo a usted las mejores cremas para la cabeza, para que se me esté masajeando día y noche, antes de irse al trabajo y antes de irse a dormir, antes de tener la cita con la almohada, hermanito. Por eso no me tenga miedo, no me tenga miedo, que nosotros le ayudaremos, nosotros le traeremos lo mejor. 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
4: Hermanitos, hace rato estábamos hablando sobre las enfermedades que lo están dejando postrado en cama. Esas enfermedades que no lo dejan descansar, que no lo dejan dormir, incluso que no lo dejan despertarse. Personas que se sienten agobiadas por esa enfermedad, por ese mal que le han plantado, por ese mal que ha ido creciendo en su cuerpo. Hermanito, ahorita pasaremos a algo más místico. No sé si le ha pasado. No sé si lo has sentido. Hermanitos, hace rato estábamos hablando sobre las enfermedades que lo están dejando postrado en cama. Esas enfermedades que no lo dejan descansar, que no lo dejan dormir, incluso que no lo dejan despertarse. Personas que se sienten agobiadas por esa enfermedad, por ese mal que le han plantado, por ese mal que...

0: Usted me lo dirá cuando me hable. Pero no ha sentido que hay una fuerza externa que me lo quiere dejar mal. Que de un día para otro usted se ha sentido mal con sus negocios, con su familia, con su novia, con todo. ¿No ha sentido eso? ¿No ha sentido esa impotencia al ver que sus negocios van cayendo? ¿Que sus hijos se comportan peor cada día? ¿Que van tomando caminos malos? ¿Que su esposa ya no lo busca? ¿Que su esposo ya no lo busca? Esos son los tipos de problemas que están dentro del mundo del esoterismo, hermanito. Porque alguien más ha querido poner mal en su familia. Alguien más ha querido verlo caer. Ha querido verlo mal. Ha querido verlo mal con sus hijos, con su esposa, con su negocio. Que a su negocio ya no llegue una persona. Que en su negocio no entre ni un solo lempira. Que en su negocio ya no se mueva el dinero. E incluso que ya no llegue producto. Depende de lo que usted trabaje. Que usted tiene una pulpería, hermanito. Que usted tiene esa pulpería, esa barrotería donde usted vende churros, vende fresco, vende de todo, vende tortillas, vende queso. Ya no le viene nadie. Ya no le pasa un solo lempira por esa caja registradora o por esa billetera. Hermanito, todo tiene una explicación. Todo tiene una explicación. Y necesito que usted me llame. Necesito que ahorita mismo, cuando termine este programa, usted me llame. Si está pasando exactamente por esto, que los días se le hacen largos, por las jornadas de trabajo largas y que no viene nadie a su negocio, hermanito, llámeme. Llámeme, llámeme hoy, llámeme el día de mañana, cuando tenga tiempo, cuando tenga fe, hermanito. Porque esto lo vamos a solucionar. Este problema tiene solución, hermanito, créame que la tiene. Solo necesitamos de su cooperación, hermanito. Necesitamos que usted coopere. Que usted me ayude a encontrar la raíz de estos problemas. Porque, hermanito, no hay nada mejor que estar bien. No hay nada mejor que sentirse mejor el día de hoy. No hay nada mejor que ver a su familia prosperando. No hay nada mejor que eso, hermanito. 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Hermanito, espero que le haya gustado este programa, porque a mí me gustó hacerlo para brindarle a usted el conocimiento que tal vez antes usted no disponía. Muchas gracias por haber escuchado y nos veremos en el siguiente programa.
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2: Es todo por ahora con el programa de las Hermanitas de la Caridad. 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

0: Banda Estéreo, es la hora, 4 de la tarde.
1: 33 minutos.
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tarde, más 35 minutos ya a través de la radio del primerísimo lugar. 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

4 de la tarde más 54 minutos, 16 horas 4 de la tarde más 54 minutos, Autotel Las Palmas, carretera hacia Tegucigalpa, le ofrece habitaciones nuevas, confortables e higiénicas, estacionamiento privado para cada habitación, bebidas nacionales e internacionales. 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

de la tarde, más 5 minutos. 5 de la tarde, 5 minutos ya. Muchas gracias por continuar sintonizando la radio el día de hoy, martes 2 de junio del presente año. 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

tarde, 13 minutos ya. Hoy martes 2 de junio del presente año. 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

5 de la tarde, más 17 minutos ya a través de la radio, 5 de la tarde. Pasado 17 minutos. 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

5 de la tarde más 22 minutos. 5 de la tarde más 22 minutos. 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

5 de la tarde más 26 minutos para nuestros fieles oyentes que nos están escuchando vía internet a través de www.talangaestereo.com. Envíen su mensaje de texto a través vía WhatsApp 3321 38 16.

de la tarde, 32 minutos. Felicitaciones a todo el estudiantado. Va nuestro cordialísimo saludo, que disfrutan de la radio del primerísimo lugar. 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
2: Miles de personas le siguen dando las gracias a Dios por haber encontrado la sanidad a sus enfermedades acá donde don Enrique. 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
3: Yo les digo que vengan porque usted cura. Sí, hay medicina y eso cura la medicina que usted da.
4: Pero yo me siento mejor, yo ya estoy buena con la gracia del Señor Jesucristo y también con la medicina de los hermanitos que me están dando, hermano.
5: Cuéntenos. Sanada y limpia de mi cuerpo que yo sentía. Tenía una alergia en mi cuerpo que no sanaba. Y venía a los maternos centros, doctores y nada. Hasta que vine ahora a ser sana y limpia de mi